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3: Adolescente de 15 años detenido como sospechoso de tiroteo en Seattle. Rocío Nale rechaza persecución política por solicitudes de desafuero contra los alcaldes de Movimiento Ciudadano. Consulta la oferta de cursos de verano del gobierno municipal de Guanajuato capital. Guanajuato lidera a nivel nacional la atención de diabetes e hipertensión. Autoridades de Estados Unidos arrestaron a un adolescente de 15 años en conexión con el tiroteo que se produjo en la ciudad estadounidense de Seattle, en el que se murieron 3 personas y otras 4 resultaron heridas, entre ellas un niño de 2 años. La alcaldesa de la ciudad, Kathy Wilson, informó en rueda de prensa que la policía metropolitana sigue buscando a un segundo sospechoso relacionado con este incidente que tuvo lugar durante un popular festival de comida. La gobernadora del estado de Veracruz, Rocío Nale García, rechazó que las solicitudes que la Fiscalía General del Estado realizó para el desafuero de los alcaldes de Ixhuatlán del Sureste y Úrsulo Galván tengan un trasfondo político y aseguró que los procedimientos corresponden a investigaciones abiertas. Cabe recordar que los procesos fueron promovidos ante el Congreso de Veracruz contra Raúl González Martínez y Bertín Bravo Montero, ambos integrantes del partido Movimiento Ciudadano, el cual ha acusado persecución política. El gobierno municipal de Guanajuato, a través de diversas áreas, atiende a las infancias con cursos de verano, actividades que ayudan a su sano desarrollo y contribuyen a que madres y padres de familia puedan continuar con sus actividades laborales al dejar a sus hijos en entornos seguros en los que se divierten, socialicen y adquieren nuevos conocimientos. La oferta es amplia y muy entretenida. La Secretaría de Seguridad Pública realiza un curso Verano Seguro, Aprendo, Juego y Convivo de manera itinerante. Visitará 17 comunidades y 7 colonias para llevar actividades para niñas y niños de 6 a 12 años de edad, desde habilidades para la vida, autocuidado, prevención de conductas de riesgo, cuidado del medio ambiente y autocuidado.
4: Durante la emisión de Conectando con la Gente, la gobernadora Lidia Denise García Muñoz Ledo anunció que Guanajuato ocupa el primer lugar nacional en calidad de atención a la diabetes y en seguimiento de la hipertensión.
5: Esto de acuerdo con el índice de calidad de atención de la diabetes y del índice de calidad de la atención de la hipertensión en México, en resultados publicados por la Fundación Carlos Slim. Y la verdad es que estos resultados no son casualidad, son fruto de una política pública sostenida.
2: Informó para Audiorama Noticias, Adriana Rocha.
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2: El alpinista. Cuentan que un alpinista, desesperado por conquistar el Everest, inició su travesía después de 2 años de preparación. Pero quería la gloria para él solo. Por lo tanto, subió sin compañeros. Empezó a subir y se le fue haciendo tarde. Y más tarde. Y no se preparó para acampar, sino que decidió seguir subiendo, decidido a llegar a la cima. Le oscureció. La noche cayó con gran pesadez. En la altura de la montaña, ya no se podía ver absolutamente nada. Todo era negro. Cero visibilidad. No había luna. Y las estrellas eran cubiertas por las nubes. Subiendo por un acantilado, a solo 100 metros de la cima, se resbaló y se desplomó por los aires. Caía a una velocidad vertiginosa. Solo podía ver veloces manchas cada vez más oscuras que pasaban en la misma oscuridad. Y la terrible sensación de ser succionado por la gravedad. Seguía cayendo. Y en esos angustiantes momentos, pasaron por su mente todos sus gratos y no tan gratos momentos de la vida. Pensaba que iba a morir. Sin embargo, de repente sintió un tirón tan fuerte que casi lo parte en dos. Sí, como todo alpinista experimentado, había clavado estacas de seguridad con candados a una larguísima soga que lo amarraba de la cintura. En esos momentos de quietud, suspendido por los aires, no le quedó más que gritar: ¡Ayúdame, Dios mío! ¡Ayúdame! De repente, una voz grave y profunda de los cielos le contestó: ¿Qué quieres que haga, hijo mío? ¡Sálvame, Dios mío! ¡Sálvame! ¿Realmente crees que te pueda salvar? ¡Por supuesto, Señor! ¡Sí, sí lo creo! Entonces, corta la cuerda que te sostiene. Hubo un momento de silencio y quietud. El hombre se aferró a la cuerda y reflexionó. Cuenta el equipo de rescate que al otro día encontraron colgado a un alpinista congelado, muerto, agarrado con fuerza con las manos a una cuerda, a tan solo 2 metros del suelo. ¿Y tú? ¿Qué tan aferrado estás a tu cuerda? ¿Por qué no la sueltas? Tal vez te encuentres a unos centímetros de la salvación.
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1: ¿Qué tal? Buenas noches, muy buenas noches. Los saludo con gusto. Mi nombre es Alexis Espinosa. Le doy la más cordial de las bienvenidas a Audiorama Noticias Nocturno. Gracias por sintonizarnos a través de Love FM 101.5 en este lunes 27 de julio. Ya la última semana de este séptimo mes del año 2026. Auditorio, ¿qué tal le fue este fin de semana? ¿Qué fue lo que hizo? ¿Salió de viaje? ¿Fue a algún otro municipio del estado de Guanajuato? ¿Otro estado? Cuéntenos, recuerde que estamos en contacto a través de nuestro número de WhatsApp para que usted nos haga llegar sus mensajes. El número es 477-227-2766, 477-227-2766. Y también lo invito a que nos siga en redes sociales. En Facebook nos encuentra como Audiorama Noticias y en X como Audiorama Noti. A mí, su servidor, me encuentra como Alexis-99 Espinosa en Instagram. También podemos estar en contacto por ahí, usted y yo, si así lo prefiere. Vamos a conocer qué es lo que nos depara el pronóstico del tiempo. Una tarde, noche, pues como nublada, pero también soleada. Ahorita no tarda en salir el arco iris. Entonces, pues un clima bastante raro, pero es importante conocer qué es lo que nos depara para las próximas horas. Vamos con el clima para Guanajuato.
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1: Y mire, de acuerdo con el Sistema Meteorológico Nacional, en el transcurso de la semana se mantendrá la probabilidad de chubascos y lluvias fuertes a muy fuertes, con descargas eléctricas en gran parte del territorio nacional, excepto en el noreste, con posible caída de granizo en el occidente y centro del país. En el estado de Guanajuato también se prevén algunos chubascos. En estos momentos en León nos encontramos en 24 grados centígrados. La mínima para esta noche será de 19 grados centígrados. Para esta noche se prevé lluvia, aunque muy baja la probabilidad, de 10%. A partir de las 8 de la noche, mientras que para el día de mañana, martes, la mínima de 16, la máxima de 29 y 50% de probabilidad de lluvia a partir de las 4 de la tarde. Vamos con otros municipios en el estado de Guanajuato, como viene Celaya, Salamanca e Irapuato. En estos momentos se mantienen 23 grados centígrados, la mínima para esta noche será de 18 grados centígrados. Para el día de mañana, la mínima de 15, la máxima de 28, probabilidad de lluvia del 20% a partir de las 6 de la tarde, para que usted también lo tome en cuenta en estos tres municipios que ya le hacía mención: Irapuato, Salamanca y Celaya. Vámonos hasta Guanajuato capital, 22 grados centígrados en estos momentos y la mínima para esta noche será de 16 grados centígrados. Para este martes, la mínima de 14, la máxima de 26 y probabilidad de lluvia del 10% a partir de las 4 de la tarde. Es muy baja, pero aún así hay que estar al pendiente, auditorio. Este, recuerde, solamente un pronóstico. Podría cambiar en cualquier momento. E incluso, pues ahorita de la mañana decíamos que no iba a haber lluvia. Sin embargo, ahorita en algunas partes de la ciudad, pues sí alcanzó a registrarse una precipitación importante. Entonces hay que tomarlo en cuenta nada más. Si va a salir, recuerde salir prevenido con un paraguas. Las lluvias aún no terminan. Aunque las altas temperaturas se están volviendo a registrar en el estado, pues es importante mantenerse prevenido ante estas lluvias que podrían caer de repente. Incluso ya lo decía, también con el tema del dengue hay que tener cuidado, porque mucha gente deja recipientes boca arriba y toda esta situación puede generar los mismos criaderos de mosquito. Y esto, ahí viene el problema. Recuerde que también estos casos de dengue van en aumento. Son mismas cifras que emite la Secretaría de Salud en el estado de Guanajuato. Por lo pronto, pues hay que tener cuidado y hay que estar prevenido ante estos climas que se van a estar presentando. Es lo que nos depara el pronóstico del tiempo para esta noche, madrugada de martes. Ahora vamos a conocer de qué estaremos hablando durante esta próxima hora. Vamos con el resumen. Y mira, advierten falta de supervisión federal ante aumento de pozos clandestinos en Guanajuato. Jirafa que murió tenía 20 años de edad y fue por una broncoaspiración. Persona localizada sin vida en la calle Madero estaba al exterior, no al interior del bar. Villas de San Juan y Centro concentran los reportes de robo en León durante el primer semestre del 2026. Líder de usuarios de riego atribuye a factores políticos el freno del acueducto Solís León. Gobernadora fortalece vínculos con migrantes guanajuatenses durante visita a Chicago. Japami advierte que en agosto será muy lluvioso para Irapuato. Y también, claro, tendremos entrevista el día de hoy con David Ayala Saucedo, subsecretario de Identidad y Desarrollo Turístico de la Secretaría de Turismo e Identidad del Estado de Guanajuato. Hablará del pronóstico de afluencia de vacaciones y derrama para estas vacaciones, así como actividades turísticas más relevantes. También no pueden faltar los deportes con Angie Hernández. Nos estará contando toda la actividad deportiva que hubo durante este fin de semana de la Liga MX en punto de las 7 de la noche con 50 minutos. Por lo pronto, mire, son las 7 de la noche con 5 minutos. Vamos a nuestra primera pausa comercial y ya regresamos.
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2: Soy Magda Rangel.
1: 5 minutos. Vamos a nuestra primera comercial y ya regresamos.
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17: Un equipo de astrónomos confirmó el hallazgo de la primera exoluna detectada fuera del sistema solar, orbitando alrededor de un planeta gigantesco gaseoso. El descubrimiento se logró mediante el análisis de datos recopilados por telescopios espaciales al registrar variaciones en el brillo de la estrella anfitriona durante el tránsito planetario.
18: Estamos de regreso, son las 7 de la noche con 9 minutos. Vamos a conocer lo que está pasando en todo México. Vamos con la información nacional.
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18: Y mire, la Secretaría de Educación Pública subrayó que la educación militarizada no está autorizada en México, con lo que las academias que la ofrecen infringen la ley. A propósito de la muerte de la adolescente Dafne Zapata durante un campamento de verano en la Academia Duenitz de Ciudad de Madero, Tamaulipas, el funcionario señaló que la SEP pues estableció contacto con autoridades estatales para evitar la operación de instituciones educativas militarizadas. Asimismo, Delgado Carrillo señaló que se busca entablar el diálogo con la madre de Dafne, si bien los abogados de esta recomiendan lo contrario. En días pasados, la SEP emitió un comunicado para lamentar pues la muerte de Dafne Zapata y condenar y rechazar cualquier tipo de maltrato, trato inhumano, cruel o degradante contra niños, niñas y adolescentes. Expuso que la Secretaría de la Defensa Nacional es la única autoridad facultada para impartir educación militar, esto aquí en México. Y mire, la presidenta de México, Claudia Sheinbaum, defendió este lunes el modelo democrático mexicano basado en elecciones presidenciales cada 6 años y la revocación de mandato, aunque evitó cuestionar la propuesta del mandatario nicaragüense Daniel Ortega de eliminar las elecciones en su país y sostuvo que corresponden a cada nación definir su organización política. Durante su conferencia de prensa matutina, la mandataria reiteró que la política exterior de México se rige por el principio de autodeterminación de los pueblos. Al ser cuestionada sobre la posibilidad posibilidad de una eventual reelección presidencial en México, Sheinbaum

0: descartó ese escenario y subrayó que la legislación mexicana establece mecanismos para garantizar la alternancia en el poder. La presidenta insistió en que cada país pues define sus propias reglas constitucionales y señaló que existen distintos modelos democráticos, esto en otras regiones del mundo. Y mire, la Fiscalía General de la República informó que investiga una red de contrabando de hidrocarburos por vía ferroviaria que habría causado pues un perjuicio a la hacienda pública por más de 4 mil millones de pesos y cuya operación comprendía puntos de recepción, almacenamiento y distribución en distintas entidades del país. La investigación comenzó con el hallazgo de 33 ferrotanques abandonados en Ramos Arizpe, Coahuila, cuyas condiciones representaban un riesgo para la población y la seguridad industrial debido a las altas temperaturas y al desconocimiento de la sustancia que contenían. Las autoridades realizaron inspecciones, tomaron muestras, practicaron dictámenes periciales e implementaron medidas de seguridad y preservación de indicios. Las diligencias se extendieron posteriormente al análisis pues de la cadena logística completa. Así, la misma Fiscalía General de la República identificó otros ferrotanques relacionados con la misma operación en San Luis Potosí y Nuevo Laredo, los cuales presentaban características similares de importación irregular. Únicamente se habría declarado el 10% de lo que realmente transportaban. Esto permitió pues que gradualmente reconstruir la ruta empleada para trasladar el mismo combustible.
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0: Y mire, la administración del presidente de Estados Unidos, Donald Trump, solicitó este lunes a la Corte Suprema de Justicia que autorice una orden ejecutiva que permanece bloqueada y que busque imponer restricciones al voto por correo de cara a las elecciones de mitad del mandato de noviembre. La solicitud de la administración fue presentada una semana después de que un tribunal de apelaciones ratificara pues el bloqueo a la orden de Trump emitida el pasado abril, que pretende imponer controles restrictivos a las personas que voten por correo. La orden del republicano dispone que el servicio postal solo distribuya las boletas para el voto por correo a los electores que aparezcan como elegibles en los registros elaborados por los estados con información proporcionada por el mismo Departamento de Seguridad Nacional. Y mire, el presidente del gobierno español, Pedro Sánchez, admitió este lunes que quedan horas difíciles y complejas para combatir los graves incendios forestales activos que quemaron al menos 85 mil hectáreas los últimos días mientras se anuncia una nueva ola de calor. Indicó que es una prioridad defender la vida de la gente, los núcleos de población y luchar contra el incendio, además de pedir paciencia y comprensión a la ciudadanía. Sánchez visitó hoy el puesto de mando avanzado que gestiona pues las operaciones del incendio de la provincia de Castellón, donde el fuego quemó al menos 7.200 hectáreas y 16.000 personas siguen evacuadas, además 64.000 confinadas. A esa superficie se añaden las cerca de 80.000 hectáreas destruidas por los incendios de las provincias limítrofes de Ávila, Madrid y Toledo, en el centro del país, donde el gobierno decretó la emergencia nacional y dirige las operaciones de control y extinción. Y mire, Irán confirmó la ausencia de nuevos ataques estadounidenses desde el viernes, después de 13 jornadas consecutivas de bombardeos, aunque afirmó que no se puede llamar un alto al fuego a la situación actual y negó que esté entablando negociaciones, no se han dado con Estados Unidos para poner fin al conflicto. También advirtió al mismo tiempo que cualquier acción que Estados Unidos emprenda será respondida con una respuesta recíproca y contundente por parte de Teherán, como han visto pues estas dos o tres últimas semanas. Asimismo, pues también rechazó los informes que apuntan que Irán habría propuesto a Estados Unidos retomar las negociaciones en respuesta pues a una pregunta al respecto. Pues ahí está parte de esta información internacional. Audio, estaremos muy al pendiente de cada uno de estos temas y en torno hay información nueva, se la estaremos compartiendo. Por lo pronto, mire, hay información, vamos con información de lo que está ocurriendo en el estado de Guanajuato. Ya se lo contaba yo al principio de este espacio, advierten pues falta de supervisión federal ante aumento de pozos clandestinos en Guanajuato. Pero bueno, antes de ir con esta información, ya se encuentra con nosotros Ian Martínez, que está en las calles de la Ciudad de León. Adelante, Ian, muy buenas noches. ¿Cómo estás? Excelente inicio de semana. Cuéntanos qué es lo que nos tienes.
2: ¿Qué tal, mi estimado Alexis? Te saludo con mucho gusto, el equipo allá en la cabina y a todo nuestro auditorio. Pasen excelente noche ya de lunes, excelente arranque de semana para todos ustedes, mi estimado Alexis. Y yo me encuentro en esos momentos sobre Boulevard Ibarrilla y el Boulevard Miguel Hidalgo, donde les puedo platicar que, bueno, la carga vehicular es importante en esta zona para que lo contemplen si van a circular por estos bulevares. Esto también es dirección hacia la zona de los Castillos principalmente, es donde vamos a encontrar una mayor cantidad de vehículos en estos momentos. También hay tráfico pesado sobre el libramiento José María Morelos, esquina con el bulevar Miguel Hidalgo, esto en dirección hacia la zona de Plaza Mayor. Bulevar Aeropuerto también bastante congestionado, mi estimado Alexis, durante esta noche de lunes 7/16, a pesar de que, bueno, son vacaciones, a pesar de que no hay actividades escolares, actividades por la tarde, pues bueno, de todos modos hay algo de tráfico en estos momentos para que, bueno, lo vaya contemplando todo nuestro auditorio. Justamente el tráfico de la hora pico de Boulevard Aeropuerto, de Boulevard Torres Blanda a la altura del Paseo de Jerez, Boulevard San Pedro, también a la altura de la salida hacia Lagos de Moreno, vamos a encontrar tráfico pesado. Eso, recordemos, las obras del Boulevard Sanda, de también del distribuidor vial Benito Juárez, de la carretera León a Lagos de Moreno. También hay que recordar que hay obras ahí en la zona de la Antorcha, Morelos, San Juan Bosco, Paseo de los Insurgentes. Entonces, bueno, el tráfico se está volviendo loco en esa zona. También las obras de Hermenegildo Bustos y Boulevard Juan Alonso de Torres, una de las más relevantes y que, bueno, también congestionan un poco en la ciudad. También en esa zona de las Torres, pero en dirección hacia Boulevard Miguel Hidalgo, vamos a tener tráfico sumamente pesado. En la zona de Las Joyas, mi estimado Alexis, sobre Boulevard Aristóteles, se reportó un choque contra objeto fijo. Una joven motociclista impactó contra un poste a pesar de lo aparatoso del accidente. Por fortuna, únicamente terminó en daños materiales.
0: Afortunadamente, Ian, solamente quedó en daños materiales, pero hay que tener muchísimo cuidado, más con esta lluvia que se presenta en la ciudad, Ian, durante esta tarde-noche, y recordemos que se hace el pavimento pues un poco más resbaloso, y es cuando los motocicletas pues se derrapan. Entonces hay que tener cuidado, auditorio, si usted maneja motocicleta, pues solamente hay que tener precaución, respetar estos señalamientos, y si va en el tráfico, pues mantener la calma, Ian. Hoy como que he visto más tráfico, a diferencia de otros días, no sé cómo lo notes tú en las calles.
2: Así es, mi estimado Alexis, sí noté un poco más de tráfico, por la mañana un poco rápido y fluido, pero ya por la tarde, bueno, cerca del mediodía, minutos antes del mediodía, el tráfico estaba bastante pesado. Ahorita en la tarde, pues también bastante pesado el tráfico, como les platico. Yo me encuentro ya a esa altura del Morelos y Boulevard Antonio Madrazo, y sí, el tráfico va avanzando lento, va con bastante carga vehicular, y como bien lo comentas, está comenzando a llover en algunas zonas de la ciudad. Se hablaba de la zona oriente con precipitación, pero ya justamente pues ya cesó la lluvia en estos momentos.
0: Ok, pues hay que tener precauciones, Ian, solamente con estas vialidades que registran lluvia en estos momentos. Oye, Ian, también algo importante, lo que ocurrió durante la madrugada de este pues fin de semana, lo que pasó en la Madero, un hombre murió, aparentemente 39 años, es el dato que tenemos. ¿Qué nos puedes contar al respecto? ¿Qué es lo que pasó?
2: Así es, mi estimado Alexis, 2:00 a.m. se reportaba al sistema de emergencias 911 que había una persona al exterior de la cervecería 21, ahí sobre la calle Madero. Se trata de Julio Antonio Gómez Rodríguez, quien era magistrado del Tribunal de Colegiado de Circuito, un magistrado federal, quien, bueno, se confirma a su fallecimiento, se confirma a su identidad. Acaba de destacar, mi estimado Alexis, como siempre le tenemos en Audiorama Noticias información de primera mano, que a pesar de que hay una persona detenida, quien es señalado como su cuñado de este magistrado de 39 años de edad, y se habla de que, bueno, sí, la unidad especializada en investigación de homicidios inició las investigaciones por un tema de una riña entre el cuñado y este hombre. Pues bueno, cabe destacar que de manera extraoficial, de manera preliminar, se habla de que el cuerpo no presentó lesiones que pudieran privar de la vida a este magistrado. Todo de manera, lo que tenemos hasta el momento por parte de las autoridades, de manera de la fiscalía que nos han compartido, es que se trató de una broncoaspiración. Es lo que va de preliminar. Estamos en espera de que se termine de realizar la necropsia de ley y nos puedan compartir mayores datos. Pero de manera preliminar, al parecer, se trataría de una broncoaspiración, que quiere decir que con la misma saliva, algún fluido, a lo mejor si quiso vomitar o alguna situación, se pudo regresar estos líquidos del cuerpo, y esto provocó que se asfixiara.
0: Híjole, qué lamentable situación, y lo peor que es un problema, pues como quien dice, familiar. ¿Llegó la policía, Ian, a tiempo? ¿Qué se hizo al respecto?
2: Así es, mi estimado Alexis. Mira, Lo que tenemos hasta el momento es que primero la situación comienza al interior de la cervecería 21 entre el cuñado y el magistrado. Tienen ahí un conato de riña, al parecer hubo unos empujones, el magistrado se cayó, lo que refería el mismo detenido, y los cadeneros del lugar, pues se va a escuchar feo, pero como perros a la calle los sacaron, los ahorcaron, los jalonearon y los sacaron a la calle. Allá fuera del establecimiento, el magistrado y su cuñado vuelven a tener una pelea. Allí es donde él pues se desvanece, se sienta en una banca fuera del bar, se desvanece y es a donde llegan paramédicos de Protección Civil y confirman su fallecimiento.
0: Híjole, pues qué lamentable. Lo hemos visto, Ian, también esta situación, el tema de los cadeneros de estos pues establecimientos también, que luego son un poco empáticos con estas situaciones que se enfrentan. Pues claro, que también son complicadas, preocupantes por el tema de que hacen más desorden del cual se pueda, en vez de controlar, pues la situación. Y lo hemos visto también en otros casos, incluso aquí en el municipio de León, ahí en la Madero, estos casos en los cuales también han golpeado mucha gente. Usted recordarás en marzo del 2024 este video que se viralizó a través de redes sociales, donde los mismos cadeneros, después de una riña campal, también empezaron a golpear a una de las personas que estaban ahí asistentes. Se hizo todo un alboroto, pero también ha habido tiempos en los cuales ha habido homicidios. Justo también fue en el año 2019. Que una persona pues perdió la vida tras ser agredido directamente por personal de seguridad del establecimiento. Claro que también es de tener cuidado con esta situación. Sabemos que sí, tienen que mantener el orden, pero también hay formas en las cuales deben de actuar.
2: Así es, mi estimado Alexis, recordemos que hay un cadenero, de hecho, quien fue vinculado a proceso y sentenciado, eso en un bar de la zona ahí también de La Madero, no justamente La Madero, pero fue en esa misma zona quien lo apuñaló con un arma blanca. También en unos bares de la zona del Campestre hace muchos años también se registraban estos problemas, ahí sobre la misma Madero, como bien lo comentas, en algunos bares que ya no existen, que ya cerraron, pero que era común que cada fin de semana se reportara una situación por parte de los cadeneros. Y es que, pues a veces se escucha mal, mi estimado Alexis, pero contratan a cualquier persona sin ninguna capacitación, sin alguna experiencia en derechos humanos, en cómo tratar a la gente. Si bien entendemos que a veces la gente alcoholizada es muy conflictiva o es muy problemática, pero pues ahí también hay que tener al personal adecuado para poder controlar esta situación.
0: Así es, el personal adecuado que muchas veces pues no se tiene, bien lo dice Cian, incluso pues se quieren sentir casi policía municipal y tampoco tienen eso mismo, tampoco tienen ese cargo como para que hagan esto en contra de las mismas personas. Pero bueno, estaremos muy al pendiente qué es lo que ocurre con esta situación, Ian. Ya nos estarás dando más detalles al respecto, determinando las mismas investigaciones que lleve a cabo la Fiscalía General del Estado de Guanajuato.
2: Claro que sí, mis modelos, nosotros vamos a estar muy pendientes de lo que vaya aconteciendo en torno a este caso y se lo estaremos compartiendo, si bien el día de mañana, lo que tengamos de avance, o bien a través de nuestras redes sociales.
0: Muchas gracias, Ian, que tengas una excelente noche. Nos escuchamos mañana con más información.
2: Claro que sí, mi estimado Alexis, pasen excelente noche, les mando un fuerte abrazo y nos escuchamos el día de mañana.
0: Igualmente, un abrazo para ti, Ian. 7:24, auditorio, vamos con información, con más información de lo que está ocurriendo en el estado de Guanajuato. Ya se lo contaba, advierten falta de supervisión federal ante aumento de pozos clandestinos en Guanajuato. Alfonsina Ávila.
3: El incremento de pozos clandestinos en distintos municipios de Guanajuato refleja una falta de supervisión y control por parte de la Comisión Nacional del Agua. Así lo advirtió René Loy Mendoza, presidente fundador del Colegio de Ingenieros del Agua, quien señaló que la centrificación de funciones ha debilitado la vigilancia sobre los recursos hídricos. El especialista aseguró que la problemática no se limita a la perforación ilegal, sino que también alcanzan a empresas que presuntamente contaminan cuerpos de agua sin una supervisión suficiente por parte de las autoridades federales.
4: Pareciera ser que la Conagua, por todas estas reformas que está centralizando sus acciones directamente en oficinas centrales, y nada más las delegaciones se quedan como meros garantes de trámites administrativos. Entonces eso ha generado que no existan las debidas supervisiones, y no solamente de perforación de pozos, sino incluso también de empresas que también están contaminando el
3: agua. Además, consideró que esta reorganización institucional ha reducido la capacidad técnica de inspecciones en los estados. Además, sostuvo que la política hídrica federal ha privilegiado el acceso al agua, pero ha dejado de lado aspectos fundamentales como la regulación, el control y el seguimiento de aprovechamiento.
4: Y Indudablemente, ese es un impacto a la salud, un impacto de riesgo sanitario incluso, porque a través de COFEPRIS se tendría que analizar cuál fue el impacto, no solamente hablemos de flora fauna, del recurso agua, del escurrimiento, también hablaríamos protección contra riesgos sanitarios. ¿Qué está sucediendo ahí que pudiera generar un foco de contaminación?
3: El presidente fundador del colegio advirtió que las omisiones en la vigilancia al recurso hídrico también pueden generar consecuencias para la salud pública, además de los impactos ambientales. Explicó que dependencias federales como la Comisión Federal para la Protección contra Riesgos Sanitarios debería participar en las evaluaciones de los efectos que puedan derivar de este tipo de irregularidades. Informó para Audiorama Alfonsín Ávila.
0: Son las 7 de la noche con 26 minutos. Vamos a nuestra segunda pausa comercial y ya regresamos.
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3: Pareja de lujo en el US Open. Novak Djokovic y Irina Sabalenka unirán fuerzas en el torneo de dobles mixtos 2026. El serbio ganador de 24 Grand Slams y la número uno del mundo formarán una de las duplas más esperadas de la competencia, que se disputará del 24 al 26 de agosto en Nueva York. Una combinación de experiencia y potencia que promete dar espectáculo.
0: Estamos de regreso, son las 7 de la noche con 29 minutos. Gracias por continuar con nosotros. Mire, vamos con más temas. Seguimos con estos temas tan lamentables que están ocurriendo en el zoológico de León Auditorio. Ahora una jirafa. Esta jirafa que murió tenía 20 años de edad y fue por una broncoaspiración. Jessica de la Cruz nos tiene más detalles al respecto.
17: La muerte que se presentó por la noche del domingo 25 de julio de una jirafa al interior del zoológico de León fue porque el animal intentó agarrar unas hojas de los árboles que se encuentran al exterior del segundo cerco, el cual cuenta con electricidad. Al intentar hacer el movimiento, se le atoró una pata. Cuando cayó, quiso levantarse, pero uno de los estómagos se le vino y sufrió una broncoaspiración. Lo anterior lo informó la directora de esta paramunicipal, Diana Karen Casillas Casillas. Agregó que la jirafa tenía más de 20 años, la cual cuando intentó agarrar el alimento cayó y se complicó su situación y murió de broncoaspiración. Casillas Casillas reconoció que hay varias áreas del zoológico que necesitan una intervención, entre ellas las de las jirafas, pero el doble cerco o enmayado con el que cuenta es por su propia seguridad.
18: De hecho, ustedes si ven el albergue, tenemos doble barrera. De hecho, no se hacen todos los zoológicos, nosotros lo presentamos por seguridad. Tenemos la barrera física, que es la malla, y la parte
8: parte del cerco eléctrico. En toda la zona falla bastante la luz, entonces obviamente los cercos eléctricos pues funcionan con la luz externa. En estos momentos, cuando sucedió ese accidente, tuvo un fallo de unos 20 minutos, que fue cuando la jirafa se acercó.
3: Informó para Audiorama Noticias, Jessica de la Cruz.
0: Pues ahí está parte de esta información, definitivamente temas bastante preocupantes, delicados, lo que está ocurriendo en el zoológico de León, auditorio. Imagínense, en este mismo zoológico pues se ha registrado la muerte de más de 1,000 animales, alrededor de 1,097 decesos durante el periodo de 2015 a 2026, según esto, investigaciones. En los últimos 5 años se documentaron 564 muertes de ejemplares dentro del recinto. Los ataques, pues al menos 92 muertes han ocurrido por depredación o ingreso de jaurías de perros al parque. Usted recordará estos 24 borregos muflones donde entró una jauría de perros y mató a estos 24 animalitos. La verdad es que es algo lamentable, ya lo decía misma Jessica de la Cruz en la nota. Hay muchas áreas del zoológico de León que deben de ser intervenidas por parte de las mismas autoridades, de los directivos del zoológico. O sea, lo que más preocupa es que tanto animal que ha muerto durante estos últimos años, también hace poquito murió, no nos vamos mucho, a lo mejor un mes, murió también un chango en este mismo lugar. Ahora, ¿qué sigue? La situación se está poniendo bastante crítica en el zoológico de León. Claro que debe de haber una intervención. Lo peor es que también llegan directivos y directivos y nadie da el ancho. ¿Qué es lo que está pasando? Y todavía, o sea, el otro día también decía la misma alcaldesa de León, Alejandra Gutiérrez, que había una red de maltrato animal. Pues imagínense, o sea, que desde que ella llegó a la administración ya se sabía eso. ¿Y qué se ha hecho al respecto? ¿Ha habido un cambio? ¿Va en decadencia cada vez más el zoológico de León? Claro que debe de haber una intervención, intervención que no se le está dando. Y por más directivos que ponen, tampoco. Y usted recordará también hace poquito que querían asignar a un director que venía de Tijuana y el mismo director traía denuncias por maltrato animal en el zoológico de Tijuana. O sea, ¿cómo se le ocurre al mismo poner a estas personas que ni siquiera están capacitadas, que ni siquiera tienen un buen historial con esta crisis que está sufriendo el zoológico? La verdad es que son temas los cuales preocupan y más, siendo las mismas autoridades quienes mencionan estos temas y no se hace nada al respecto. Y también se ve reflejado con el tema de los asistentes, de quienes van al zoológico. También la afluencia de personas ha bajado bastante. ¿Por qué? Porque cierran cada rato, porque también se han emitido recomendaciones por parte de autoridades federales para llevar a cabo bien el cuidado de los animales y también no se acatan, o según se acatan y cierran el zoológico por tantos días y vuelven a abrir. Pues claro que también esto ha afectado de manera importante y en su momento también lo decíamos, está el de pásale gratis. El de hablando, pues pásale gratis, todo esto acerca de que no se cobra ni un peso a la entrada. ¿Y qué es lo que pasa? Si esto está afectando para que se le dé un buen mantenimiento al zoológico, pues que lo quite. O sea, ¿es una mala estrategia? Tal vez puede ser una mala estrategia. No lo sabemos. También tendríamos que preguntarle a la misma presidenta municipal si es por falta de recurso, que no se le está dando la atención necesaria. Hay que estar al pendiente de lo que pasa en el mismo zoológico. 7:34, vamos con más temas. Y mire, Villas de San Juan y Centro de concentran pues los reportes de robo en León durante el primer semestre del 2026. Alfonsina Ávila tiene más detalles al respecto.
3: Las colonias Villas de San Juan, Centro, Jardines de Jerez y la Ciudad Industrial en León concentran la mayor incidencia de diversos delitos patrimoniales durante el primer semestre del año. Esto de acuerdo con el mapa de calor elaborado por el Observatorio Ciudadano de León, con información de llamadas al 911 y carpetas de investigación de la Fiscalía General del Estado. El análisis comprende el periodo de enero a julio del presente año, al considerar 5 modalidades de robo: casa, habitación, negocio, transeúntes, vehículo y con violencia. De acuerdo con las llamadas al 911, el delito de robo con violencia fue el que registró un mayor número de reportes con 3.113 incidentes. Las colonias con más registros fueron Villas de San Juan con 53, León 1 con 41 y Colonia Industrial con 33.
19: De la Secretaría en llamadas al 911 y de la Fiscalía General del Estado en carpetas de investigación. Este mapa contempla 5 robos, que son el robo a casa habitación, el robo a negocio, el robo a transeúnte, el robo de vehículo y el robo con violencia. Continuando con las principales cifras de llamadas al 911.
20: Para arroba casa habitación tenemos 1082 registros en total, donde las principales colonias son Brisas del Campestre con 31 registros, Vías de San Juan con 19 y Paseos de las Torres con 16.
3: El robo a negocio acumuló 2,439 llamadas de emergencia, encabezadas por Villas de San Juan con 52 reportes, el Centro con 39 y Jardines de Jerez con 27. Por su parte, el robo a transeúntes sumó 1,997 reportes, donde la colonia con mayor incidente fue el Centro con 38 casos, León 1 con 34, también Villas de San Juan con 29.
19: En contraste, en las carpetas de investigación, robo a casa habitación registró 447, donde Residencia Lomas Punta del Este tuvo 12, San Miguel tuvo 9 y Jardines de Jerez aperturó 6 carpetas. En robo a negocio se registraron en total 1,279 carpetas de investigación y se registraron 4 colonias con mayor incidencia. Jardines del Moral con 29 carpetas, Jardines de Jerez con 23 carpetas y el Cuecillo y el Tlacuache con 22 carpetas cada una. En robo a transeúntes se registraron solo 3 carpetas.
3: En el caso de robo a habitación, el Observatorio Ciudadano contabilizó 1,082 llamadas al 911, siendo Brisas del Campestre con el mayor número de reportes con 31, seguida de Villas de San Juan con 19 y Paseos de las Torres con 16. Al respecto del robo de vehículos, se registraron 719 reportes, donde la colonia del centro encabezó la lista de 16 casos. También destacaron San Miguel, Jardines de Jerez, Los Paraísos y El Tlacuache con 19 reportes cada uno. El Observatorio Ciudadano de León señaló que el mapa de calor permite identificar zonas con mayor concentración de delitos patrimoniales y constituye una herramienta para orientar estrategias de prevención, vigilancia y atención por parte de las autoridades y la ciudadanía. Informó para Audiorama Alfonsina Ávila.
0: Pues aquí está parte de esta información, 7:37. Vamos con más temas. Líder de usuarios de riego atribuye a factores políticos el freno del acueducto Solís León. Alfonsina Ávila.
3: El proyecto del acueducto Solís León, que pretende conducir agua desde la presa Solís de Acámbaro hacia León y otros 5 municipios del corredor industrial en Guanajuato, permanece detenido debido a los factores políticos más que cuestiones técnicas. Así lo señaló el presidente del Consejo del Distrito de Riego número 11, Agustín Robles Montenegro. El representante de los usuarios de riego señaló que la oposición al proyecto surgió a partir de la información errónea difundida entre habitantes y productores de la región, quienes manifestaron preocupación por una posible reducción de la disponibilidad del agua para el consumo y actividad agrícola, lo que significa una mentira. En los últimos meses, agricultores, ejidatarios y habitantes de Acámbaro han realizado protestas al considerar que la obra podría afectar el suministro para el campo y el equilibrio hídrico del lago Chapala.
21: Con el acueducto, no soy especialista en eso, pero pues yo creo que hay una resistencia, o hubo una resistencia en fundamento, porque pues los comentarios que yo escuché de algunos usuarios, no de algunas gentes que estaban en contra de usuarios, que algunas gentes les decían que les iban a quitar el agua de su casa.
3: Aunque aclaró que no ha participado en la elaboración del proyecto ejecutivo, Robles Montenegro afirmó que desde su perspectiva los argumentos sobre la supuesta pérdida del agua para la población carecen de sustento y explicó que durante manifestaciones escuchó versiones que aseguraban que los habitantes de Acámbaro se quedarían sin agua para sus viviendas si el acueducto entraba en operación, lo que es una mentira.
21: Y como ves, quiero imaginarme, pero a nadie, si esto se diera, si la tecnificación del distrito de riego se diera conforme a lo que se está o lo que se planeó, va a sobrar agua.
3: Para el dirigente del distrito de riego número 11, la controversia dejó de centrarse en un aspecto técnico y terminó convirtiéndose en un asunto político. Robles Montenegro también defendió que el proyecto contempla la tecnificación del distrito de riego, lo que permitirá hacer un uso más eficiente de los recursos hídricos y liberar volúmenes, informó para Audiorama Alfonsina Ávila.
0: Pues ya veremos qué es lo que pasa con este acueducto Solís León. Lo que sí es que beneficiará a varios municipios, entre ellos León, Silao, Irapuato, Salamanca y Celaya. Sin embargo, estas manifestaciones se siguen llevando a cabo en contra del mismo acueducto. Lo vemos en Acámbaro. Desde que se iniciaban estas mismas pláticas acerca del acueducto, ya se estaban manifestando. Y sí, auditorio, algo que sí tiene mucho que ver es con el tema del tema político. Estos presidente municipal, me acuerdo, la presidenta municipal de Acámbaro estaba a favor de estas personas, cuando en vez de estar ahí a favor se les debería de explicar que no se les va a quitar el agua, principalmente, y lo decían las mismas autoridades estatales en su momento, el agua que utiliza Acámbaro ni siquiera es de la presa. ni siquiera es de la presa Solís, de misma presa donde se va a trasladar el agua a estos 5 municipios que ya le hacía mención. La situación crítica, lo dijo la presidenta Claudia Sheinbaum en su visita a Irapuato, que también no se iba a llevar a cabo si la gente no estaba de acuerdo. Sin embargo, tampoco es justo para las personas que se van a beneficiar con este tema. No se les afecta en nada y se les ha dicho una y mil veces y no entienden. No sabemos qué es lo que pase con esta situación, pero definitivamente es un proyecto muy bueno para el estado de Guanajuato. 7:41, vamos a nuestra siguiente pausa comercial y ya regresamos con la entrevista.
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34: Sidney López Cabral tiene el mejor gol del Mundial 2026. El futbolista de Cabo Verde fue reconocido por la FIFA por su espectacular anotación ante Argentina en los octavos de final. Un golazo que significó el empate momentáneo a 2 y que, aunque no evitó la eliminación de su selección, ahora queda como el mejor tanto de toda la Copa del Mundo. Un recuerdo inolvidable para el futbolista caboverdiano.
0: Estamos de regreso, son las 7:43 y mire, vamos con la entrevista. Esta mañana estuvo con Magda Rangel David Ayala Saucedo, subsecretario de Identidad y Desarrollo Turístico de la Secretaría de Turismo del Estado de Guanajuato. Hablaron del pronóstico de afluencia para estas vacaciones, así que vamos a escuchar un poco de esta charla.
35: Y bueno, esto es una diversidad familiar, todo lo es, pero vamos a hablar en este momento de las vendimias, que nos estás invitando con mucha precisión y que nos vamos a ir algunas. Cuéntame.
36: Sin beber, vamos a ir juntos, o sea, a disfrutar de las vendimias.
35: Ya me dijiste, luego así me anda engañando la gente y ni vienen por mí ni me invitan.
36: Lo prometido es deuda. Ahí estaremos, invitamos a todos los que nos escuchan también a que disfruten del vino de Guanajuato, Magda, porque estamos muy orgullosos de lo que ha representado hoy en día el vino para nuestro estado. Pues ya somos el cuarto productor de vino a nivel nacional y los productores, las bodegas, los viñedos, son los principales promotores, sí, y creadores pues de este gran nivel en el que estamos ahora, y por eso es que cada año, en agradecimiento a lo que les dio la tierra para producir el vino, pues se realizan las fiestas de la vendimia. Entonces este año no va a ser la excepción, Magda, por eso es que estamos invitando a todos los que nos escuchan, a partir ya de este sábado 1 de agosto y hasta el 18 de octubre, a todos los eventos que se convierten en eso, en la fiesta para celebrar el vino del Valle de la Independencia. Así es que sí, el calendario está puesto sobre la mesa.
35: Con un
36: puedes
35: quesito,
36: ir
35: con un porque aparte déjame te presumo algo. No, voy a escuchar muy borracha, porque la verdad es que yo ni tomo, ¿verdad? Pero ay, me encanta leer el vino porque la cata de vinos es muy buena porque es en donde detectas cuáles son sus notas, ¿no? Cuáles son, si tiene frambuesa, si tiene cereza, si tiene vainilla. Y no te imaginas tú que un vino tinto esté acompañado de varias frutas o de varios sabores externos para poder sacar la diferencia de un vino tinto. Tú te imaginas que nada más es la uva y no, realmente trae muchas cosas para que tú puedas hacer una diferencia entre los vinos.
36: Totalmente. Y algo que me parece muy interesante es es la apuesta que le están dando ahorita las bodegas de Guanajuato a ese maridaje con la cocina tradicional. Imagínate que en las vendimias de este año, algunas de ellas van a tener comida especial desde la cocina tradicional de Guanajuato, maridada especialmente con sus vinos que estarán ahí promoviendo en sus fiestas de la vendimia. Entonces, no solo eso, hay algunas vendimias que tendrán conciertos, por ejemplo, ¿no? Por ejemplo, la vendimia Cuna de Tierra es una de ellas.
35: ¿Y a quién van a traer?
36: Estará Moenia. Y por ahí creo que ya están los boletos a la venta.
35: ¿Me vas a llevar?
36: Vamos.
35: Se está quedando grabado, ¿eh, Daniel? ¿Estás escuchando?
36: Tú dinos y nos ponemos
35: Dani
36: de acuerdo.
35: Dani Campos, te quiero hacer un reconocimiento a Dani Campos. Es un excelente, ¿cómo lo podríamos decir? Director de comunicación.
36: Así es. Sí, es. Para quienes no lo conocen, déjenme se los digo, pero es nuestro coordinador de comunicación
35: social. Nunca he hecho esto, ¿eh? Nunca he hecho
36: esto. En la Secretaría de Turismo e Identidad, Dani Campos, un gran colaborador en el equipo y qué bueno que lo reconoces, Magdalena.
35: No, pero déjame lo defino
36: bueno
35: como, un gran tolerante a las adversidades. Nos fuimos con él al tianguis turístico en Acapulco y la verdad es que nos consintió mucho, nos trató súper bien y es un gran líder. Por eso lo digo, y mira, yo nunca hago esto, ¿eh? Así es que...
36: También nos lo llevamos a las vendimias, ¿no? Para que...
35: Sí, para que haga algo. Oye, a ver, yo tengo una duda, David. Regularmente, bueno, sabemos que anteriormente, pues, el vino se hacía con los pies, ¿no? O sea, que te subía, bueno, el método de los pies. Y aquí tienen de repente algunas actividades. ¿A poco dices, nos tomamos ese vino?
36: No, más bien son actividades que ya se hacen como parte de la experiencia.
35: Ah, pero ¿qué le hacen a lo que escurre? No, imagínate,
36: no, es
35: comiendo
36: solamente
35: las patas
36: quedan,
35: de todos.
36: Solo se queda en la experiencia, es una pizza de uvas, la que se le llama, entonces ya esos jugos se quedan en donde deben de estar, pero es como la gente va y vive.
35: La experiencia.
36: La experiencia no solamente de tomar vino, sino de decir, a ver, pues yo quiero tener, vivir como lo hacían en esas actividades.
35: Ay,
36: entonces subes.
35: Subas en el pie.
36: Pero es sin calzado y sin calcetín,
35: no, sí,
36: ¿verdad?
35: Sí, sí,
36: entonces,
35: claro.
36: Sí, la sensación está
35: sí,
36: interesante.
35: Sí, que se fermentan los champiñones ahí, ¿no? Ok.
36: O te haces una... ¿Cómo se llama cuando te...?
35: Una exfoliación.
36: Una exfoliación, ¿no?
35: Imagínate, ahí me clavo una semilla ahí en el mero callo.
36: Con pielecita de uva. Pero mira, te quiero invitar a todas las demás. Digo, no les voy a decir una por una, pero sí quiero resaltar algunas que tienen su peculiaridad,
35: sí.
36: Magda. Ahí te va. Por ejemplo... Fiestas del Vino de Guanajuato, de Dolores Hidalgo, es una vendimia bastante recomendable, porque esa se da en el centro de la ciudad, de nuestra cuna de la independencia nacional, son dos días, 15 y 16 de agosto, en el que el centro de la ciudad de Dolores Hidalgo se convierte en el epicentro de todos los productores de uva y de vino del estado de Guanajuato, y ahí se hacen estas fiestas como más cercanos, ¿no? No necesitas ir a un viñedo, a una bodega, sino que en el centro de la ciudad, uno de los municipios que produce más vino, ahí se lleva a cabo esta celebración. Dolores Hidalgo.
35: Ah, Dolores Hidalgo. Okay. ¿Hay a poco...? Es el que más... ¿Cuántos viñedos tiene Dolores Hidalgo?
36: Tiene, yo creo que el... Más del 60% de los viñedos del estado.
35: 60%.
36: Ajá. Y el resto, pues, está dividido entre San Miguel y Allende.
35: ¿Qué tiene Dolores? O sea, imagínate, para poder producir la uva. ¿Qué uva es?
36: Tiene gran variedad. Muchas de las que se producen en Guanajuato tienen la característica peculiar de que son uvas producidas en un nivel... de altura, por eso se llaman vinos de altura los de Guanajuato, ¿no? Entonces,
35: pero que
36: tenemos Shiraz, tenemos Merlot, tenemos Cabernet, es amplia la variedad.
35: Ya.
36: Y este año cabe resaltar que obtuvimos el nombramiento al mejor vino de México en el concurso mundial de Bruselas, entonces ese es un verdadero honor, ¿no?
35: Ya sé.
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15: Alexis Auditorio, qué gusto saludarles, espero que tengan un gran inicio de semana y vamos a arrancar con la información porque este fin de semana precisamente hubo muchísima actividad. Vamos a arrancar con, para mí, lo más importante que tuvimos en deporte para México, pero a nivel internacional, porque la verdad es que lo que consiguió Isaac del Toro en el Tour de Francia es historia pura y merece todo el reconocimiento, todos los titulares de los espacios que son de comunicación, no solamente de deportes, sino en general, porque es la primera vez que tenemos a un mexicano en el podio final de este gran torneo, el máximo en la disciplina de ciclismo, y Isaac del Toro se convirtió en el tercer mejor ciclista del mundo. Es lo que significa lo que consiguió este joven mexicano de apenas 23 años. Imagínense llegar a, con esa edad, a estar entre los mejores del mundo, pues es impresionante, la verdad, del desempeño y el logro que ha obtenido el mexicano Isaac del Toro. Tadej Pogačar, su compañero de equipo, se quedó con el primer lugar y pues bueno, es un trabajo que demuestra lo que se ha hecho en conjunto, lo que se ha hecho bien en ese equipo, y ahora Isaac del Toro obviamente va por un mejor año el próximo, ¿no? Ahora que termina ya este Tour de Francia, consigue pues algo histórico, porque ya te habíamos tenido con Alcalá algún podio en las etapas del Tour de Francia, pero nunca en el podio general. Por eso es tan importante y tan emocionante lo que consigue Isaac del Toro en este fin de semana, así que todo el reconocimiento, la admiración para este joven de Baja California en el Tour de Francia, el torneo, y les repito, más importante en el ciclismo, es como si fuera el mundial del fútbol, hagan de cuenta, para hacer una comparación. Pero bueno, felicidades a Isaac del Toro, y vamos a pasar la información ahora al fútbol, porque se jugó la segunda jornada de la Apertura 2026, donde, pues bueno, la Liga MX nos sigue regalando pues resultados un poco sorpresivos, ¿no? Ustedes recordarán que esta jornada arrancó a mitad de semana, donde Cruz Azul venció 2-1 a Puebla, Pumas derrotó 2-1 a Toluca, Xolos superó 1-0 a León, a la Fiera, que no consigue sumar ninguna unidad en apenas estas dos fechas. Todavía resta bastante del torneo, pero son puntos que no puedes dejar pasar. Ya después son los que te van dejando complicado el panorama, ¿verdad? Ya más avanzado el torneo. Y también nada más ahí destacar que el golpe que recibió José Alfonso el Plátano Alvarado en la cabeza tras un cabezazo en la disputa por un balón, pues bueno, le dejó un golpe bastante severo, y esperemos que el Plátano se recupere de la mejor manera para las siguientes jornadas. En caso de no estar, pues bueno, le va a hacer muchísima falta al conjunto de Javier Gandolfi. Tigres y Atlético de San Luis igualaron 2-2, Chivas venció 1-0 a Bravos, Atlante y América empataron 1-1, Atlas derrotó 1-0 a Santos, Necaxa sorprendió al vencer 2-1 a Monterrey y Pachuca cerró la fecha con derrota de 2-1 ante Querétaro. Así fue la jornada 2. Como líderes quedan los Xolos ahí por una diferencia de goles con Cruz Azul, pero están precisamente en la cima de la tabla general en este arranque, y precisamente la Máquina, que consiguió ser el mejor equipo del año, de la temporada 2026-2025, porque se quedó con el campeón de campeones en este partido ante el Toluca. Ganó 3-1 en un partidazo disputado en Carson, California. Paradel abrió el marcador al minuto 30 con un gran remate desde fuera del área. Después Alexis Vega logró empatar y ya Cruz Azul pisó el acelerador en el segundo tiempo. Y con eso Cruz Azul y Joel Wick, que ha hecho un gran desempeño, un gran trabajo en apenas 10 partidos, 2 títulos. Imagínense la efectividad que tiene este joven técnico mexicano, que le han dado la confianza y que, pues bueno, también le han dado un muy buen equipo con cual disputar estas oportunidades, estas finales, y lo ha hecho de muy buena manera. También hubo Fórmula 1, donde, híjole, ¿qué podemos decir? La verdad es que si de por sí no teníamos tanta expectativa, pues bueno, ver a Checo Pérez seguir complicándose con su monoplaza y a Cadillac también en esta situación en donde no han sumado ninguna unidad, les ha servido para identificar algunas situaciones de mejora en el auto de Checo Pérez. Tuvo que abandonar en este Gran Premio de Hungría también por complicaciones. También quien abandonó fue Oscar Piastri y evidentemente el compañero de escudería de Checo Pérez, Valtteri Bottas, pero pues bueno, Lando Norris se coronó en lo más alto de este premio de Hungría en la Fórmula 1 con McLaren. Después estuvo Max Verstappen, terminó segundo, y Kimi Antonelli completó el podio. Así que pues bueno, está la lucha, sigue la pelea en el campeonato de pilotos y campeonato de escuderías, pero bueno, Sergio Pérez va a tener, y toda la Fórmula 1 van a tener esta pausa de verano, y después reanudarán actividad hasta el Gran Premio de Países Bajos. Y ya por último, destacar también lo que está haciendo México en los Juegos Centroamericanos y del Caribe, que el viernes se dio la inauguración, y todo el fin de semana ha sido una cosecha increíble de medallas para México. El corte hasta este momento del noticiero es de 70 preseas, imagínense la cantidad, 70 preseas, en donde pues México lidera el medallero precisamente con todos estos resultados. Son 27 de oro, 23 de plata y 20 de bronce, así que pues bueno, el apoyo a los atletas mexicanos no puede parar. Por ahí había un tema en donde no se les iba a dar ahí un recurso económico, pues ahora sí que un premio, no un reconocimiento a su labor. Entonces esperaba que esta situación cambiara en el término, ya sea de los juegos o incluso en el desarrollo de los mismos. Esperemos que eso se cambie a favor de los deportistas, que están demostrando tener un gran nivel, y que todo esto, pues bueno, aunque digas, ay, pues sí, son medallas en esta región, pero luego en los Olímpicos no se llega a mucho, pues bueno, esto es parte del camino y es parte también del apoyo que se le tiene que dar a todos los deportistas mexicanos. Por eso se espera que esta decisión cambie en cuanto al incentivo que reciban los atletas mexicanos, y precisamente que también sea un camino que les vaya increíble para que lleguen con muchas aspiraciones y motivación a los Juegos Olímpicos de Los Ángeles 2028. Alexis, hasta aquí la información. Un gusto saludarlos y mañana nos escuchamos con más información.
0: Muchas gracias, Angie Hernández, por la información deportiva. Nos escuchamos mañana martes con más información. Por lo pronto, auditorio, 7:59. Le agradezco por su compañía, por su preferencia y por sintonizar Audiorama Noticias Nocturno. Mañana nos escuchamos con más información de lo que pasa en el estado de Guanajuato a las 7:00 a.m. en Audiorama Matutino, y en punto de las 7:00 aquí estaremos informándolo de lo que pasa en el estado de Guanajuato. También agradezco a Majo Bernal en los controles técnicos. Yo soy Alexis Espinosa. Recuerde que la vida evoluciona a cada instante, y aquí se lo vamos a contar. Que tenga muy buenas noches.
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3: Evaluaciones internas de la Administración para el Control de Drogas, Pentágono contradicen a Trump. Ataques a presuntas narcolanchas no frenan flujo de droga. Caso Daphne Zapata dictan prisión preventiva contra director y coordinadora de Academia Duenitz. Refuerzan supervisión a bares para garantizar el cumplimiento de la normatividad en la capital. Viernes de la gente tendrá acceso gratuito en el Festival Internacional del Globo. Evaluaciones internas de la Administración para el Control de Drogas y reportes presentados por el Pentágono al Congreso concluyeron que la Operación Lanza del Sur, impulsada por el presidente Donald Trump, no ha reducido el flujo de cocaína hacia Estados Unidos pese a los ataques militares contra embarcaciones sospechosas de narcotráfico en aguas internacionales, informó The Washington Post. Evaluaciones internas de la Administración del Control de Drogas determinó, según documentos oficiales, que los bombardeos no modificaron de manera significativa la disponibilidad ni el precio de la cocaína en territorio estadounidense. En cambio, obligaron a las organizaciones criminales a modificar sus rutas y métodos de transporte. Una jueza de control dictó prisión preventiva justificada contra el director y la coordinadora educativa de la Academia Militarizada de Marina Duenitz, señalados por la muerte de la adolescente Daphne Zapata. La audiencia inicial de ambos duró más de 16 horas, durante las cuales la Fiscalía General de la Justicia del Estado de Tamaulipas formuló la imputación contra ambos y expuso datos de prueba. Con el objetivo de garantizar que los establecimientos operen conforme a la normatividad vigente y ofrecer espacios seguros para la ciudadanía, el gobierno municipal que encabeza Samantha Smith llevó a cabo un operativo integral de supervisión en bares de la ciudad, y el operativo fue encabezado por la Dirección de Fiscalización y Control en coordinación con Policía Municipal y las Direcciones Generales de Medio Ambiente y Desarrollo Urbano para verificar que los establecimientos cumplieran con sus permisos, niveles de ruido, presencia de menores de edad y descartar alguna irregularidad. Como parte de las acciones preventivas, a uno de los negocios se le requirió mantener su permiso correspondiente en físico para futuras verificaciones y a otro se le solicitó iniciar el trámite de su licencia de funcionamiento ambiental, mientras que un establecimiento recibirá una recomendación derivada de los niveles de ruido registrados durante la inspección.
4: Durante Conectando con la Gente, la gobernadora Livia Denise García Muñoz Ledo anunció que el próximo viernes 13 de noviembre se celebrará nuevamente el Viernes de la Gente, una edición especial en la que la entrada al Festival Internacional del Globo será gratuita.
5: La verdad es un festival imperdible. Y bueno, anunciamos justamente que el día 13, el viernes 13, será el Día de la Gente, donde va a haber todo gratuito, la entrada gratuita, los conciertos gratuitos, y bueno, pues van a poder cantar y bailar, ya lo anunciamos, con Los Ángeles Azules.
2: Informó para Audiorama Noticias, Adriana Rocha.
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2: Incendios se extienden a Portugal y evacúan a miles en España y Francia. Secretaría de Educación Pública pide a estados revisar existencia de escuelas básicas militarizadas. No están permitidas. Se fortalece la paz en León con el canje voluntario de armas. Conservación Carretera en Guanajuato activa hasta 70 actividades económicas. El sur de Europa, sobre todo Francia, España y Portugal, están sufriendo una ola de incendios que los expertos ya definen como los más violentos de la historia por su fuerza destructiva, por la velocidad en la que avanzan y por la dificultad para controlarlos. En tan solo 5 días en estos 3 países ya se han quemado 235 mil hectáreas de terreno, el equivalente a la extensión de Colima, y se han evacuado a más de 300 mil personas de sus hogares y confinado a otras 60 mil. El titular de la Secretaría de Educación Pública, Mario Delgado Carrillo, subrayó que los esquemas de educación militarizada en escuelas de educación básica no están autorizados en la Constitución y en la ley en la materia, y se trata de un modelo que resulta incompatible ya que no está permitido los maltratos a estudiantes. Dio a conocer que informaron de ello a todos los gobiernos estatales para que realicen una supervisión luego de que se han detectado otras escuelas similares. Tras el feminicidio de Daphne, una adolescente de 13 años que murió durante un campamento de verano de la Academia Militarizada en Tamaulipas, el funcionario federal expuso que no está autorizada por la ley ningún tipo de educación tipo militarizado, ni la Secretaría de Educación ni la Defensa Nacional autorizan este tipo de modalidades. Con el compromiso de fortalecer la seguridad y brindar mayor tranquilidad a las familias leonesas, el Gobierno Municipal de León, en coordinación con la Secretaría de Defensa Nacional y la Secretaría de Gobernación, dio inicio a la edición 2026 del programa Sí al Desarme, Sí a la Paz, una estrategia que promueve la prevención al retirar armas de fuego de los hogares y de las calles. Durante el arranque del programa, la presidenta municipal, Ale Gutiérrez, destacó que la construcción de una ciudad más segura requiere la participación de todas y todos, privilegiando acciones preventivas que protejan la vida y fortalezcan la paz social.
3: El secretario de Obra Pública del Estado, Juan Pablo Pérez Beltrán, destacó que Guanajuato es uno de los pocos estados del país que cuenta con un sistema de administración de pavimentos, una herramienta que permite evaluar de manera técnica las condiciones de la red carretera y definir cada año las intervenciones necesarias.
4: Muy fuerte todo lo que se hace para conservar nuestras carreteras.

0: buenas condiciones para poder cumplir con toda esta cobertura en los 47 municipios. Contamos con cuatro regiones estratégicas, cuatro regiones que están atendiéndose, lideradas por el ingeniero Luis Anaya. Estas regiones se encuentran en Celaya, en Dolores Hidalgo, en Guanajuato y en León, y cada una de estas regiones abarcan un gran número de municipios.
1: Informó para Audiorama Noticias, Adriana Rocha.
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2: Madre, déjame que peine tus cablancos. Han florecido arrullos y canciones en la carnosa greda de mis labios. Madre, déjame que me bañe en tus miradas y me lave la angustia y la amargura. Y que tus linfas curen mis tristezas y me limpie el pecado tu ternura. Madre, déjame olvidarme que soy grande, durmiendo en tu regazo mis pesares. Y con la mascada de tu mano suave, sécame los ojos y ahuyéntame los males. Madre, déjame oír aquel cantar de cuna que arrulló mis ensueños infanzones. Mientras en el columputos blancos anuda mi alma a tu alma grande, hay un repique de triunfales cantos y mi amor es un leño que en tu fuego arde. Madre, me llevaré tu risa en los cabellos, me llevaré tus besos en mi boca, y florecerán en todos mis anhelos y llegará hasta Dios como la alondra. Madre, déjame que peine tus cabellos con la ternura de mis besos blancos. Han florecido arrullos y canciones en la carnosa greda de mis labios.
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1: Revista del Consumidor. Radio.
2: Margarina o mantequilla. Aunque pueden parecer iguales y usarse para preparar muchos alimentos, tienen diferencias importantes.
3: Su origen, composición y características no son las mismas. Por eso, antes de elegir, infórmate con el estudio de calidad que Profeco les hizo a estos productos.
2: Y en la sección Consuminis, descubrirás una nueva forma de consumir sin tener que gastar. Intercambia, juega y comparte.
3: Una forma sencilla de aprovechar todas esas cosas que hace mucho ya no usas, que están en buen estado y que otra persona puede estrenar.
1: Revista del Consumidor.
2: El Laboratorio Nacional de Protección al Consumidor analizó 43 productos, 28 mantequillas y 15 margarinas para conocer su calidad y verificar que cumplan con la información que ofrecen.
3: Pero antes de conocer los resultados, la química Margarita Gómez Sánchez nos explica qué diferencia una mantequilla de una margarina.
4: Hola, ¿qué tal? Soy la QFB Guadalupe Margarita Gómez Sánchez y estamos en el Laboratorio Nacional de Protección al Consumidor. Y aquí realizamos el estudio de calidad de margarinas y mantequillas. Bueno, una de las grandes dudas que surge como consumidores es la diferencia entre mantequillas y margarinas. Fundamentalmente es el origen de sus grasas. Las mantequillas provienen de leche, básicamente de crema de leche, y en este caso pues son grasas saturadas por lo mismo. Tienen un aproximadamente de 80% de grasa. Pero bueno, también podemos encontrar algunas vitaminas como la A, la E, la D y calcio. En cambio, por ejemplo, las margarinas, su origen es vegetal. Provienen sus grasas de aceites vegetales. Pero para que puedan tener la consistencia que conocemos, necesitan llevar un proceso. En ese proceso, algunos de nuestros productos pueden llegar a presentar grasas trans. Aunque bueno, la otra contraparte es que llegan a tener un 60% de grasa.
2: Se analizaron 28 mantequillas y 15 margarinas. La mayoría declara que no contiene sal.
3: ¿Qué pruebas se aplicaron?
4: Las pruebas que se realizaron fue información al consumidor, contenido neto, cantidad de agua, la cantidad de grasa, el tipo de grasa, la cantidad de sal presente y en este caso también el contenido energético que proporciona.
2: Se revisó que cumplan con los requisitos de información comercial y que ésta sea verdadera. Deben indicar, entre otros,
3: marca, denominación, contenido neto, lista de ingredientes, fecha de caducidad, alérgenos y leyenda de conservación.
2: Pasaron por la báscula, pero ¿para qué se realiza esta prueba?
3: Para comprobar que el producto contenga la cantidad indicada en su etiqueta. Las personas consumidoras tienen derecho a recibir información clara, veraz y comprobable.
2: Otro punto importante fue conocer qué tipo de grasa contienen.
3: Al ser la grasa el ingrediente principal y el elemento que determina si un producto puede llamarse mantequilla o margarina, se verificó que correspondiera con su denominación, grasa de leche en las mantequillas y aceites vegetales en las margarinas.
2: También se revisó el contenido de sodio. Aunque es un mineral necesario para el organismo, consumirlo en exceso puede relacionarse con problemas de salud.
3: ¿Y qué hay del aporte calórico?
2: De manera informativa, se calculó su contenido energético tomando como referencia que cada gramo de grasa aporta 9 kilocalorías.
3: Estos fueron los resultados.
4: Los resultados obtenidos en general fueron buenos, en este caso cumplieron con el contenido neto, el tipo de grasa, la cantidad de sal, salvo un producto que a lo mejor no cumplió con la cantidad necesaria para poderse denominar como margarina. Pero bueno, vamos a ver los resultados para que ustedes tomen sus propias decisiones.
2: Dos productos de la marca Lurpak se denominan mezcla de mantequilla con aceite de canola. Al no corresponder a una mantequilla o margarina, no cuentan con un estándar de calidad específico que los regule.
3: Un producto de la marca Gloria no debería llamarse mantequilla porque no cumple con el mínimo de grasa requerido por el estándar de calidad.
2: Y un producto de la marca Table Made no tiene la grasa suficiente para denominarse margarina.
3: Haz un consumo informado.
4: Algunas de las recomendaciones que podemos darles al momento de que ustedes van a hacer sus compras es que chequen que realmente su producto esté en refrigeración, que esté el envase en condiciones óptimas, que la fecha de caducidad está en tiempo y al tiempo de uso que le vayan a dar. También decidir si su producto que van a consumir lo necesitan con sal o sin sal, de acuerdo a lo que van a preparar. En este caso también es importante que cuando ustedes pongan su producto en su recipiente sartén, tenga una temperatura baja, puesto que si es muy alta puede llegar a quemarse o tomar coloración o sabor desagradables.
2: Recuerda que tanto la mantequilla como la margarina son productos con alto contenido de grasa. Las mantequillas contienen principalmente grasas saturadas y las margarinas suelen contener grasas trans, por lo que se recomienda moderar su consumo.
3: Consulta el estudio de calidad de mantequillas y margarinas en la Revista del Consumidor en su edición impresa o digital.
2: Porque un consumo saludable empieza con decisiones basadas en información veraz.
3: Ahora te daremos unas ideas para que las niñas y los niños se diviertan y puedan tener las cosas y juguetes que desean sin necesidad de gastar.
1: Revista del Consumidor.
2: ¿Te imaginas regresar a casa con un libro nuevo, un rompecabezas o ese juguete que llevabas meses buscando sin gastar un solo peso?
3: Sí se puede. Solo necesitas algo que ya no uses y muchas ganas de intercambiar.
2: Es una gran forma de conseguir cosas que te gusten. Además de ser divertida, ayuda a cuidar tu bolsillo y también al planeta.
3: ¿Has escuchado hablar del trueque?
2: Es una opción para el consumo cotidiano, sustentable y comunitario.
3: Es un intercambio. Tú das algo que ya no usas, pero que está en buen estado, y recibes otra cosa que alguien más ya no necesita.
2: Puede ser un juguete, un libro, una historieta, una mochila, ropa que ya no te quede, o hasta un juego de mesa.
3: Por ejemplo, imagina que tus patines ya no te quedan, pero una amiga tiene el libro que tanto querías leer. ¡Los dos ganan!
2: Lo mejor es que no necesitas gastar dinero para llevarte algo nuevo a casa.
3: Organizar un trueque o intercambio es muy fácil. Invita a tus amigas y amigos y pídeles que busquen objetos que ya no utilicen, pero que todavía estén completos y en buen estado. Eso sí, hay que limpiarlos hasta que luzcan bonitos.
2: Recuerda que un buen intercambio debe ser justo. Entrega únicamente cosas que tú también aceptarías recibir.
3: Además de divertirse, estarán dando una segunda vida a muchos objetos que, de otra forma, podrían quedarse olvidados en un cajón.
2: Eso ayuda a generar menos basura, aprovechar mejor los recursos y consumir de manera más responsable.
3: Y quién sabe, quizá descubras un libro que se convierta en tu favorito, un rompecabezas que nunca habías armado o ese juguete que llevabas tiempo buscando.
2: Porque no siempre lo mejor es comprar algo nuevo. Muchas veces, compartir e intercambiar también es una gran opción.
3: Eso sí, para organizar el trueque, pide el apoyo de una persona adulta de confianza.
2: Reunirse, jugar, compartir y cuidar el planeta.
3: Todo al mismo tiempo.
2: Revista del Consumidor. Información útil para consumir mejor.
1: Revista del Consumidor.
2: En la edición 593 de la Revista del Consumidor, tenemos contenidos para todos los gustos. Y si quieres darte un chapuzón, consulta nuestra sección de Brújula de Compra.
3: Recabamos los precios de acceso a parques acuáticos o balnearios ubicados en 9 entidades del país para conocer los costos y características de los servicios incluidos en pases de un día sin hospedaje.
2: Si tienes una queja de algún proveedor de bienes o servicios, recuerda que en el teléfono del consumidor atendemos tu queja o denuncia.
3: Llámanos al 5555-688722. Procuraduría Federal del Consumidor. Medio siglo cuidando a las personas consumidoras.
1: Hoy,
3: Revista del Consumidor. Radio.
2: Gobierno de México.
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2: ¿Quién es? En cierta ocasión, un hombre de ciudad llevó a su hijo de 5 años a pasear por el campo. El niño se maravillaba de tantos descubrimientos y del contacto con la naturaleza. En un momento en que se detuvieron para descansar, el niño que iba corriendo por doquier descubrió una cueva.
3: ¡Papá! ¡Ven! ¡Corre!
4: ¡Corre!
3: ¡Mira qué agujero tan grande tiene esta montaña!
2: De repente, se asustó súbitamente al escuchar una voz que venía de aquel agujero repitiendo.
3: ¡Papá! ¡Papá! ¡Ven! ¡Corre!
4: ¡Corre!
3: ¡Mira qué agujero tan grande tiene esta montaña!
2: Sobresaltado, fue corriendo a refugiarse a los brazos de su padre.
3: ¡Papá! ¿Qué es eso? ¿Quién está ahí escondido?
2: Tras sosegarse, el padre le tomó de la mano y se acercaron juntos a la boca de la cueva. Tranquilo, dijo el padre. Dile algo. Venga, no temas. Papá está aquí contigo. Háblale.
3: ¡Tonto!
4: ¡Tonto!
3: ¡Estúpido!
4: ¡Estúpido!
3: ¡Idiota!
4: ¡Idiota!
2: El niño, todavía temeroso y sin soltar la mano de su padre, empezó a gritar.
3: ¡Papá! ¿Quién es? Dime quién está ahí escondido. ¿Quién es?
2: La voz le respondía.
3: ¿Quién es?
2: Se apretó fuertemente contra su padre y le volvió a preguntar.
3: ¡Papá! ¿Quién es? Dime quién está ahí escondido. ¿Quién es?
2: El padre entonces se agachó y le dijo muy quedo. Dile cosas bonitas. Vamos, ánimo. Cosas bonitas, hijo. Ya verás. El niño empezó a decir.
3: ¡Hola! ¡Hola! ¿Estás ahí? ¿Estás ahí? ¡Eres un gran amigo! ¡Eres un gran amigo! ¡Y estoy contento de hablar contigo!
2: La voz le respondió.
3: ¡Eres un gran amigo!
4: ¡Eres un gran amigo!
3: ¡Y estoy contento de hablar contigo!
2: El niño se iba sintiendo más confiado y, soltándose de su padre, empezó a decirle cosas divertidas al agujero. Y la voz le contestaba de la misma manera. Entusiasmado, le preguntó de nuevo a su padre.
3: ¡Papá! ¡Dime! ¿Quién es?
2: A lo que su padre respondió. Esa es la vida, hijo mío. Sí, es la vida. De la manera en que tú le llamas, así es como te responde.
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1: China insta a Estados Unidos a eliminar aranceles unilaterales con el pretexto del llamado trabajo forzoso. Comisión Federal de Electricidad niega falla en transformador, restableció servicio eléctrico en Iguala en menos de 5 horas. Advierten falta de supervisión federal ante aumento de pozos clandestinos en Guanajuato. La Liga MX llegará con bajas importantes al All-Star Game 2026 frente a la MLS. El Ministerio de Comercio de China instó a Estados Unidos a corregir sus prácticas erróneas y eliminar por completo las medidas arancelarias unilaterales que impuso con el pretexto del llamado trabajo forzoso. Estas declaraciones fueron hechas por un portavoz del ministerio en respuesta a una pregunta de reporteros acerca de la reciente imposición por parte de Estados Unidos de aranceles adicionales de la sección 301 a 60 economías, entre ellas China, a raíz de una investigación relacionada con el tema del trabajo forzoso. La Comisión Federal de Electricidad informó que respecto a las interrupciones del suministro eléctrico por más de 17 horas, en la colonia 20 de noviembre en Iguala, Guerrero, realizó las maniobras necesarias y restableció el servicio en menos de 5 horas una vez eliminadas las condiciones de riesgo y corregidas las afectaciones en la instalación del usuario. En un comunicado, la Comisión Federal de Electricidad dio a conocer que el reporte se recibió el 26 de julio a las 8:13 horas y a las 8:26 horas personal operativo se trasladó de inmediato al sitio para realizar la verificación correspondiente.
2: El incremento de pozos clandestinos en distintos municipios de Guanajuato refleja una falta de supervisión y control por parte de la Comisión Nacional del Agua. Así lo advirtió René Loy Mendoza, presidente fundador del Colegio de Ingenieros del Agua, quien señaló que la centrificación de funciones ha debilitado la vigilancia sobre los recursos hídricos. El especialista aseguró que la problemática no se limita a la perforación ilegal, sino que también alcanzan a empresas que presuntamente contaminan cuerpos de agua sin una supervisión suficiente por parte de las autoridades federales.
3: Pareciera ser que la Conagua, por todas estas reformas que está centralizando sus acciones directamente en oficinas centrales, y nada más las delegaciones se quedan como meros garantes de trámites administrativos. Entonces eso ha generado que no existan las debidas supervisiones, y no solamente de perforación de pozos, sino incluso también de empresas que también están contaminando.
2: Informó para Audiorama Alfonsín Ávila.
4: La Liga MX llegará con bajas importantes al All-Star Game 2026 frente a la MLS. El conjunto mexicano no podrá contar con dos de sus principales figuras, el portero de Pumas, Keylor Navas, y la joven estrella de Xolos, Gilberto Mora, quienes quedaron fuera de la convocatoria. Así, el representativo de la Liga MX pierde experiencia y talento de cara a un duelo que se disputará este miércoles 29 de julio en Charlotte, Carolina del Norte. Del otro lado, la MLS también tendrá ausencias de peso, entre ellas Lionel Messi y Rodrigo de Paul, informó para Audiorama Angie Hernández.
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2: Un poco de ciencia. Este fue un hecho ocurrido en 1892. Y ocurrió como sigue. Un señor de unos 70 años viajaba en el tren, teniendo a su lado a un joven universitario que leía su libro de ciencias. El caballero, a su vez, leía un libro de portada negra. Fue cuando el joven percibió que se trataba de la Biblia y que estaba abierta en el Evangelio de Marcos. Sin mucha ceremonia, el muchacho interrumpió la lectura del anciano y le preguntó: Señor, ¿usted todavía cree en ese libro lleno de fábulas y cuentos? Sí, mas no es un libro de cuentos, es la palabra de Dios, joven. ¿O estoy equivocado? Pero claro que lo está. Creo que el señor debería estudiar historia universal y vería que la Revolución Francesa, ocurrida hace más de 100 años, mostró la miopía de la religión. Ah, solamente personas sin cultura todavía creen que Dios hizo el mundo en 6 días. El señor debería conocer un poco más de lo que dicen nuestros científicos. El anciano replicó: ¿Y es eso mismo lo que nuestros científicos dicen sobre la Biblia? Pues sí, pero mire, me voy a bajar en la próxima estación. No tengo tiempo de explicarle. Pero deme su tarjeta, su dirección, sus datos, para mandarle material científico por correo en la próxima urgencia, para que así usted salga de la duda. El anciano, con mucha paciencia, abrió cuidadosamente el bolsillo derecho de su bolso y le dio una tarjeta al muchacho. Cuando éste leyó lo que allí decía, salió cabizbajo, sintiéndose más pequeño que una bacteria. En la tarjeta decía: Profesor Dr. Luis Pasteur, Director General del Instituto de Investigaciones Científicas, Universidad Nacional de Francia. Y es que un poco de ciencia nos aparta de Dios y mucha nos aproxima.
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0: ¿Qué tal? Buenos días, muy buenos días. Los saludo con gusto. Soy Alexis Espinosa y a nombre de la titular de este espacio, Magda Rangel, le damos las más cordial de las bienvenidas a Audiorama Noticias Matutino. Gracias por sintonizarnos a través de Love FM 101.5. En este martes 28 de julio, son las 7 de la mañana con 2 minutos. Tenemos mucha información preparada de lo que ha acontecido durante las últimas horas en el estado de Guanajuato, auditorio, pero también les recuerdo que estamos en contacto a través de nuestro número de WhatsApp 477-151-4323, 477-151-4323, y también tenemos nuestra línea telefónica 441-1015. Además, lo invito a que nos siga en redes sociales. En Facebook nos encuentra como Audiorama Noticias y en X como Audiorama Noti. También podemos estar en contacto por ahí, usted y nosotros, si así lo prefiere. Como todas las mañanas, no me encuentro solo, me encuentro con Majo Bernal. ¿Cómo estás, Majo? Muy buenos días.
1: Hola, Alexis, te saludo con muchísimo gusto a ti y a todo el auditorio. Y pues, como ya puedes escuchar, muy contenta.
0: Muy contenta. ¿Qué andas? Porque ya no te ve bien toda esta semana, ¿verdad?
1: Sí, sí, la
0: no,
1: verdad.
0: Entonces yo dije, ya va a estar contenta, auditorio, porque ya no va a levantarse temprano, pero no, todavía le va a tocar levantarse temprano. Pues bueno, qué bueno que tengas buena actitud este martes, es lo mejor, es la mejor forma de empezar este día. Y pues la última semana de este mes de junio, del séptimo mes del año 2026. Por lo pronto, pues muy buenos días a usted, auditorio, a donde quiera que se dirija. Si va trayecto a casa, al trabajo, pues que tenga un muy buen día. Cuéntanos, ¿qué se festeja hoy, Majo?
1: Claro que sí, Alexis. Auditorio, hoy es Día Mundial contra la Hepatitis. Hoy, 28 de julio, pues la Organización Mundial de la Salud celebra el Día Mundial contra la Hepatitis, que es una inflamación grave, esto del hígado, que causa daño hepático y pues también cáncer al hígado. Se trata de pues un día que tiene lugar desde el año 2008 y en 2026... hay un lema sobre la hepatitis, y este lema es que convoca a toda la sociedad una acción urgente pues para desmantelar las barreras financieras, sociales y también las sistemáticas, incluido el estigma pues que impiden la eliminación de la hepatitis y la prevención del cáncer hepático. Esta campaña de este año 2026 pone el énfasis en el hecho de que, aunque pues existan herramientas aprobadas para eliminar la hepatitis viral, ya sea por vacunas, pruebas diagnosticadas o que también son precisas, y tratamientos curativos, pues millones de personas permanecen sin diagnosticar, pues también esto, sin tratar o sin acceso a la atención debido pues al estigma o a la falta de conciencia y las desigualdades persistentes. Se busca un mayor compromiso político o inversión sostenida y esfuerzos para ampliar este acceso equitativo a la prevención, a las pruebas o al tratamiento, y pues también por supuesto a la atención para tratar esta enfermedad, Alexis. Y pues es lo que se festeja el día de hoy. Nada más.
0: Okay, pues ahí está parte de esta información. Importante conocer, al menos siempre hay un día al cual se festeja una cosa, algo como en este caso, pues esta enfermedad. Pues hay que tener cuidado. Recuerde pues las recomendaciones de los mismos médicos, autoridades sanitarias, es siempre acudir a su médico antes de automedicarse. ¿Qué estamos escuchando, Majo? Algo, pues la verdad que hoy sí le atinaste, hoy sí traemos con toda la actitud esa canción de martes, ya casi mitad de semana. ¿Qué estamos escuchando para el auditorio que como que no está tan familiarizado con este tipo de música?
1: Bueno, primero que nada, me da gusto que ahora sí la atiné. Creo que también hoy le gustó la canción a Iván Sixtos. Y bueno, estamos escuchando Wake Me Up de Avicii. Esta canción pues encaja con este día porque pues en un día como hoy, en 2013, esta canción alcanzó el número uno en la lista oficial de sencillos del Reino Unido. Esto pues se convirtió en uno de los mayores éxitos del verano y en una de las canciones más representativas de la carrera de Avicii. Y recordamos uno de los mayores éxitos, que es, como lo mencionaba, Wake Me Up, que llegó al primer lugar de las listas británicas un día como hoy, pues marcando un antes y un después al fusionar la música electrónica con sonidos folk. Y su mensaje habla de descubrir quién eres y pues encontrar tu propio camino, por lo que sigue siendo una canción pues inspiradora para millones de personas en todo el mundo, y obviamente pues hoy la tenía que poner.
0: Ahí está parte de un poco de la historia de esta canción tan, tan eufórica, se podría decir, porque en unas fiestas, claro que te pone así. Entonces, pues ahí está parte de esta canción. Auditor, usted conoció más acerca de la historia, de cuando salió a la luz y todo lo que ha ganado en cuestión de estos premios. Entonces, pues es muy importante también conocer un poco acerca de estas canciones que Majo Bernal nos pone día con día. Y con esta misma canción, auditorio, vamos a conocer el pronóstico del tiempo. Una mañana bastante despejada, aunque también pues el solecito ya está saliendo con todo. Hubo lluvia ayer durante la noche. Vamos a ver qué es lo que nos depara para este martes 28 de julio.

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1: El sistema meteorológico indica que la onda tropical 21 y el monzón mexicano favorecerá lluvias fuertes a intensas en gran parte del país, con tormentas eléctricas y posibles granizadas en varias regiones. En el noreste, occidente, centro, sur y sureste se esperan precipitaciones de distinta intensidad y persistirá el ambiente caluroso en estados del norte y el Pacífico, mientras que en el centro del país tendrá temperaturas más templadas por la nubosidad y las lluvias. Hablando de León, Guanajuato, la temperatura máxima será alrededor de 29 grados centígrados, una mínima entre 14 y 16 grados centígrados, con un cielo pues despejado a parcialmente nublado durante la mañana. Lluvias, pues sí, hay una alta probabilidad de chubascos y tormentas eléctricas por la tarde-noche, por lo que pues se recomienda llevar paraguas y saldrá pues más tarde. El viento pues será ligero a moderado con rachas ocasionales. Y bueno, es que aquí en León tendremos una mañana pues con un ambiente agradable, pero pues conforme avance el día, Alexis, aumentará la nubosidad y no se descartan lluvias pues acompañadas de actividad eléctrica durante la tarde-noche, como ya lo había mencionado. Así que pues, auditorio, si tiene planes de salir al aire libre, pues no olvide llevar el paraguas.
2: Así es, hay que tomar precauciones, hay que salir con paraguas de casa para que usted esté prevenido ante cualquier lluvia que se pueda presentar en diferentes ciudades. ¿Cómo te fue ayer con la lluvia? ¿Llovió por tu casa?
1: Sí, llovió muy fuerte.
2: ¿Sí, fuerte?
1: Sí.
2: Sí, incluso hubo también en otros estados en los cuales cayó fuerte la lluvia, en otros municipios también aquí del estado de Guanajuato. Entonces, pues hay que tener precauciones, auditorio. Lo veíamos días anteriores, pues no caía la lluvia, parecía que ya se habían ido las lluvias, pero no, hay que estar prevenidos porque de nueva cuenta, pues se pronostica lluvia durante estos siguientes días, aunque la probabilidad es baja, le decíamos 30-25% de probabilidad de lluvia para estos días, pues aún así hay que estar pendiente. Ya lo veíamos ayer, era la mínima de 10%, incluso 5% de probabilidad de lluvia y cayó bastante fuerte en algunas zonas de la ciudad. Entonces hay que tenerlo en cuenta y hay que estar muy, muy prevenidos. Y pues claro, ahí vienen las enfermedades también con todo por el tema del clima tan brusco que se registra. Así es que hay que tomarlo en cuenta y pues principalmente, si usted está enfermo, utilice su cubrebocas para evitar que pues la gente se pueda contagiar. Y pues hay que cuidar de nosotros y de los demás. 7:11, auditorio. Ahí está parte del pronóstico del tiempo. Vamos a conocer ahora de qué estaremos hablando durante estas dos próximas horas. Vamos con el resumen. León arranca campaña de desarme mientras aumentan los decomisos de armas. Persona hallada sin vida fue localizada fuera del bar, aclara Seguridad de León. C4 recupera 17 vehículos robados y fortalece investigaciones en Guanajuato capital. Villas de San Juan y Centro encabezan los robos en León durante 2026. Jirafa del Zoológico de León murió por broncoaspiración tras sufrir una caída. Apagones mantienen a oscuras colonias de Irapuato y elevan riesgos de seguridad. Japami alerta que agosto traerá lluvias más intensas para Irapuato. Guanajuato capital alista operativo para recibir la tradicional fiesta de la cueva. Guanajuato alcanza el primer lugar nacional en atención a diabetes e hipertensión. El Festival Internacional del Globo tendrá Viernes de la Gente con acceso gratuito. Conservación de carreteras impulsa hasta 70 actividades económicas en Guanajuato. Atribuyen a intereses políticos el freno del acueducto Solís León. Alertan falta de vigilancia federal por aumento de pozos clandestinos en Guanajuato. La revisión del T-MEC genera incertidumbre para industrias instaladas en Guanajuato. Y también, claro, tendremos una charla muy interesante el día de hoy. Estará con nosotros José Luis Guerrero Mendoza, presidente de Supertaxi Línea Dorada. Hablará de cómo les ha ido en el primer semestre del año al sector. Además, los deportes con Angie Hernández, sin Keylor Navas ni Gilberto Mora. Liga MX se enfrenta a la MLS en el All-Star 2026. Esta y más información al regresar del corte, pero Andrés Mendoza, presidente de Supertaxi Línea Dorada, hablará de cómo les ha ido en el primer semestre del año al sector. Además, los deportes con Angie Hernández, sin Keylor Navas ni Gilberto Mora. Liga MX se enfrenta a la MLS en el All.

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1: Ahí está parte de esta información. Está pensando en un viaje. Esta información que nos dio Majo es muy importante, que usted no debe de desaprovechar. 7:13, vamos a nuestra pausa y ya regresamos.
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0: Chicharito cambia de aires en la MLS. Javier Hernández se convirtió en nuevo jugador del FC Dallas después de su paso por el LA Galaxy. El delantero mexicano llega con la misión de aportar su experiencia y goles al conjunto tejano en una nueva etapa de su carrera dentro del fútbol estadounidense. El Chicharito ya tiene nuevo equipo.
1: Estamos de regreso, son las 7 de la mañana con 18 minutos. Gracias por continuar con nosotros. Y mire, León arranca campaña de desarme mientras aumentan los decomisos de armas. Jessica de la Cruz.
2: Jorge Guillén Rico, secretario de Seguridad, Prevención y Protección Ciudadana del Gobierno Municipal de León, dio a conocer que a partir de hoy inició el programa de desarme, el cual es un intercambio entre el gobierno federal, municipal y la sociedad que cuenta con un arma de fuego, con el fin de sacarlas de las calles y de esta manera hacer cambios en materia de seguridad y evitar otro tipo de delitos. Campaña que estará en la plaza principal afuera de la Presidencia Municipal de León. Guillén Rico explicó que el tema del aseguramiento de armas sí ha incrementado, tan solo en la última semana se aseguraron 18, de las cuales 6 fueron largas y 12 cortas.
3: Sí, se ha incrementado un poquito el tema de las armas. La semana pasada fue un importante aseguramiento de 8 armas largas, de los cuales fueron 5 M4 y 3 AK-47. En esta semana también fueron 6 armas largas y fueron 12 armas cortas. En total fueron 18 armas aseguradas esta semana nada más.
2: Detalló que los aseguramientos que se hicieron en las últimas 2 semanas fueron en distintos puntos de la ciudad, excepto el decomiso más grande fue en un solo punto, del cual no dio mayores detalles.
3: Los aseguramientos de las diferentes armas fueron en diferentes puntos, pero el aseguramiento principal fue en un solo sitio, pero sí ya se los doy. Dejen que transcurra el tema que les menciono.
2: Informó para Audiorama Noticias, Jessica de la Cruz.
1: Pues ahí está parte de esta información, auditorio. Mire, el retiro de armas de fuego, pues usted lo ha visto, incluso las mismas autoridades lo han pues informado, se ha convertido en una de las estrategias complementarias de la política de seguridad en México. Como parte del programa federal Sí al Desarme y Sí a la Paz, el año pasado, fíjese, se intercambiaron de manera voluntaria 1,134 armas de fuego, además de granadas, cargadores, cartuchos y explosivos. Para mayo de ese mismo año, la cifra aumentó a 1,550 armas destruidas, mientras que en agosto el acumulado nacional superó las 5,000 armas entregadas por la ciudadanía. En Guanajuato, en este caso estatal, durante una de las primeras etapas del programa realizadas en 2026, pues fueron canjeadas 352 armas de fuego como parte pues de estas acciones coordinadas entre los 3 órdenes de gobierno para reducir la circulación de armamento. En el ámbito estatal, pues las autoridades mantienen esta estrategia auditorio paralela basada en el aseguramiento de armamento durante operativos, que incluso pues lo ha visto a través de sus medios de comunicación, en las mismas autoridades, tanto municipales como estatales, emiten estos comunicados donde se aseguran armas, o si es lo que vamos, o si ya cualquier persona puede traer un arma. Ya cualquier persona puede comprar un arma o la obtiene de manera muy fácil. Y es por eso que también aumentan estos homicidios. Es por eso que también ya hay más delincuencia. E incluso lo podía ver, ustedes lo comentábamos el otro día. O sea, en los mismos vehículos, con cualquier conflicto vial, se baja el otro conductor y le dispara al otro. O sea, imagínense. E incluso también ya está para andar como si nada por la ciudad con un arma. Esto claro que pone más en riesgo a toda la ciudadanía y es algo de lo cual se debe de trabajar. En el ámbito estatal ya le contaba, apenas en julio de 2026 fuerzas estatales y federales destruyeron en Villagrán, que es uno de los municipios que también tiene alta incidencia delictiva, fueron 3,669 armas de fuego, 78,000, escuche bien, 78,052 cartuchos, 2,200 cargadores y 15 granadas. No, qué lamentable también esta situación que está ocurriendo en estos municipios. Ya lo sabemos que también por la cercanía que tienen con el estado de Michoacán, también hay más incidencia delictiva. Estaremos muy al pendiente con esta información. 7 de la mañana con 23 minutos. Vamos con más temas. Le contamos acerca de este hombre que falleció ahí en la Madero después de haber salido de un bar. Esta persona, pues sin vida, fue localizada afuera. Y esto lo aclara el mismo secretario de Seguridad, Jorge Guillén Rico. Vamos a escuchar a Jessica de la Cruz.
2: El secretario de Seguridad, Prevención y Protección Ciudadana del Gobierno Municipal de León, Jorge Guillén Rico, informó que a las 2 horas de lunes les llegó el reporte de una persona que estaba localizada sin vida, la cual fue encontrada en una banca sobre la vía pública y al exterior de un bar que se encuentra sobre la calle Madero. Agregó que en realidad desconoce cómo ocurrieron la mecánica de los hechos relacionados a la muerte de esta persona porque solo se recibió el reporte. Lo anterior es porque la mañana del lunes 26 de julio se reportó que una persona se encontraba sin signos vitales en la vía pública sobre la calle Madero, enfrente al templo expiatorio en la ciudad de León. De manera no oficial y de acuerdo a lo que relataron los testigos que estaban al interior del bar, que se encuentran frente al templo expiatorio, comentaron que se presentó una riña donde había personas lesionadas y habían disparado contra ellas ahí en el sitio. Y Enrico descartó que esto hubiera ocurrido, así como otras situaciones que se especulan. En realidad, quien dará toda la información respecto al tema será la Fiscalía General de Guanajuato.
3: No, le digo, pues es una situación que de verdad no me constan, pero ya que nada, como les digo, las circunstancias del reporte no fue ahí en el interior, fue ya allí posterior a ello, ¿no? Quedó sentado ahí en una banca.
2: Informó para Audiorama Noticias, Jessica de la Cruz.
1: Pues ahí lo veíamos ya a través de redes sociales, también auditor, esta muerte de Julio Antonio Gómez Rodríguez, que así ha sido identificado, es magistrado federal del primer tribunal colegiado en materia administrativa con sede en Guanajuato capital. Pues esto ocurrió apenas unos meses después de que asumiera el cargo el 1 de septiembre del 2025, es decir, llevaba muy poco en el mismo cargo. Esto tras resultar electo en la primera elección por voto popular para integrar el Poder Judicial Federal. El funcionario de 39 años, fue localizado sin vida durante la madrugada de lunes al exterior de este establecimiento, como ya bien nos hacía mención Jessica de la Cruz y el mismo secretario de Seguridad Municipal. Esto pues ha generado diversas versiones sobre lo ocurrido. Una de ellas, de manera pues preliminar, se dice que uno de sus cuñados pues estuvieron ahí peleando, hubo una riña campal, que se pelearon afuera de este bar y que él cayó al piso y que con la misma saliva, tal vez con el vómito que quiso pues arrojar, con eso mismo se ahogó. Entonces esta fue la causa de muerte aparentemente hasta el momento. No ha sido confirmada por las autoridades ni por la misma Fiscalía General del Estado de Guanajuato. Sin embargo, pues es una declaración preliminar que se da hasta el momento. Entonces, pues ahí está parte de estos temas. Es importante conocer qué dice la misma Fiscalía General del Estado de Guanajuato en los próximos días respecto a este tema tan delicado. 7:26, vamos a nuestra siguiente pausa comercial y ya regresamos con más temas.
4: ¿Sabías que El Santo, el icónico enmascarado de plata, filmó más de 50 películas durante la época de oro del cine mexicano?
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13: Los hermanos Andrew y Tristan Tate, ambos controvertidos rostros de las redes sociales, permanecerán al menos 2 semanas más en una prisión de Miami a la espera de que la justicia estadounidense determine si los extradita al Reino Unido, donde están acusados de violación y trata de personas.
14: Bueno, pues ya son las 7:31 minutos. 7:31 minutos. Y ya estamos de regreso, auditorio. Majito, cuéntanos las redes sociales, por favor, para estar en contacto.
15: Claro que sí, Magda. En Facebook nos encuentran como Audiorama Noticias, en X como @AudioramaNoti. Y el teléfono es 477-151-4323 para que nos hagan llegar sus sugerencias y sus comentarios, Magda.
14: Claro que sí. Muchísimas gracias. Y bueno, pues arrancamos nuevamente, ¿verdad?, con todos estos temas que estamos ya platicando directamente con Alexis, que son el tema de la seguridad. Fíjese que el C4 recupera 17 vehículos robados. En el cual fortalece investigaciones en Guanajuato capital. Patricio Serna.
16: Por medio del sistema de videovigilancia C4 en Guanajuato capital, agentes de seguridad ciudadana han logrado recuperar al menos 17 vehículos con reporte de robo en lo que va del año. Así lo dio a conocer Guillermo Cisneros López, director del C4, cuestionado sobre la intervención en la prevención y atención de delitos por medio del monitoreo de las cámaras de vigilancia. Mencionó que la dependencia a su cargo ha contribuido también con la Fiscalía General del Estado para brindar videos para la conformación de 50 carpetas de investigación.
17: Bueno, lo que es el 911, hemos intervenido en aproximadamente 50 carpetas de investigación, donde nos han solicitado videos que se complementan con las investigaciones. Estas son, intervenciones positivas que tienen que ver. Aparte de esto, ha habido más o menos unos 10 seguimientos que se han entregado a Fiscalía, es decir, no nada más son los videos, sino ya es el trabajo del monitorista, en el que nosotros ya damos una integración no solamente de las cámaras que tienen que ver con el estado del municipio, sino con el proyecto que se tiene de biovigilancia vecinal, donde pues ya tenemos más de 2.000 cámaras aquí en el municipio, y eso nos permite dar una mayor cobertura y un mayor seguimiento. Entonces, ha habido en este tipo de eventos, digo, más o menos son como 20 los seguimientos, no, ahorita no tengo el dato, pero ¿cuántos seguimientos? Y que han terminado en vinculaciones a proceso o en investigaciones positivas.
16: Por su parte, Luis Gamba Castillo, titular de la Secretaría de Seguridad Ciudadana, comentó que para la detección de vehículos robados es de suma importancia la coordinación entre corporaciones municipales. Detalló que hay un modelo de trabajo denominado alertamientos, donde al reportarse la placa de un vehículo con reporte de robo, esta se sube a un portal de corporaciones para que las cámaras de videovigilancia alerten sobre la circulación de la unidad en cuestión.
18: Y el tema de los alertamientos, pues es la cámara pasa y está el sensor y da la alerta de las placas, ¿no? Hay vehículos que no están reportados como robados aquí en Guanajuato y que entran a la ciudad y a nosotros nos alerta. Ya cuando está en plataforma, le alerta que el vehículo tiene un reporte de robo, supongamos, en Dolores Hidalgo, y entra por aquí por Valenciana y va a alertar. Igual lo mismo pasa en Dolores Hidalgo. Si tiene el reporte de aquí, salió para allá, le alerta a ellos, ¿no? Y nos vamos triangulando toda esa información. Digo, en específico para los datos, igual ya lo traemos, pero
17: en lo que va del año son 17 los vehículos asegurados a través del sistema de monitoreo.
16: El C4 de la capital fue renovado recientemente. Para esto se hizo una inversión superior a los 180 millones de pesos y la nueva sede fue inaugurada en abril del año pasado. Informó para Audiorama Patricio Serna.
14: Bueno, pues entonces ahí el contexto, ¿verdad?, de lo que estamos platicando es que el robo de vehículos pues continúa siendo un grave problema, un delito patrimonial con mayor impacto en Guanajuato. Y de acuerdo con cifras del Secretario Ejecutivo del Sistema Nacional de Seguridad Pública, durante el primer semestre de 2026 se iniciaron pues más de 2.000 carpetas de investigación por robo de vehículos en el estado. Imagínate, Alexis, todo lo que estamos viviendo, mientras que municipios como León, Celaya, Irapuato y Guanajuato capital mantienen estrategias de videovigilancia y coordinación, según ellos, de una forma interinstitucional. Pero los robos siguen, a final de cuentas.
19: Definitivamente es algo de lo cual se debe tratar, e incluso pues cambiar la estrategia de seguridad en caso de que no esté funcionando el tema en contra del robo de vehículos. Fíjate que algo muy impresionante es que incluso había videos a través de redes sociales hace unos días donde las mismas personas denunciaban a través de estas cámaras de videovigilancia, donde veían estas personas que llegaban durante la noche y más en los lugares donde había edificios de condominios. Ajá. Llegaban durante la noche, abrían los carros y se los llevaban. O sea, ya no sabían de los carros hasta después de muchos días. Y eso, aún con el bastón que le ponen en el volante y algunas otras medidas de seguridad para evitar que se los robaran. Y pues ni esto servía. Claro, o sea, el robo de vehículo es menos en Guanajuato capital que en otros municipios, como ya vienes León, Celaya e Irapuato. Sin embargo, es algo de lo cual también se debe de seguir combatiendo.
14: Así es, totalmente de acuerdo, Alexis. Fíjate que acabas de hacerme recordar un tema. Recordamos que por eso hay una situación en donde los ciudadanos por eso decidían pues cerrar las calles, ¿sí? Uh-huh. Ahorita hay que ver también, por ejemplo, cuántas rejas se han retirado de todas las calles que fueron cerradas precisamente para evitar este tipo de situaciones. ¿Por qué? Porque el miedo no anda en burro, ¿no?
19: Efectivamente, muchas calles las cuales se hacían privadas por los mismos ciudadanos para evitar estos temas de seguridad. Sin embargo, también lo hemos visto, no es posible, y es cuando las autoridades los retiran. Sin embargo, pues, en vez de que los retiren, pues que también se ponga una casetita de policía o algo
14: pero,
19: que los
14: pero
19: ayude.
14: Pero es que es difícil porque te voy a decir una cosa, las casetitas, o sea, ¿de qué van, de qué casetitas hablas?
19: De policía, policía municipal.
14: No, eso es imposible, porque obviamente faltarían muchos elementos, ¿no? Para poder cumplir con todas las con todos los requisitos, tema uno, lo económico, la infraestructura. ¿Sabes tú lo que se necesita? Fíjate, si las que la tienen, las que están cercas, ¿cuántas casetas destruidas no tenemos hoy en día? Empezando por ahí. ¿Cuántas veces has pasado tú por un parque y ves una caseta abandonada, sin puertas, toda rayada? ¿Y de qué te sirvió tener una caseta?
19: Pero hay casetas, sí, he visto muchas casetas que están en estas condiciones, pero hay otras casetas de las que son móviles, de estas mismas que se colocan durante cierto tiempo. Pero fíjate que también hay algo en lo cual, pues, no me convence al 100, porque también luego ponen estas casetas, policía municipal, algo que me sorprende muchísimo es de que llegan a estas colonias y luego también son víctimas de los mismos delitos a los cuales van a combatir y van a cuidar. Una de estas colonias es allá por el Boulevard Delta. Me impresionaba mucho, Magda, porque veía estas casetas de policía que estaban en el mismo lugar en la zona porque había asaltos constantes. Al día mínimo eran dos robos en la misma colonia. Entonces, fíjate, pusieron la caseta. ¿Y qué crees? Hasta la misma caseta ya después era víctima de los asaltos.
14: Ay, no puedo.
19: Entonces dices, pues, ¿en qué confiamos?
14: O sea, me da risa porque ¿hasta dónde llegamos, sabes? O sea, la verdad, por eso te digo, ¿de qué sirve que vayan y pongan 20,000 casetas, sabes? Y no va a funcionar.
19: Sí, claro, yo creo.
14: Por eso te digo, ¿cuántas veces tenemos que hablar de cosas institucionales, de cómo se las desgastan para decir qué están haciendo, la fregada y no sé qué? Pero velo, o sea, simplemente, ¿cuántos reportes ya no nos ha dado?
19: Sí,
14: ¿cuántos no nos ha dado? O sea, simplemente de toda la situación que está pasando.
19: Es algo lo cual se debe combatir, pero pues bueno, estaremos muy al pendiente. Ahí es que principalmente, pues que sí, claro, lo decíamos, quitar estas, a veces ponen tambores en estas calles para cerrarlas, para evitar los robos, pero pues también no hace nada
14: pues
19: la policía.
14: Llega desarrollo urbano y se los quita.
19: Ajá, pero o sea, ¿qué hace también policía?
14: Pues sí. Bueno, vámonos a otro tema que también va a hablar de esta situación, porque Villas de San Juan y Centro encabezan justamente los robos en León durante 2026. Alfonsina Ávila.
20: Las colonias Villas de San Juan, Centro, Jardines de Jerez y la Ciudad Industrial en León concentran la mayor incidencia de diversos delitos patrimoniales durante el primer semestre del año. Esto de acuerdo con el mapa de calor elaborado por el Observatorio Ciudadano de León, por la población de llamadas al 900, con la información de estimación de la Fiscalía General del Estado. El análisis comprende el periodo de enero a julio del presente año, a considerar cinco modalidades de año, a considerar como transeúntes, vehículo y con violencia. De acuerdo con las llamadas al 911, el delito de robo con violencia fue el que registró un mayor número de reportes con 3,113 incidentes. Las colonias con más registros fueron Villas de San Juan con 53, León 1 con 41 y Colonia Industrial con 33.
21: De la Secretaría en llamadas al 911 y de la Fiscalía General del Estado en carpetas de investigación. Este mapa contempla 5 robos, que son el robo a casa habitación, el robo a negocio, el robo a transeúnte, el robo de vehículo y el robo con violencia. Continuando con las principales cifras de llamadas al 911.
22: Para robo a casa habitación tenemos 1,082 registros en total, donde las principales colonias son Brisas del Campestre con 31 registros, Villas de San Juan con 19 y Paseos de las Torres con 16.
20: El robo a negocio acumuló 2,439 llamadas de emergencia, encabezadas por Villas de San Juan con 52 reportes, el Centro con 39 y Jardines de Jerez con 27. Por su parte, el robo a transeúntes sumó 1,997 reportes, donde la colonia con mayor incidente fue el Centro con 38 casos, León 1 con 34, también Villas de San Juan con 29.
21: En contraste, en las carpetas de investigación, robo a casa habitación registró 447, donde el Residencial Lomas Punta del Este tuvo 12, San Miguel tuvo 9 y Jardines de Jerez aperturó 6 carpetas. En robo a negocio se registraron en total 1,279 carpetas de investigación, y se registraron 4 colonias con mayor incidencia. Jardines del Moral con 29 carpetas, Jardines de Jerez con 23 carpetas y el Cuecillo y el Tlacuache con 22 carpetas cada una. En robo a transeúntes se registraron solo 3 carpetas.
20: En el caso de robo a habitación, el Observatorio Ciudadano contabilizó 1.082 llamadas al 911, siendo Brisas del Campestre con el mayor número de reportes con 31, seguida de Villas de San Juan con 19 y Paseos de las Torres con 16. Al respecto del robo de vehículos, se registraron 719 reportes, donde la Colonia del Centro encabezó la lista de 16 casos. También destacaron San Miguel, Jardines de Jerez, Los Paraísos y el Tlacuache con 19 reportes cada uno. El Observatorio Ciudadano de León señaló que el mapa de calor permite identificar zonas con mayor concentración de delitos patrimoniales y constituye una herramienta para orientar estrategias de prevención, vigilancia y atención por parte de las autoridades y la ciudadanía. Informó para Audiorama Alfonsina Ávila.
14: Bueno, pues aquí los delitos patrimoniales continúan entre los principales problemas de seguridad. Ya lo dijimos ahorita, Alexis, ya lo mencionamos hace un momento. Pero bueno, en fin, ¿qué le vamos a hacer? Ciudad Industrial 33, mientras que la Colonia Centro también aparece de manera recurrente entre las de mayor incidencia en diversas modalidades de robo, Alexis. Está el mapa de calor, en donde revela que Villas de San Juan, Centro, Jardines de Jerez y Ciudad Industrial concentran pues una parte importante de esta incidencia delictiva en la ciudad. ¿Cómo ves?
19: Definitivamente temas de los cuales se debe de combatir, se debe de atender por parte de la Secretaría de Seguridad, que a veces es el mismo observatorio quien identifica más bien estas colonias.
14: ¿A veces? ¿A veces?
19: Bueno, siempre.
14: Ah. Siempre. Digo, porque por ejemplo en Irapuato, quien lo hace sí, siempre claro. es el Observatorio Ciudadano de Causa en Común, ¿eh? O son los que salen a decir, o los otros tienen miedo, o no sé qué pasa. Bueno, ¿si hay gobierno allá en Irapuato o no?
19: Pues dicen.
14: Oye, tan bonito que está. Fíjate que yo fui el fin de semana y está tan bonito, tan chulo ese municipio y tan descuidado. Qué tristeza.
19: Sí. Ayer yo también fui y estaba
14: ¿fuiste
19: ahí
14: a Irapuato?
19: Justo
14: ¿a qué fuiste?
19: Donde estaba. Fui con el tema justamente de esta situación del que es el municipio más inseguro en todo el país.
14: Fíjate nada más.
19: Esto de acuerdo con el mismo INEGI, con estos datos que refleja el INEGI de seguridad.
14: No. Bueno, pues así las cosas. Pero estábamos hablando de León, ¿verdad?
19: Sí, estamos.
14: Es que es tan fácil voltear a ver Irapuato. Fíjate que, bueno, regresando a Irapuato, está muy bonito Irapuato. Su gente es muy linda, muy trabajadora. Y te da tristeza, ¿no? Cómo los municipios, y olvídate de Irapuato, cómo los municipios se van acabando por estas medidas de inseguridad, por falta de tomas de decisiones, por huirle. Pero sí por querer estar en donde a lo mejor ni les toca ni les corresponde estar. Qué triste, ¿verdad?
19: Qué triste situación. Lo peor es que la gente confía en ellos y terminan defraudando a las mismas personas.
14: Pues sí. Vámonos a una pausa, auditorio. Son las 7:45. Nosotros nos vamos tristes y desilusionados con esta situación.
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20: Sidney López Cabral tiene el mejor gol del Mundial 2026. El futbolista de Cabo Verde fue reconocido por la FIFA por su espectacular anotación ante Argentina en los octavos de final. Un golazo que significó el empate momentáneo a 2 y que, aunque no evitó la eliminación de su selección, ahora queda como el mejor tanto de toda la Copa del Mundo. Un recuerdo inolvidable para el futbolista caboverdiano.
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14: Ya son las 7:49, Jan, buenos días.
28: ¿Qué tal, mi querida Magda? Muy buenos días, te saludo a ti, el equipo allá en la cabina, y a todo nuestro auditorio, también a Alexis, lo saludo con mucho gusto. Pasen excelente mañana de martes, mi querida Magda, espero que estén muy, muy bien iniciando este día.
14: Aquí todo bien, Jan, te escuchamos.
28: Y ya en el reporte urbano, mi querida Magda, que bueno, siempre nos hace llegar todo nuestro auditorio, pues ahora nos trasladamos hasta la zona de Echeveste, ahí en la zona de lo que es el Bulevar Hermenegildo Bustos, la zona de Reboceros de Echeveste. Esta zona, mi querida Magda, hay varias glorietas, para ser exactos, hay tres glorietas en las cuales en las tres hay unos tipo kioscos, justamente, que son utilizados como espacios de recreación para los vecinos de la zona. Esto, lo que nos han reportado los mismos vecinos, es que pues ya están pues bastante descuidados por la autoridad, pues justamente por la Dirección de Obra Pública, por la Dirección de Parques y Jardines, porque en algunos pues las hierbas de los árboles que hay en la zona pues ya están completamente sobrepasando estos kioscos. Por ejemplo, también nos reportaban el mal estado de los barandales, los cuales ya se están desoldando, están oxidados, lo que pues bueno genera un riesgo latente para los pequeños, principalmente a lo mejor a la hora de recargarse, o algún adulto que se recargue, pues bueno, se va a poder caer, se puede desoldar estos tubos en cualquier momento. También nos platican que pues en algunos ya están todos grafiteados, en otros no hay alumbrado público adentro de los mismos. También había cámaras de seguridad para pues evitar el tema de los robos o alguna situación mayor, pero también ya pues no hay cámaras de seguridad, al parecer se las robaron. Entonces pues bueno, completamente descuidados estos kioscos de recreación pues para todos los vecinos de la zona de Echeveste.
14: Bueno, pues estos reportes que la verdad, mira, Jan, yo creo que esta es una de las colonias también más olvidadas, ¿eh? Hay que decirlo con toda su extensión de la palabra. Entonces, esta situación, ¿no? Del kiosco, por ejemplo, que nos mencionas, pues no es para menos, ¿no? Y te voy a asegurar algo, ni atención le van a poner. ¿Estás de acuerdo, sí o no?
28: Así es, mi querida Magda. Justamente, de hecho, hemos reportado algunas otras situaciones como lo había sido alumbrado público y eso, y pues también no le tomaron importancia, no le tomaron cartas en el asunto.
14: Así es. ¿Qué más tenemos, Jan?
28: Y también, mi querida Magda, les platico, durante esta mañana tenemos varios accidentes vehiculares, una mañana que amaneció bastante accidentada. El primero de ellos es un derrape de motocicleta sobre los cruces de Boulevard Juan Alonso de Torres y el Boulevard Miguel Hidalgo. Por fortuna, pues únicamente, al parecer, lo que han reportado las autoridades y los paramédicos es que son algunos raspones, algunas abrasiones menores para el motociclista, pero sí requiere una valoración en estos momentos, por lo que también se comienza a generar algo de carga vehicular sobre lo que es Boulevard Juan Alonso de Torres. También recordemos que hay varias obras que pues están asfixiando un poco el tema de la vialidad, como lo es, por ejemplo, sobre el libramiento Morelos a la altura del distribuidor vial Benito Juárez. Ahora ya las obras hace unos días estaban en el sentido hacia Lagos, ahorita están en el sentido de Balcones del Campestre hacia la zona de Parque Metropolitano. Entonces solo hay un carril habilitado para que contemple sus tiempos nuestro auditorio, no se vayan a quedar atorados un buen rato en el tráfico. También la zona de la Antorcha, de la salida a Lagos de Moreno, por Paseo de los Insurgentes, también tenemos tráfico con carga vehicular importante por las obras que se están llevando a cabo en esa zona. Además de que también sobre este mismo punto de Paseo de los Insurgentes y Morelos se reporta un accidente vehicular entre dos vehículos, por ahí pues la falta de pericia, la falta de el uno y uno, pues bueno, provocó que estos conductores, al no cederse el paso, pues terminaran colisionando. Y pues también hablando de esto, mi querida Magda, pues la recomendación, permitir siempre el paso de algún otro vehículo para pues evitar accidentes, evitar alguna confrontación mayor, como lo es en estos momentos, pues bueno, ya chocaron por no cederse el paso y ahora van a perder más tiempo en lo que se arreglan, en lo que llegan los seguros y llega la autoridad, pues entonces mejor evitarnos esta situación. Boulevard Aeropuerto, quienes van a salir en estos momentos de la ciudad, bastante fluido. Recordemos que, bueno, la ventaja es que como son vacaciones, justamente no hay escuelas, no hay actividades escolares, pues el tráfico desciende un poquito a esta hora, que siempre es como la hora pico, pero también si van a circular ya cerca de esto de las 8:30, 9 de la mañana, se genera gran carga vehicular también para que, bueno, contemple y tome sus tiempos nuestro auditorio, mi querida Magda, justamente.
14: Bueno, pues ahí el reporte. Los accidentes no paran, Jan. No paran y pues nosotros nada más se los informamos.
28: Así es, mi querida Magda, bastantes accidentes que se han estado registrando justamente. También el día de ayer por la noche con la lluvia se reportaron al menos 4 o 5 accidentes, no fuertes, pero sí de relevancia contra objeto fijo, pues de derrapes principalmente. Entonces, pues bueno, también hay que contemplar y si por la tarde que se prevé que pueda llover, pues bueno, tomar mucha precaución a la hora de conducir.
14: Así es, Jan. Pues muchas gracias. ¿Qué más tenemos, Jan?
28: Y también, mi querida Magda, les reporto que vamos a tener cierres viales importantes sobre la carretera Lagos de Moreno, León. Esto les platico que también se están llevando a cabo algunas obras de reparación por parte de las autoridades federales y se anunció el cierre parcial de un carril durante todo el día de hoy, justamente. Entonces, pues si van a circular por esta zona de la León Lagos o en el sentido hacia León, bueno, hay que tener mucha precaución por estos cierres viales que se estarán realizando esto a partir de entre las 9 y 10 de la mañana.
14: Sí, es bueno, pues muchas gracias, Jan. Ahí con todos estos reportitos que nos pasas y que se tomen las precauciones pertinentes, que sigamos haciendo conciencia que no podemos ir manejando ya en el teléfono. Todas estas recomendaciones, Jan, y luego ahorita también hay que tener mucho cuidado porque están mojadas las calles de alguna u otra forma, y con tanto bache que tenemos, se llenan de agua y pues los accidentes. De veras no trae reporte de eso, ¿verdad? Todavía de baches.
28: Hasta el momento no, mi querida Magda. De hecho, en esta semana me ha tocado ver que hemos andado por las calles desde la semana pasada, que de repente nos toca ver que han estado haciendo el bacheo, pero deja que llegue la temporada fuerte de lluvias y lo vamos a estar viendo ya tan solo como pasó hace unos días en el Boulevard Vasco de Quiroga antes de López Mateos, que todo el pavimento se levantó con la poquita agua que cayó. Pues bueno, vamos a estar reportando los baches.
14: Muy bien, Jan, pues muchas gracias. Ahí seguimos reportando y dándole a todos los problemas que tiene la ciudad, Jan. Muchas gracias, te mando un fuerte abrazo. ¿No nos falta nada por mencionar?
28: Hasta el momento, mi querida Magda, lo más relevante de este día, y también vamos a hacer mucha presión en los reportes urbanos, pues para que la autoridad tome cartas en el asunto y ahora sí se pongan a chambear.
14: Okay, oye, de los accidentes de ayer, ¿ya lo mencionamos todo?
28: Ya todos los accidentes, justamente, mi querida Magda, que se han estado registrando.
14: Muy bien. Jan, gracias, te mando un fuerte abrazo, pórtate bien.
28: Claro que sí, mi querida Magda, vamos a estar muy pendientes de todo lo que vaya sucediendo en las próximas horas aquí en la ciudad para poderles llevar toda la información.
14: Claro que sí, Jan, muchas gracias. Buen día. Ay, no, pues, ¿qué decimos, Alexis? ¿Cuántos reportes nos topamos a diario? ¿Cuántas cosas? A ver, aviéntate uno que hayas visto, a ver si tienes memoria de uno ahorita en este momento. ¿Tú que te encanta andar en la calle? Déjame decirle que a Alexis le encanta andar en la calle pasando los reportes. ¿Qué es con lo que te topas tú siempre, Alexis?
19: No, con lo que me topo siempre, pues son temas en los cuales los baches, justamente, los baches que hay en la ciudad. E incluso el otro día, fíjate, andaba con un compañero camarógrafo. Y se cayó en una coladera que estaba mal puesta.
14: ¿Cómo que se cayó?
19: Se cayó, estaba grabando.
14: No, perdón, no me río en eso, sino me río de lo mal que están las coladeras.
19: Estaba grabando y de repente, pues la coladera se veía que estaba bien.
14: No, no inventes.
19: Pisó y se le fue el pie por la coladera. O sea, y duró con un dolor así como hasta 15, 22 días. No, pues pobrecito,
14: hubiera demandado al municipio.
19: Justamente fue lo que le dije. Ajá. Pues hay que demandar al municipio porque también eso, pues no debe estar así. Y deben de hacer la reparación del daño, pero...
14: ¿Y por qué no lo hizo?
19: Pues dice que era más tardado el proceso. Y sí, también es muy tardado. Pero pues también es una realidad que la ciudad está llena de baches.
14: ¿Y no lo alcanzaron a grabar?
19: No, no lo alcanzamos
14: a grabar. Lo hubieran grabado para que... ¡Mire cómo me caí en su alcantarilla! Así. Sí. ¡Páguenme! ¡Páguenme! O llévenme al hospital. Digo, de perdido. Tienen que ver los gastos. Sí, no. Ay, Alexis, pues sí. A ver, tú, Majo, ¿con qué reportes te has encontrado? ¿No?
8: Pues
14: ves,
8: igual.
14: ¿Ves la familia, ves la ciudad de color de rosa o qué?
8: No, bueno, no, tampoco, ¿verdad? Pero sí, justamente los baches, vamos manejando y siempre hay uno en donde caes. Entonces, pues también se dañan los carros, las personas, como lo menciona Alexis, pues también que se caen. Entonces, pues sí es como poner cuidado y ojo en eso, ¿no? Porque
14: así
8: sí.
14: Así es. Venir en el teléfono, Majo, ¿eh? Venir en el teléfono. Cuando me vuelvas a contestar, cuando andes manejando, vas a ver. No es cierto. Vámonos a pausa, auditorio. Ya son las 8 de la mañana. Regresamos con una charla.
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33: 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La presidenta municipal, Ale Gutiérrez, encabezó el arranque en León de la campaña Sí al Desarme, Sí a la Paz, impulsada por la SEDENA y la Secretaría de Gobernación para promover la entrega voluntaria y anónima de armas de fuego a cambio de un incentivo económico. La jornada se realizará del 27 al 31 de julio, de 8 de la mañana a 5 de la tarde en la plaza principal. En 2025 se destruyeron 73 armas de fuego y miles de cartuchos, contribuyendo a fortalecer la prevención y la cultura de paz. 2. La presidenta municipal, Ale Gutiérrez, y el director del INJU León, Salvador Toledo, presentaron el programa del Mes de las Juventudes 2026, con actividades como el Premio Municipal de las Juventudes, la INJU Trail Run, la Copa Esmeralda 450 y mucho más. Consulta el programa completo y las fechas en león.gov.mx. 3. La presidenta municipal, Ale Gutiérrez, asistió a la presentación del taller interactivo Alas para la Educación, una nueva experiencia del Zoológico de León para acercar a las familias al conocimiento y conservación de las aves rapaces. El taller se realizará el 31 de julio, así como el 1 y 2 de agosto, en el nuevo foro del Zoo León, con demostraciones en vivo y actividades para fomentar el respeto por la biodiversidad y el cuidado de la vida silvestre. 4. El sistema DIF León entregó el distintivo Red de Empresas Incluyentes 2025-2026 a 60 empresas comprometidas con la inclusión laboral de personas con discapacidad. Durante la actual administración se han realizado 978 pruebas VALPAR y concretado 189 inclusiones laborales, fortaleciendo las oportunidades para que más personas accedan a un empleo digno y desarrollen su talento. Ahora estás bien informado de lo que hace grande y fuerte a León. 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

0: las 8:07, 8:07, ya estamos de regreso. Y como siempre, qué milagro, ya tenía mucho que no me visitaba, ya no, le vamos a poner falta aquí, José Luis Guerrero Mendoza, presidente de Supertaxi Línea Dorada.
1: Con el gusto de siempre, Magda, tú nos habías abandonado más. Porque,
0: ¿yo?
1: Sí, claro, pues andabas allá por el Medio Oriente.
0: Todo mundo me dice eso.
1: Magda, pues ¿de qué se trata, caray?
0: Presidente, ya me le voy otra vez, imagínese.
1: No, ya le gustó, ya se mal acostumbró.
0: Debería de seguirme en Magda Rangel Oficial.
1: Ah, perfecto.
0: Ahí sígame, por favor, para que vea ella todos mis videos, que no he subido nada ahorita, pero...
1: Pero en tu estado sí estamos muy al pendiente.
0: Muchas
1: claro,
0: gracias.
1: Sí te seguimos.
0: Muchas gracias, presidente. Bueno, de todos modos le voy a poner falta, ¿eh? Porque no ha venido seguido. Okay. Me la quiere voltear, voltear, pero...
1: Hemos estado atentos a la invitación, ustedes saben, con mucho gusto siempre.
0: No se crea, señor, claro. Estamos bromeando, que no se acuerda claro. Cómo es Magda.
1: Uf, que si no hay día que no saque una sonrisa.
0: La paso burlándome y riéndome.
1: Así
0: ¿cómo
1: es.
0: Estamos, presidente? ¿Qué dicen los taxistas? ¿Cómo se está moviendo ahorita? Veíamos en días anteriores, se veían en información anterior, pues cómo se han visto lamentablemente todavía afectados por el tema de seguridad. Se
1: sí,
0: han visto es lamentable el hecho.
1: Es un tema muy sensible, pero fíjate que afortunadamente... bueno, antes que otra cosa, saludar a tu auditorio y desde luego a los
0: gracias.
1: Compañeros del volante que están muy atentos a esta entrevista.
0: Que lo vienen escuchando.
1: Sí, porque fíjate que se los mandé.
0: Que alguien nos trae unos tamalitos, ¿no?
1: Mínimo, a ver quién nos ahí
0: a ver,
1: se apunta.
0: Quiero ver el poder de los taxistas en este momento.
1: Unos tamalitos con
0: atolito. Pero los mejores tamales de León, a ver si es cierto.
1: Bueno, a ver, ahí está, ya
0: si
1: ahí está la tarea, compañeros.
0: A ver si
1: para
0: es cierto que están muy atentos. A mí se me antoja uno verde, ¿a ti?
2: Uno verde también.
0: ¿A
1: dos
0: ti, Majo?
1: Verdes.
0: ¿Y ahí van?
1: Dos verdes,
0: ya
1: uno
0: dijo
1: rojo.
0: Que uno rojo. No es cierto, presidente.
1: Qué rojo, ¿no? Bueno, ahí está la tarea para los compañeros. Seguro están
0: yo
1: escuchando.
0: Yo quiero ver que llegue un taxista y digo, yo venía escuchando a José Luis Guerrero y aquí están sus tamales, páguemelos. Se los pagamos.
1: Sí, no, y eso no es el problema.
0: No,
1: el problema
0: se los
1: es
0: pagamos.
1: Que los quieran traer. No, esperemos que sí los traigan.
0: Hombre,
1: No, pero
0: broma,
1: siempre
0: broma.
1: Es un gusto. Y bueno, pues saludarlos a los compañeros que están atentos. Y obviamente las operadoras de cabinas que también, no solamente en León, en el estado, como bien lo sabes, tienes una audiencia impresionante, me da mucho gusto. Y bueno, el tema de la inseguridad, pues es un tema que nos pega a todos. Sin embargo, hemos sorteado bien, muy puntual, los compañeros del volante, si se dan cuenta, cada vez es menos, a razón de la relación que tenemos con el secretario de Seguridad. Uh-huh. Anteriormente nos atendía el subsecretario Mario Mariscal, el licenciado, pero fíjate que pues ahí renunció y hemos estado buscando el enlace con quién nos pueden conectar. Hacíamos reuniones periódicas.
0: Sí.
1: Y haz de cuenta que pues ahí denunciábamos por dónde, cómo se delinquía, cómo nos asaltaban a los compañeros del volante, de tal suerte que se implementaban operativos con inteligencia, se sorteaba por ahí algunas patrullas, algo así por el estilo, y nos funcionó, bendito sea Dios, nos ha funcionado. Pero también, pues obviamente, vemos que ya no somos un blanco tan interesante como éramos antes. Antes el sector, pues, le iba demasiado bien. Teníamos
0: y aparte siempre
1: mucho
0: traía
1: trabajo.
0: En efectivo.
1: Es
0: toda
1: correcto,
0: la vida.
1: Es correcto,
0: vida.
1: Pero fíjate que como no teníamos competencia, pues éramos un blanco.
0: Sí.
1: Pero ahora la competencia, obviamente, nos ha pegado de tal suerte que pues casi estamos a la par. O sea, es decir... Tantos carros particulares privados prestando el servicio como tantos carros concesionados prestando el
0: y
1: servicio.
0: Y hay muchos, cada día aumenta más y más.
1: Si
0: y
1: se
0: más.
1: Fijan, Magda, está estrangulados los municipios, sobre todo el corredor industrial, de tanto carro particular privado.
0: Uh-huh.
1: Tú voltea a un lado y es difícil que ya veas a un taxi, pero si ves un carro particular privado, haciendo las veces incluso de taxi,
0: sí,
1: que no está
0: sí,
1: permitido.
0: Sí.
1: Y los identificas por las calcomanías, ¿no? Entonces, ese sector, ese tema nos ayuda de sobremanera porque pues tenemos la línea directa, incluso con todo gusto yo me ofrezco. Sí, como bien lo saben, soy consejero en la mesa de seguridad y periódicamente tenemos reuniones con los principales actores de la seguridad, desde el fiscal, secretario de seguridad, alcaldesa, etcétera, ¿no? Y ahí podemos platicar de lo delicado que está en su momento este tema. pero afortunadamente ha bajado, ¿no? Yo creo que lo que ha pasado últimamente han sido más temas muy directos en los que están inmiscuidos por algunos problemas personales, pero no tanto de inseguridad.
0: Okay, oiga, presidente, ahorita mencionaba que ya no tienen tanta influencia. ¿Podríamos hacer un cálculo en este momento de cuántos taxistas han disminuido? Porque hay quienes ya abandonaron la concesión, o sea, dices tú. Y por ejemplo, ¿cuánto costaba? Al otro día estábamos platicando de eso, ¿no? ¿Cuánto costaba una concesión? Que ya en algún momento creo que me había dicho, pero la gente se nos olvida. Claro. Por ejemplo, una concesión, ¿cuánto valía hace 10 años? ¿Y cuánto vale en este momento?
1: Fíjense que es un tema triste, porque hay quien se fue hasta Estados Unidos para forjar su patrimonio, uh-huh, para comprar precisamente una concesión, lo que era en el mercado negro. Y una concesión en el caso de León llegó a costar...
0: ¿Cómo que el mercado negro?
1: O sea, sí, porque son gratis. La autoridad te lo da como fuentes de empleo.
0: ¿En Estados Unidos?
1: No. En el estado, la autoridad te entrega una concesión según las necesidades.
0: Ah, sí, la del estado.
1: Uh-huh. Para que trabajes.
0: Sí.
1: En el mercado negro, en lo oscuro, por acá, por abajo del agua, tú la cedías gratuitamente, pero convenías una cantidad que llegó a costar aquí en el caso de León hasta 500,000 pesos.
0: Ay, canijo, medio millón de pesos.
1: Sí, o sea, hubo muchos compañeros que se fueron a Estados Unidos.
0: Ya entendí, para trabajar y juntar
1: el dinero. Correcto, juntar el dinero, mandarlo y comprar su concesión y forjar,
0: claro,
1: su patrimonio, porque se convertía en un patrimonio, mente, pero convenías una cantidad que llegó a costar aquí en el caso de León hasta 500,000 pesos.
0: Ay, canijo, medio millón de pesos.
1: Sí, o sea, hubo muchos compañeros que se fueron a Estados Unidos.
0: Ya entendí, para trabajar y juntar el dinero.
1: Correcto, juntar el dinero.

0: La globalización, la tecnología, pues nos alcanzó y obviamente ya no fue lo mismo. Entonces, la pregunta es muy, muy, muy clara, la contestación de la misma forma. Pues ya ahorita valen promedio 100 mil pesos. O sea, es decir, ¿cuánto bajó? Hasta un
1: Wow,
0: 80%
1: imagínate.
0: el
1: ¿Y
0: costo
1: todavía
0: de
1: quién
0: ese
1: las compra
0: patrimonio.
1: ahorita?
0: Es muy difícil por la sencilla razón de que, imagínate, pues tú dices, ¿cómo invierto en una concesión una cantidad X si puedo comprar un carro particular y subirme a prestar el servicio a través de alguna plataforma y
1: O
0: hago las veces de taxi?
1: cuando me veo afectado económicamente, pues nada, ya estoy inscrito, nada más prendo mi plataforma y le doy.
0: Efectivamente. Entonces, esto obviamente ha ocasionado muchos factores adversos. Entre ellos, pues la situación que se vive no es la que queremos los dos sectores. Es decir, no le va bien actualmente al carro particular privado haciendo las veces de taxi. ¿Por qué? Porque entra uno, entra otro, entra otro, entra y entran y entran. Y ella, tú, él y yo nos vemos en una situación en desventaja de poder pagar esa inversión que yo hice.
1: Claro.
0: Entonces, le pega al taxi y les pega a los carros particulares privados. ¿En qué me metí, Magda, compañeros? ¿En qué me metí yo en esta situación? ¿Cómo buscar la solución para que a los dos nos fuera bien? Efectivamente, fíjate, busqué una iniciativa de manos de compañeros abogados para presentarla en el Congreso, de tal suerte que nos beneficiara a los dos sectores. Pero un servicio regulado, controlado, que sea redituable, que sea sustentable, pero sobre todo que sea rector por gobierno del Estado. Es decir, que te vaya bien a ti como carro particular privado y que me vaya bien a mí también como concesionado, porque yo manejo los dos servicios, el particular privado, que antes era ejecutivo, y el concesionado. Esto es con la intención de que dejemos de que estén estrangulados los municipios, ¿sí? Sobre todo el corredor industrial. ¿Con qué intención? Bueno, con la intención, primero, de que nos vaya bien a los dos y que tú puedas sacar para pagar tu taxi y que te vaya bien, ¿de acuerdo? Y al carro particular privado también, que tenga para pagar su carro, ¿de acuerdo? De tal suerte que esa iniciativa se las puse de pechito para que nomás metan gol los diputados, cosa que no,
1: Que no
0: nadie, no
1: ha,
0: han
1: no,
0: hecho.
1: no han hecho.
0: Ningún diputado ha volteado a verlo. Me presenté en el Congreso de la
1: ¿Con
0: mano de
1: quién lo
0: algunos
1: habló? ¿Con
0: compañeros.
1: qué diputado lo entregó?
0: Lo entregué en recepción. Me atendió ahí una persona que recibe, obviamente, no,
1: Ah, pero
0: normal.
1: no directamente con un diputado.
0: No, lo hice público. Lo hablé con el diputado Rolando, lo hablé con Marisa, la
1: Sí.
0: diputada, o sea, lo hablé con varios de la intención de esto, lo hablé con Jorge Espadas. La intención de todo esto, la importancia de ver por el sector, de ver desde las familias que prestamos este servicio, porque fíjense ustedes, somos mínimo 40 mil familias.
1: Todavía siguen siendo altos los
0: Es
1: números.
0: muchísimo, Magda, ¿por qué?
1: Cuarenta
0: Porque
1: mil
0: fíjate,
1: familias.
0: somos 12 mil concesionados, es decir, el último número de placas en el estado son 12 mil, pero ya da lo mismo el carro particular privado. Entonces, si te fijas, esta iniciativa va encaminada a regular, a controlar. ¿Qué es esto? Tantas concesiones hacen falta en el municipio como tantas se otorguen, tantos permisos del servicio particular privado hacen falta en el municipio como tanto se entreguen. Será regulado, será controlado y a los dos sectores nos tiene que ir bien. ¿De acuerdo? Esa es la intención de
1: Claro.
0: mi iniciativa, viendo por el sector, defendiendo los intereses de mis representados y finalmente buscando que mejoren las condiciones de vida del sector del transporte público y de alquiler taxi.
1: Pues yo creo que es muy complejo, ¿no? La situación. Yo creo que a mí me encanta cómo se echa la bolita porque de repente vamos a legislar sobre estas plataformas, vamos a legislar sobre esta situación y ahorita que nos lo pone en la mesa dice, pues, no sé en qué vayan a legislar. O sea, si lo único que están legislando es que se paguen los impuestos como tal, pues entonces estamos mal. Porque lo único

0: que les importa, que es la recaudación.
1: La recaudación, así es.
0: Sí, y no resolver una problemática que por muchos años dio servicio a los ciudadanos,
1: sí,
0: y que también están en su derecho de poder exigir ser escuchados, ser vistos, ¿no? O sea, así 40 es. Familias. Hoy son 40 mil, perdón. Sí. Pero antes, ¿cuántas eran?
1: Sí, sí.
0: O sea, más o menos, ¿a cuánto llegaron, alcanzaron?
1: Mira, ha crecido la problemática paulatinamente porque, como te lo comentaba, efectivamente van entrando, o sea, se liberó el servicio de carro particular privado en detrimento de esta prestación. Sí, o sea, les afecta muchísimo a ellos, pero nos llevan a nosotros entre las patas de los caballos.
0: Sí, sí, sí.
1: ¿Por qué? Porque pues no nos va bien. Como antes el carro, el taxi, pues daba para dos familias o para tres, como bien lo comentamos al inicio, pero ahora ya no es alcanzable. Esto ha ocasionado una serie de situaciones difíciles para los liderazgos, para las organizaciones. Hace algunos años, 15 años promedio, varias organizaciones contaban con oficinas, liderazgos marcados. Sin embargo, somos muy pocos los que quedamos manteniendo oficinas y sosteniendo esta
0: pues los impuestos. Situación.
1: Impuestos.
0: Libres al municipio, al estado. Sí,
1: sí, el pago de patronal, desde el velador, contadora, de todo, ¿no? Tú lo sabes,
0: sí, operadoras. Sí, sí, sí, todo el operativo. Todo
1: el operativo, gastos fijos, sí, nos representa muchísimos costos. Y hemos estado buscando
0: cómo sobrevivir.
1: Cómo sobrevivir a la situación que se vive. No se vive una situación precaria, muy, muy difícil. Sí. Que sí, hago un exhorto y culmino, obviamente, a los diputados, a las autoridades, que volteen a ver al sector y que busquen cómo regularlo, cómo controlarlo, que sea sustentable para los dos sectores. O sea, no estoy en contra de la globalización, no estoy en contra del carro particular, pero estoy a favor y también estoy defendiendo los derechos de los dos grupos, ¿no?
0: Perfecto, pues ahí está la invitación, ¿no? Para que se siga haciendo, para que se siga trabajando en este sentido, y ojalá algún día poderlo lograr.
1: Así es.
0: Presidente, ¿se anda registrando?
1: Sí,
0: a ver,
1: caray.
0: ¿Para qué se anda registrando?
1: Fíjate que efectivamente, como ven, esta es una problemática mayúscula. Y los compañeros quien agradezco y reconozco pues su entrega, sacrificio, dedicación, me han estado apoyando para que sea precandidato a diputado local, con la intención precisamente de defender sobre todo este sector, que sí es un problema mayúsculo, ¿no? Problema grave que ningún diputado nos ha volteado a ver. Siempre hemos estado trabajando de la mano de nuestro partido. Sí, yo soy militante, soy activo del Partido Acción Nacional y he estado buscando, ahora que se dio la oportunidad de a los ciudadanos, que entremos los ciudadanos, que el partido vuelve a bajarse a las bases, que lo considero muy importante. Entonces creo que es una gran oportunidad de poder prestar este servicio a la ciudadanía, ¿no? La gente me busca para muchos temas, lo sabes. Son muchos años de esto y he podido acercarme a la gente, poderlos encaminar a sus demandas, poderlos asesorar en todos los rubros, ¿no? En todos los sentidos, en atenciones médicas, en todo lo que se me ha solicitado. Siempre he estado preocupado porque los temas que me llegan los hago propios y hasta que ya los resolvemos nos da la tranquilidad. Me gustaría mucho que me considerara el partido, que efectivamente sí le dieran oportunidad al ciudadano. Yo soy un ciudadano de a pie, un ciudadano que ha trabajado toda la vida y que quiere mostrar seguir trabajando, sirviendo a la gente.
0: ¿Qué va a ser complicado? ¿No va a ser complicado reunir las firmas? ¿Cómo le va a ir en el camino? ¿Cómo cree que
1: va
0: a estar esto?
1: Vemos una tarea muy interesante, sobre todo es efectivamente, uh-huh, Magda, conoces esto. Las firmas primero desde los militantes, que es lo más difícil porque estamos muy cerrados y a lo mejor se generan intereses. A la ciudadanía no, yo creo que bendito sea Dios, somos bien vistos, hemos trabajado, traemos nuestra camisa limpia, hemos trabajado muy de la mano con los liderazgos de los municipios, los hemos mantenido. No solo soy un líder aquí en el municipio, soy un líder a nivel estado donde voy, me atienden muy bien y atiendo las demandas del sector, de los compañeros, Y tengo de los dos, en municipios como Salamanca, donde estamos muy fuertes, Guanajuato capital, Salvatierra, Dolores, en todos ellos tenemos una gran presencia, ¿no? Y esto obviamente da para poder lograrlo. Entonces, para la ciudadanía no, para la popularidad tampoco, no le veo difícil. Al contrario, sin presunción, creo que rebaso mucho a algunos que pretendan reelegirse o a otros que pretendan buscar una diputación
0: local. ¿Ya la ha buscado antes este líder o es la primera vez que...?
1: Fíjate que es la primera vez porque es triste escuchar a los compañeros líderes o a los compañeros del volante decir que nadie ve por nosotros. Es triste ver que existe ese abandono y esa es la mayor preocupación.
0: La realidad de por qué buscar.
1: Efectivamente, entonces dices, ¿por qué? Porque en otros tiempos sí nos veían muy bien, nos atendían muy puntualmente, bueno... de cierta forma nosotros fuimos muy muy cercanos uh-huh. al gobernador Miguel Márquez, teníamos línea directa y se solucionaron los problemas, el sector estaba muy bien atendido y hoy sí es más difícil. Reconozco el trabajo de nuestra gobernadora, muy intenso, está dando los resultados que demandan los guanajuatenses. Yo creo que el anterior periodo no fue tan bueno como el de ahora. Bueno,
0: en percepción de usted, ajá. O ciudadanía dice otra cosa, pero sí.
1: Pues bueno, lo que uno ve, ¿verdad? Y respeto la opinión de todo mundo, pero sí. Bueno, yo veo la diferencia del anterior sexenio al de hoy, pues sí se marca diferencia, ¿no? Entonces, es importante sí que volteen a ver al sector, Magda, es importante que den oportunidad al ciudadano, como bien lo dijo nuestro líder Jorge Romero. Es tiempo de los ciudadanos, pues yo soy un ciudadano y tengo derecho y también mi corazoncito late para poder apoyar a la gente, ¿no?
0: A León, Guanajuato.
1: Sí.
0: Muy bien, líder, pues ahí nos platican cómo les va más adelante, esto apenas claro. comienza, es poco el tiempo que les dieron,
1: sí.
0: muy poco el tiempo, pues ahorita a trabajarle duro. Y pues ver cómo van a quedar estas posibilidades, ¿no?
1: Esperemos,
0: que no solamente haya sido como un, ¿cómo decirlo? Como algo que tape la situación, porque después también te das cuenta de, entonces sí o no, ¿verdad?
1: Sí.
0: Líder, muchas gracias. Me da mucho gusto verlo. Cuídese mucho, por favor.
1: Estamos en ese camino igual que tú. Magda, muchas gracias.
0: Muchas gracias, líder. La verdad me encanta tenerlo por acá.
1: Me gusta mucho
0: saludarlo. José Luis Guerrero Mendoza, presidente de Supertaxi Línea Dorada. Apoyemos la economía de todos. Entendemos, no sé, regresando un poco al tema de los taxis, qué tanto se han renovado, qué tanto también le han invertido, ¿no? O sea, sí le han estado echando ganas también.
1: Claro, fíjate que los compañeros han hecho un gran esfuerzo. Uh-huh. Y hoy quien renueva hace precisamente esa odisea de comprar un carro nuevo.
0: Ay,
1: para
0: sí.
1: ser competente, pero
0: y
1: más competitivo.
0: Caros.
1: Es
0: son,
1: correcto.
0: Son
1: más de 300 mil pesos te vale. Sí. Hoy el más...
0: Antes uno de 300 mil era un carrazo. Sí, sí, sí.
1: Y entonces ellos... han hecho ese esfuerzo para competir y muchos de ellos saben hacer el trabajo. Mi admiración y respeto porque tienen sus clientes.
0: ¿Sí?
1: Y no sueltan sus clientes.
0: Sí.
1: ¿Sí? Es admirable porque ante la adversidad se demuestra de qué estamos hechos. No te puedes rendir.
0: No hay forma.
1: Solo está perdido quien ha dejado de luchar.
0: Sí.
1: Entonces tenemos que trabajar
0: eso
1: con
0: es
1: esa
0: tan
1: tesitura.
0: Cierto.
1: Entonces,
0: sí.
1: No te rindas. El verde va a ser para siempre, independientemente sí. de que sean menos, pero el concesionado será para siempre. No,
0: bueno, y es que parte de buscar la forma de también de salir adelante. O sea, y ahora que con también actitud, ya los puedes pedir sí. por teléfono, que también han renovado mucho
1: todo,
0: sus formas.
1: Todo.
0: Nada más es cuestión de darles la oportunidad.
1: Efectivamente.
0: Muy bien. Sí. Presidente, muchas gracias. Pórtese bien, por favor.
1: Gracias a ti.
0: Gracias. Vámonos a pausa, auditorio. Ya escuchamos a José Luis Guerrero Mendoza, presidente de Supertaxi Línea Dorada. Son las 8:28. Vámonos a una pausa y regresamos.
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28: Pareja de lujo en el US Open. 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El serbio ganador de 24 Grand Slams y la número uno del mundo formarán una de las duplas más esperadas de la competencia, que se disputará del 24 al 26 de agosto en Nueva York. Una combinación de experiencia y potencia que promete dar espectáculo.
0: Con 35 minutos, auditorio, vámonos a otra nota que lamentablemente pasa. Pareciera que el zoológico está pasando una situación, no sé si de mala racha, de descuidos, de mala suerte, no sé qué sea, pero ¿cómo le ha llovido a este zoológico? Pero la verdad le voy a decir una cosa, ¿a quién se le muere una jirafa? ¿A quién? ¡Qué descuidos, ¿no? Vamos con Jessica de la Cruz.
29: La muerte que se presentó por la noche del domingo 25 de julio de una jirafa al interior del zoológico de León fue porque el animal intentó agarrar unas hojas de los árboles que se encuentran al exterior del segundo cerco, el cual cuenta con electricidad. Al intentar hacer el movimiento, se le atoró una pata. Cuando cayó, quiso levantarse, pero uno de los estómagos se le vino y sufrió una broncoaspiración. Lo anterior lo informó la directora de esta paramunicipal, Diana Karen Casillas Casillas. Agregó que la jirafa tenía más de 20 años, la cual cuando intentó agarrar el alimento cayó y se complicó su situación y murió de broncoaspiración. Casillas Casillas reconoció que hay varias áreas del zoológico que necesitan una intervención, entre ellas las de las jirafas, pero el doble cerco o enmayado con el que cuenta es por su propia seguridad.
30: De hecho, ustedes si ven el albergue, tenemos doble barrera. Esto de hecho no se hace en todos los zoológicos, nosotros lo presentamos por seguridad. Tenemos la barrera física, que es la malla y la parte de concreto, y tenemos aparte el cerco eléctrico. En toda la zona falla bastante la luz, entonces obviamente los cercos eléctricos pues funcionan con la luz externa. En estos momentos, cuando sucedió ese accidente, tuvo un fallo de unos 20 minutos, que fue cuando la jirafa se acercó.
29: Informó para Audiorama Noticias, Jessica de la Cruz.
0: Bueno, pues aquí, ¿cómo ves, Alexis, esta situación?
31: Bastante preocupante, que es lo que vimos durante estos últimos meses. La situación de tantos animales muertos en el zoológico de León, pues reflejan este misma, pues no, que no hay atención por parte de las autoridades.
0: Que les vale.
31: Que les vale. O incluso, pues como bien lo comentas, o sea, ¿qué lugares se tienen en verdad con seguridad para estos mismos ejemplares en este lugar?
0: Claro.
31: Hace un mes, fue cuando se murió también un chango.
0: Oye, ¿pero si hay gente trabajando en el zoológico?
31: Pues dicen.
0: ¿Sí? O sea, dicen, ¿sí se ve alguien ahí
31: dicen
0: caminando?
31: Dicen que hay una nueva directora también del zoológico.
0: ¿Directora de qué?
31: Que del zoológico.
0: ¿Será? O sea, llegó y se le murió luego la jirafa.
31: Ajá, dos animales ya van.
0: ¿El chango y la jirafa?
31: El chango y la jirafa.
0: ¿Pero hay directora?
31: Sí. Luego ya ves que se quería traer a un director de Tijuana que traía hasta denuncias de maltrato animal.
0: ¿No serán aviadores? Digo, pues es que no hay nadie que haga algo, no serán aviadores, ¿no?
31: Híjole, qué complicado.
0: Ay, no, qué silencio, pobre jirafa, en paz descanse, la neta, o sea, no. Oiga, auditorio, apagones mantienen a oscuras colonias de Irapuato y elevan riesgo de seguridad. Dylan René.
32: Los constantes apagones registrados en distintas colonias de Irapuato continúan afectando a cientos de familias, quienes además de quedarse sin energía eléctrica, enfrentan daños en sus aparatos, calles sin alumbrado público y problemas de seguridad durante las noches. El director de Servicios Públicos, Rogelio Pérez Espinosa, explicó que cuando se interrumpe el suministro de energía por parte de la dependencia encargada, también dejan de funcionar las luminarias conectadas a su red, lo que provoca diversas zonas de la ciudad permanezcan completamente oscuras.
33: Y esto también afecta al alumbrado público, por supuesto, se apaga la luz de las casas, se apaga todo el alumbrado público que hay en la ciudad. Entonces, hemos tenido reportes de muchas colonias. Nosotros nosotros estamos haciendo gestiones con Comisión Federal de Electricidad.
32: El funcionario señaló que las colonias como Valle Verde han registrado múltiples interrupciones del servicio eléctrico en un solo día, mientras que también se han reportado apagones en Rincón de los Arcos, Solidaridad, la zona de salida de León y parte del cuarto cinturón vial. Precisó que en las últimas semanas se documentaron afectaciones por cortes de energía en al menos 16 colonias, una situación que además de generar molestias para la población, puede ocasionar daños en los productos electrodomésticos y también en las complicaciones para la movilidad y la seguridad para los habitantes. Pérez Espinosa informó que los apagones también han provocado afectaciones al alumbrado público, por lo que hasta el momento se tiene registrado un caso en el que un cortocircuito dejó afuera de operación a 11 luminarias, situación que ya ha generado molestias.
33: Hace unos días en Valle Verde nos reportaban que en un día se les había ido como 10 veces la luz y regresaba y se iba y regresaba y se iba. Entonces, esto también puede provocar daño a los
3: aparatos,
33: a los seres domésticos. Entonces, esta es una responsabilidad de Comisión Federal de Electricidad que debe de atender. Hemos estado hablando con las autoridades de CFE para pedirles que en el municipio pues pongan atención a su infraestructura que tienen. Hay un proceso de revisión, pero bueno, en estas temporadas de lluvias hemos visto que hay muchas afectaciones.
32: El director de Servicios Públicos indicó que las fallas en el suministro eléctrico continúan siendo reportadas por ciudadanos de distintas colonias, quienes han manifestado su preocupación por las constantes interrupciones del servicio y las afectaciones que estas generan en su vida diaria. Para Audiorama Noticias, Dylan René.
0: Bueno, pues ahí las cosas, ¿cómo ves, Alexis? Pero bueno, vamos a ver, ya también platicamos que pues en el municipio de Irapuato también pues no hay nadie que esté ahí gobernando. Yo creo que también son aviadores, quién sabe. Vámonos a otra ciudad. A Guanajuato capital, alista operativo para recibir la tradicional fiesta de la cueva, que cómo mueve turismo este evento. Patricio Serna.
4: El secretario de Seguridad Ciudadana en la capital, Luis Gamba Castillo, informó que ya se tiene todo el operativo montado para que la tradicional fiesta de la cueva se lleve a cabo con tranquilidad. La fiesta de la cueva es uno de los festejos más populares de la capital, que se celebra en el Cerro de la Bufa, donde cada 30 y 31 de julio miles de personas escalan el cerro para dar gracias a San Ignacio de Loyola, santo patrono de la ciudad. Gamba Castillo indicó que el operativo iniciará desde el 30 de julio con la participación de 280 elementos de seguridad. Además, para evitar accidentes, será este día cuando se lleve a cabo la tradicional cabalgata en honor al santo patrono.
5: Porque el jueves tenemos la tradicional cabalgata que realizan hacia la cueva para la misa. Bueno, entonces nosotros vamos a dar vialidad desde ahí, seguridad desde ahí. Obviamente Protección Civil empieza a montar su base de mando para tener todo el operativo desplegado. Empezamos a las 10 de la mañana. Recordarle a la ciudadanía que la cabalgata tradicional empieza aquí en la estación del ferrocarril, y va por toda zona centro hasta llegar a la presa de la olla, sube por la panorámica y llega a la cueva. La misa es a la 1 de la tarde.
4: Este operativo coordinado contará con la participación de elementos de tránsito, policía vial, fiscalización y control, así como Protección Civil para garantizar el orden en los festejos. Gamba Castillo agregó que en materia de movilidad se va a facilitar el acceso de las personas que traten de subir a los festejos por la carretera panorámica.
5: Después de la misa, los cabalgadores tienen un evento ahí en las antenas, y nosotros también empezamos los cortes de circulación, que vamos a hacer un circuito nada más. O sea, vamos a salir, van a subir por la presa de la olla, igual que el desfile, todo panorámica, para desfogar hacia el Issste y hacia el Pípila. Y va a estar cerrado desde las 5 de la tarde, ese circuito va a estar desde las 5 de la tarde del día jueves 30 hasta las 11 de la noche del viernes 31. Si no lo permite la ciudadanía, si hay mucha afluencia de gente, bueno, pues lo vamos a estar recorriendo. Lo importante, bueno, es que la seguridad de los peatones y obviamente tratar de dar fluidez en el tráfico vehicular que se está haciendo normalmente.
4: La fiesta de la cueva es una festividad que se remonta hasta el siglo XVII, donde las personas acuden a acampar y suben al Cerro de la Bufa, el coloso de piedra más impactante de la capital, el cual es iluminado para el deleite de las y los capitalinos, brindando un espectáculo visual único en su tipo. Informó para Audiorama, Patricio Serna.
31: Esta parte de esta información, y mire, en más temas, también Guanajuato alcanza el primer lugar nacional en atención a diabetes e hipertensión. Adriana Rocha.
6: Durante la emisión de Conectando con la Gente, la gobernadora Livia Denise García Muñoz Ledo anunció que Guanajuato ocupa el primer lugar nacional en calidad de atención a la diabetes y en seguimiento de la hipertensión.
7: Esto de acuerdo con el índice de calidad de atención de la diabetes y del índice de calidad de la atención de la hipertensión en México, en resultados publicados por la Fundación Carlos Slim. Y la verdad es que estos resultados no son casualidad, son fruto de una política pública sostenida.
6: La mandataria destacó que la atención a enfermedades crónicas jirafas es una prioridad para su administración debido al impacto que tienen en la calidad de vida de las familias. Añadió que el Estado ha fortalecido programas de prevención, detección temprana y control, lo que permite brindar tratamientos oportunos y mantener un seguimiento constante de los pacientes.
7: Atención a dos enfermedades que son tan importantes para nosotros como la diabetes y la hipertensión, y que Guanajuato sigue siendo un referente de atención. Así es que, pues desde aquí les mando un saludo y una felicitación a todo el personal de nuestra Secretaría de Salud que hace posible este reconocimiento para Guanajuato. No cabe duda, Guanajuato es líder en salud.
6: Con este reconocimiento, Guanajuato reafirma su liderazgo nacional en el manejo de enfermedades crónicas y el compromiso de su personal de salud por ofrecer servicios de calidad que impacten directamente en el bienestar de la población, informó para Audiorama Noticias Adriana Rocha.
0: Bueno, pues vámonos a pausa, 8:44 y regresamos con Angie Hernández en los deportes.
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23: Magda, auditorio, qué gusto saludarles en este martes, en donde, pues bueno, hay mucha información. Sabemos que están en curso los Juegos Centroamericanos y del Caribe, en donde México es potencia regional y la verdad lo está demostrando bastante bien. Ha habido bastantes medallas al corte en este momento. Son 73 preseas para México y obviamente encabeza la lista en el medallero. Son 27 medallas de oro, 23 de plata y 23 de bronce. Imagínense todo lo que ha cosechado México en esta edición de los Juegos Centroamericanos, en tiro con arco, en bádminton, en ajedrez, en gimnasia, en judo, en aguas abiertas, en rugby, en taekwondo, en waterpolo. La verdad es que ha sido una infinidad de disciplinas las que México está con representación. Todavía falta el tema de los clavados, que también sabemos que a México le está yendo súper bien con Osmar Olvera, con toda la delegación que están también por ahí, las gemelas Cueva, también Celaya, o sea, son muchos atletas los que están poniendo en alto el nombre de México y a los que todavía les falta precisamente participar en su disciplina, y México lo está haciendo de manera espectacular y creo que, sin temor a equivocarme, es la mejor cosecha de medallas o la mejor actuación de la delegación mexicana en unos Juegos Centroamericanos a estas alturas de la competencia, porque solamente va un fin de semana y la verdad es que le está yendo increíble a esta delegación de más de 600 atletas que se dieron cita para representar a México. Así que, pues bueno, siempre cerquita de los deportistas mexicanos que están haciendo historia. Y vamos a platicar ahora de lo que será más bien el All-Star Game, este partido en donde jugadores de la Liga MX y jugadores de la MLS se enfrentarán. No es la Leagues Cup, no es este torneo binacional, pero sino es más bien una competencia entre los 11 mejores de cada liga, y donde se ha visto también ya mucha polémica porque se han bajado jugadores que pues prácticamente van por el tema marketing, que van por el tema de venta, entre ellos el portero de Pumas, Keylor Navas, que ya se dio de baja, y también pues el máximo ahorita jugador joven estrella que tiene México, que es Gilberto Mora, quien juega para los Xolos de Tijuana, quedaron fuera de la convocatoria, así que el representativo de la Liga MX pierde una de las figuras más importantes para esta disputa que se estará haciendo el día de mañana, miércoles 29 de julio, en Carolina del Norte. Pero no nada más en la Liga MX está pasando esto, también la MLS tiene sus ausencias bastante fuertes. El caso, y yo creo que la principal, es Lionel Messi, y también Rodrigo De Paul, que pues bueno, se ha confirmado la ausencia de estas figuras, no solamente argentinas, sino de la MLS en general. Y así se llevará a cabo el All-Star Game, que hay que decirlo, también el año pasado, cuando James estaba acá en tierras leonesas, lo convocaron precisamente a este encuentro y él dijo no gracias, y yo creo que les mostró el camino a los demás jugadores para que pudieran decidir ir o no a este tipo de eventos, que pues miren, a muchos les gusta ver pues el espectáculo, les gusta ver esta rivalidad, pero también a otros no les encanta porque, a ver, hay jugadores que se pueden lesionar, y también pues es un tema más de venta, ¿no? Sabemos que es un negocio, así que pues bueno, los jugadores deciden ir o no ir a este tipo de eventos, que también por ahí empezaron a mencionar el tema de que Keylor Navas podría traer una lesioncita en la pierna, así que pues también es prevención, justo de lo que hablábamos, de las lesiones que se puedan presentar en estos encuentros, que pues no dejan otra cosa más que un tema de venta, de marketing, ¿verdad? Pero bueno, ahí está la situación en el All-Star Game, y donde hay una crisis increíble y polémica tras polémica es en Italia, en el calcio, porque, bueno, no sé si recuerdan, hace como 2 semanas platicábamos de la llegada de Paolo Maldini y Leonardo a hacerse cargo de la Federación Italiana de Fútbol para empezar a hacer pues estos trabajos, estos procesos que tienen a Italia, lo han dejado ya fuera en 3 ediciones de los mundiales, y que es una ausencia importantísima, ¿no? A nivel de selecciones en el torneo más importante de fútbol. Y pues bueno, llegaban estos personajes a cambiar el rumbo, a hacer otras estrategias, pensando precisamente en un proceso muy bueno para el 2030, pero apenas 16 días después de haber sido nombrados, la salida de estos personajes, Paolo Maldini y Leonardo, sorprenden, porque pues bueno, ellos ya habían acordado con Andrea Pirlo, este exjugador y campeón del mundo en Italia, ser el nuevo director técnico de la Azzurra. Y al final no lo dejaron por unos temas de comerciales que él tenía con una casa de apuestas rusa. Entonces, de ahí viene la decisión de que no van a dejar que Andrea Pirlo llegue a la dirección técnica. Entonces, Paolo Maldini y Leonardo dijeron, bueno, gracias, es nuestra propuesta, y si no les gusta, si no les gustan nuestras decisiones, pues nos hacemos a un lado. Y así, pues Maldini deja el cargo de director técnico y Leonardo fungiría como su asesor, también presentó la renuncia. Así que Italia vuelve a estar sumida en esta incertidumbre y va a tener que definir el rumbo de su selección. Ya suenan nombres como Roberto Mancini y Antonio Conte entre las opciones para el banquillo, pero ahora también tendrán que ver el tema de la estructura de la Federación Italiana de Fútbol, que híjole, la verdad es que yo creo que es una de las crisis más fuertes que está teniendo el fútbol italiano, no a nivel de clubes, sino a nivel de selección, y tendrán que revisar muchas cosas, muchos temas que pues sin duda están teniendo, ¿no? Se habla de que está, híjole, hasta polémicas políticas también están dentro de la federación, así que ahí vamos a estar bien pendientes de los procesos que vaya teniendo esta selección, que es histórica, histórica en el fútbol. Y bueno, también vamos a platicar de lo que serán los Bravos, porque están preparándose para una nueva serie en esta Liga Mexicana de Béisbol después de ganarle a Piratas de Campeche, y también la serie de Diablos Rojos de México llega pues motivado, llega con una buena inercia ahora a enfrentar como visitante a Guerreros de Oaxaca. Hoy arranca la serie, así que será una nueva oportunidad para la novena leonesa de seguir sumando victorias en esta recta final de la competencia, en donde ya no puedes dejar ir ningún partido, ningún punto para poder pensar en playoffs. Así que los Bravos con todo en esta nueva serie ante Guerreros de Oaxaca. Y también vamos a platicar del US Open, porque a pesar de que todavía falta por ahí un mesecito para arrancar actividades, se confirmó una pareja de lujo que estará precisamente en la modalidad de mixtos. Y nada más y nada menos que Novak Djokovic y Aryna Sabalenka unirán sus fuerzas, sus raquetas en el torneo de dobles, precisamente mixtos, de este año. Novak Djokovic, a ver, es ganador de 24 Grand Slam. Aryna es la número uno ahorita en el ranking, así que formarán una de las duplas más esperadas y también pues más divertidas, porque se sabe que le gusta a los dos, les gusta hacer retos entre ellos, se divierten mucho en la cancha y también fuera de ella. Son grandes tenistas, también grandes compañeros, así que se espera muchísimo de esta pareja en el US Open, que arrancará el 24 de agosto. Así que pues bueno, esto es en Nueva York, una combinación de experiencia y potencia en este último Grand Slam del año. Y también, por último, Chicharito, a ver, cambia de aires en la liga estadounidense. Ya se confirmó que llegará al FC Dallas después de tener un paso por el LA Galaxy. Así que pues este delantero mexicano llega con otros aires, una nueva etapa en su carrera dentro del fútbol estadounidense. Vamos a ver también cómo le va acá en México con las Chivas. Pues no hizo gran cosa, no fue un paso, pues digamos, un poco perdido, la verdad, en temas de resultados. Obviamente con la afición, pues la afición lo quiere, se sabe que es histórico, pero no logró bastantes cosas. Vamos a ver ahora, allá de regreso al fútbol estadounidense, cómo le va y cómo lo reciben. Magda, hasta aquí la información deportiva. Nos escuchamos mañana con más temas por desglosar. Esperemos que la cantidad de medallas en los Juegos Centroamericanos siga creciendo para la delegación mexicana. Que tengan un excelente martes.
0: Pues nosotros, gracias Angie, en los deportes, nosotros nos vamos de vacaciones. 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Excelente, muchas gracias, Majito, en la producción que nos acompañaste el día de hoy. Gracias, Iván Sistos, en los controles técnicos, a todo el auditorio que lo hace posible, a todo el equipo, Alfonsina, muchas gracias. Yo me despido, auditorio, yo soy Magda Rangel, lo esperamos hoy nuevamente de 7 a 8 de la noche. Hoy va a estar Adriana Rocha, hoy nos va a acompañar este miércoles, jueves y viernes va a estar Adriana Rocha de 7 a 8 de la noche para que nos escuche en el noticiero. Gracias, que tenga un excelente día y recuerde que la vida evoluciona cada instante y aquí se lo vamos a contar. Gracias.
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3: Trump solicita al Supremo autorizar restricciones al voto por correo. Claudia Sheinbaum busca consenso para regular el uso de celulares y redes sociales entre menores de edad. Temec pone en riesgo a la permanencia de industrias en el estado de Guanajuato. Los Bravos de León se preparan para una nueva serie de la Liga Mexicana de Béisbol. La administración del presidente de Estados Unidos, Donald Trump, solicitó este lunes a la Corte Suprema de Justicia que autorice una orden ejecutiva que permanece bloqueada y que busque imponer restricciones al voto por correo de cara a las elecciones de mitad de mandato de noviembre. La solicitud de la administración fue presentada una semana después de que un tribunal de apelaciones de Massachusetts ratificara el bloqueo a la orden de Trump emitida el pasado abril, que pretende imponer controles restrictivos a las personas que voten por correo. Ante el impacto que tiene en la niñez y los adolescentes el uso de redes sociales y de los teléfonos celulares, la presidenta Claudia Sheinbaum dijo que busca construir una solución que permita desalentar el uso intensivo de estos aparatos a esa edad mediante el consenso para impulsar otras actividades. Para la presidenta, aunque el gobierno puede determinar prohibir el uso de celulares en las escuelas, es necesario que sea un proceso consensuado que involucre la concientización de todos los actores, padres, niños, adolescentes, del impacto nocivo del uso excesivo de las redes sociales y celulares. Señaló que por su impacto social puede convertirse en un problema de salud pública.
4: La incertidumbre a la revisión del T-MEC pone en riesgo la permanencia de algunas de las empresas ya instaladas en Guanajuato, principalmente aquellas que pertenecen al sector automotriz. Así lo manifestó el líder en Guanajuato de la Confederación de Trabajadores de México, Hugo Varela López, cuestionado sobre el acuerdo entre México, Estados Unidos y Canadá para revisar anualmente el tratado comercial en cuestión. Hugo Varela expresó que con esta situación no se garantiza la permanencia de las empresas ya instaladas, pues algunas podrían mudarse a Estados Unidos al no haber condiciones ideales en México.
5: Bueno, lo primero que hay que señalar es que el tratado está vigente y va a seguir vigente, va a tener una revisión anual, pero esto nos daña seriamente porque las inversiones que se hacen en las empresas son a largo plazo. Eso puede traer como consecuencia que muchas de las empresas que se encuentran allá en Guanajuato no amplíen sus operaciones, y sí nos afecta en forma grave, porque esto no promueve más el empleo, simplemente va a mantener las empresas en un estado, por decirlo, quieto, sin que se puedan hacer inversiones importantes, dada la complejidad.
4: Informó para Audiorama Patricio Serna.
6: Los Bravos de León se preparan para una nueva serie en la Liga Mexicana de Béisbol, ahora frente a los Guerreros de Oaxaca. La novena leonesa viene de medirse a los Piratas de Campeche, serie en la que logró quedarse con 2 de los 3 encuentros, incluido un triunfo de 7-6 en el tercer y definitivo juego. Ahora los Bravos buscarán mantener el buen momento cuando visiten a los Guerreros. La serie arrancará este martes 28 de julio y será una nueva oportunidad para que León siga sumando victorias en la recta final de la temporada regular. Informó para Audiorama Angie Hernández.
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0: El Círculo del Odio. ¿Alguna vez has escuchado hablar del Círculo del Odio? ¿Sabes cómo comienza? ¿Sabes cómo termina? He aquí una historia. El dueño de una empresa le gritó al administrador porque estaba enojado en ese momento. El administrador llegó a su casa y le gritó a su esposa, acusándola de gastar demasiado al verla con un vestido nuevo. La esposa le gritó a la empleada porque rompió un plato. La empleada le dio un puntapié al perro porque la hizo tropezar. El perro salió corriendo y mordió a una señora que pasaba por la vereda, porque le impedía su salida por la puerta. La señora fue al hospital a vacunarse contra la rabia y le gritó al joven médico porque le dolió cuando le aplicó la vacuna. El joven médico llegó a su casa y le gritó a su madre porque la comida no era de su agrado. Sin embargo, la madre le acarició los cabellos diciéndole, «Ay, hijo querido, mañana te traeré tu comida favorita. Tú trabajas mucho, estás cansado y necesitas de una buena noche de sueño. Voy a cambiar las sábanas de tu cama por otras bien limpias y perfumadas para que descanses con tranquilidad, hijo. Mañana te sentirás mejor, hijo. Ya lo verás». Luego de bendecirlo, lo abandonó en la habitación, dejándolo solo con sus pensamientos y remordimientos. En ese momento se interrumpió el círculo del odio, porque chocó con la tolerancia, el perdón y el amor. Si acaso has ingresado en el círculo del odio, acuérdate que con tolerancia, disposición al perdón y sobre todo con amor, con mucho amor, puedes romperlo. No permitas que este o cualquier otro día te alcance el círculo del odio. Ponle una pared antes de que llegue. Es muy fácil. Voltea tus ojos hacia el cielo y pide por tolerancia, perdón, pero sobre todo, pide por amor. Porque el amor tiene paciencia y es bondadoso. El amor no es celoso, el amor no es ostentoso, ni se hace arrogante. No es indecoroso, ni busca lo suyo propio. No se irrita, ni lleva cuentas del mal. No se goza de la injusticia, sino que se regocija con la verdad. El amor todo lo sufre, todo lo cree, todo lo espera, todo lo soporta. Así es el verdadero amor. El único capaz de romper el círculo del odio.
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2: Muy buenos días, ¿cómo están? Qué gusto saludarlos en este martes 28 de julio del 2026. Soy su amigo y servidor René Martínez Cabral, detrás de los micrófonos de Love FM. En este riquísimo martes soleadito, va a ser calorcito, prepárense. Muy similar al día de ayer, con posibilidades de lluvias muy altas. Así que prepárense y disfruten de este maravilloso día. Nos encontramos en estos momentos a 22 grados centígrados. La máxima será de 29, la mínima de 15 grados centígrados. Pronósticos de lluvia, como se los decía, por la tarde, con un 40% de posibilidades de lluvia y mayormente el día soleado. Así que vamos a tener un día con mucho sol. Y arrancamos con el álbum más vendido del rock en español, ¿Dónde jugarán los niños?, de 1992. Este tema fue el cuarto sencillo y es de las más coreadas en los conciertos de la banda Maná. Fer la escribió y el disco completo se grabó en Los Ángeles, California, con el productor de Elton John. Este disco vendió más de 10 millones de discos. En el 2022 la revivieron con Christian Nodal. Aquí está esto que se llama Te lloré un río, Maná.

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14: Continuamos con más música aquí en Rock Love, mi querido Iván. Saludos a todos ustedes que nos están acompañando en esta rica mañana soleada. Les recordamos que tenemos concierto con el señor Manuel Mijares el 1 de agosto en la Feria de Silao. Y tú puedes ser uno de nuestros invitados en el palco VIP. ¿Qué tienes que hacer? Checa nuestras redes sociales, síguenos y ahí vienen todas las instrucciones para poder participar, ¿ok? ¡Ok! Perfecto, nos vamos con más música. Es el año de 1994, del disco Vasos Vacíos. Este álbum se grabó en Los Ángeles, California, con Casey Porter y con un coro de niños de Guadalajara. ¡Sí, señor! Su hit más grande, con ustedes aquí en Rock Love. Matador, fabuloso.

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3: Irán respalda derecho de Arabia Saudita a desarrollar energía nuclear tras acuerdo con Estados Unidos. Rechaza juzgado bases de subasta de AMSA por procesos no autorizados. Persona localizada sin vida en calle Madero estaba al exterior, no al interior del bar. México continúa con paso firme en los Juegos Centroamericanos y del Caribe Santo Domingo 2026. Las autoridades iraníes defendieron este lunes que Arabia Saudita y otros países de Medio Oriente tienen derecho a utilizar la energía nuclear con fines pacíficos, luego del acuerdo alcanzado la semana pasada entre Riad y Estados Unidos para ampliar la cooperación en este ámbito. El portavoz del Ministerio de Exteriores iraní alertó durante una rueda de prensa que será Israel el que haga todo lo que esté en sus manos para impedir que se transfieran tecnologías nucleares a países del Medio Oriente, si bien hizo hincapié en que todo el mundo tiene derecho a hacer un uso pacífico de la energía nuclear. El juzgado segundo del distrito en materia de concursos mercantiles rechazó las bases para la subasta de Altos Hornos de México y su filial Minera del Norte al detectar que incluían procesos no autorizados como la posible venta forzada de bienes pertenecientes a acreedores garantizados. La jueza Ruth Agui Huerta dio un plazo de 72 horas al síndico de la quiebra, Víctor Manuel Aguilera, para que corrija el documento y presente una propuesta congruente a los términos autorizados el pasado 2 de junio, cuando se aprobó la enajenación de ambas empresas en 1.326 millones de dólares, 85% del valor total de sus activos.
4: El secretario de Seguridad, Prevención y Protección Ciudadana del Gobierno Municipal de León, Jorge Guillén Rico, informó que a las 2 horas del lunes les llegó el reporte de una persona que estaba localizada sin vida, la cual fue encontrada en una banca sobre la vía pública y al exterior de un bar que se encuentra sobre la calle Madero. Agregó que en realidad desconoce cómo ocurrieron la mecánica de los hechos relacionados a la muerte de esta persona porque solo se recibió el reporte. Lo anterior es porque la mañana del lunes 26 de julio se reportó que una persona se encontraba sin signos vitales en la vía pública sobre la calle Madero, enfrente al templo expiatorio en la ciudad de León.
5: No, les digo, pues son situaciones que de verdad no me constan, pero ya que nada, como les digo, las circunstancias del reporte no fue ahí en el interior, fue ya allí posterior a ello, ¿no? Quedó sentado ahí en una banca.
4: Informó para Audiorama Noticias, Jessica de la Cruz.
6: México continúa con paso firme en los Juegos Centroamericanos y del Caribe Santo Domingo 2026. La delegación mexicana se mantiene en la cima del medallero con 70 preseas, de las cuales 27 son de oro, 23 de plata y 20 de bronce. Una actuación que confirma el gran arranque de nuestro país en esta justa regional, donde México busca mantener el dominio mostrado en las últimas ediciones. Las medallas han llegado en distintas disciplinas y la cosecha todavía puede aumentar, pues la actividad continúa en República Dominicana. México por ahora marcha como líder y sigue demostrando su poderío deportivo en Centroamérica y el Caribe, informó Proderama Angie Hernández.
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en esto del año de 1995 del álbum La Racha, el disco que puso a Cuca en el número uno en México. Y esta rola llegó al puesto uno aquí en México y en Estados Unidos llegó a ocupar hasta el quinto lugar. La anécdota es que Cuca venía a ser la banda más irreverente con La Cara de Pizza y El Son del Dolor. Y con esta balada demostraron que también podían hacer una balada poderosa sin perder el filo, el estilo. Compuesta por Galileo Ochoa y Carlos Avilés, producida por Robin Black, fue el contraste que los hizo sonar en todas las estaciones, incluso en las estaciones pop. Así que bien por Cuca y pues quién no conoce la balada. Muy bien, son las 10 con 45 minutos, nos vamos hasta Inglaterra. Viene Queen, sé que les va a agradar.

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18: 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Ok, el próximo jueves daremos a conocer los ganadores, porque tienen pase doble, ¿verdad? Va a estar buenísimo. Son las 10:54, ¿ok? Vamos a cerrar el programa del día de hoy. Mucho éxito a todos. Y vamos con esto de Enanitos Verdes, del disco Contrarreloj, de allá del año de 1986. Se llama La Muralla Verde. 10:54, así cerramos Rock Club.

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15: Perfecto, pues ya las 11 de la mañana con 19 minutos y de esta mañana soleada pasamos a medio nublado, ¿no? Pero muy agradable el clima el día de hoy aquí en la ciudad de León, Guanajuato, México. En estos momentos 25 grados centígrados, así que está agradable. Vamos a continuar con más música. Viene mi novia Shakira. Ella no está autorizada, pero es mi novia. Gracias a las personas que ya se están reportando aquí con nosotros. Nos están enviando sus capturas de pantalla para registrarse en la promoción de Manuel Mijares. Mucho éxito a todos ustedes. Pasado mañana, el jueves, diremos nombres de ganadores. No, sí, el jueves. Justo el jueves. 11 con 19, Shakira, las de la intuición.

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3: 66 naciones cómplices del genocidio en Gaza. Declaran polo de economía circular en Puerto Morelos para reciclar sargazo, plásticos y residuos. Arranca campaña de desarme, cada vez se incrementan más el decomiso de armas de fuego, en la última semana fueron 18. LeBron James ya es oficialmente nuevo jugador de los Philadelphia. Francesca Albanese ha sido relatora especial de Naciones Unidas en los territorios palestinos ocupados desde mayo de 2022. Fue confirmada por otros 3 años en abril de 2025. Es la primera mujer en ocupar ese cargo. Como relatora especial, Albanese ha sido una figura valerosa que ha enfrentado numerosos esfuerzos por desacreditarla y deslegitimarla. El gobierno federal declaró oficialmente un polo de desarrollo de economía circular para el bienestar en el municipio de Puerto Morelos, Quintana Roo, con el propósito de atraer inversiones y consolidar una industria basada en la economía circular. El proyecto busca transformar sargazo, plásticos y residuos de la construcción en materias primas mediante incentivos fiscales y apoyo de la federación. De acuerdo con la declaratoria publicada en el Diario Oficial de la Federación, que entra en vigor mañana, el Podecovi se ubicará en un punto estratégico del corredor Cancún-Puerto Morelos, Playa del Carmen, con acceso a infraestructura carretera, portuaria, ferroviaria y aeroportuaria, además de su cercanía con los principales centros urbanos de la región, lo que busca facilitar la instalación y operación de nuevas inversiones.
4: Jorge Guillén Rico, secretario de Seguridad, Prevención y Protección Ciudadana del Gobierno Municipal de León, dio a conocer que a partir de hoy inició el programa de desarme, el cual es un intercambio entre el gobierno federal, municipal y la sociedad que cuenta con un arma de fuego, con el fin de sacarlas de las calles y de esta manera hacer cambios en materia de seguridad y evitar otro tipo de delitos. Campaña que estará en la plaza principal afuera de la Presidencia Municipal de León. Guillén Rico explicó que el tema del aseguramiento de armas sí ha incrementado, tan solo en la última semana se aseguraron 18, de las cuales 6 fueron largas y 12 cortas.
5: Sí, se ha incrementado un poquito el tema de las armas. La semana pasada fue un importante aseguramiento de 8 armas largas, de las cuales fueron 5 M4 y 3 AK-47. En esta semana también fueron 6 armas largas. Y fueron 12 armas cortas. En total fueron 18 armas aseguradas esta semana nada más.
4: Informó para Audiorama Noticias Jessica de la Cruz.
6: Bombazo en la NBA. LeBron James ya es oficialmente nuevo jugador de los Philadelphia 76 después de confirmarse su llegada al equipo para la temporada 2026-2027. El llamado rey deja atrás a los Lakers y emprende una nueva aventura con la Conferencia Este, donde compartirá vestidor con estrellas como Joel Embiid, Tyrese Maxey y Jaylen Brown. LeBron, de 41 años, firmará un contrato por 2 temporadas y continuará utilizando el emblemático número 23. El objetivo es claro, buscar un nuevo campeonato y convertirse en el primer jugador en la historia de la NBA en conquistar títulos con 4 franquicias diferentes, informó Programa Angie Hernández.
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1: Perfecto, son ya las 11 de la mañana con 38 minutos de este martes, martes 28 de julio del 2026. Increíble cómo transcurren los días, cómo pasa volando el tiempo, ¿eh? No nos damos cuenta y perdemos el tiempo en muchas tonterías. Pero bueno, en fin, vamos a poner atención en lo que nos compete y nos vamos hasta Inglaterra, allá en el 88. Esto que se llama Erasure, es una banda que estoy seguro te va a encantar. Así que disfruta, A Little Respect.

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Rosa Rojas, mi querida Alejandra Guzmán, aquí en Love FM. Son ya las 11 de la mañana con 55 minutos. Momento de despedirnos, agradecer como siempre la presencia de todos ustedes atrás del monitor. Saludamos a toda la gente que se está registrando para la promoción de Manuel Mijares. El jueves decimos nombres de ganadores, muy pendientes porque podemos llamarles a su número de celular y si nos contestan, automáticamente se convierten en los ganadores de la promoción. Así que atentos, atentos, atentos. Son las 11 ya con 55 minutos. Nos vamos, los dejamos. ¿Cómo se te ocurre juntar a estas dos chicas? No puede ser. Bueno, Iván todo lo hace posible. Así es, eso Iván. Acaban de escuchar a Alejandra Guzmán y cerramos con Paulina Rubio. ¿Cómo no? Lo escuchamos mañana, si lo permite, a partir de las 10 de la mañana. Gracias.

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3: Keiko Fujimori anuncia gabinete con Elmer Cuba como ministro de Economía en Perú. Comienza en las aduanas la estrategia de seguridad nacional. Jirafa que murió tenía 20 años de edad y fue por una broncoaspiración. México es campeón internacional de la NFL Flag. La presidenta electa de Perú, Keiko Fujimori, anunció este lunes a los primeros integrantes de su gabinete de gobierno, entre ellos Elmer Cuba como ministro de Economía y Luis Galarreta como primer ministro y titular del Consejo de Ministros. En conferencia de prensa, Fujimori, que asumirá este martes su mandato por 5 años, también dijo que el ex candidato presidencial Carlos Spa será su ministro de Relaciones Exteriores. Si no fuera media mañana y una tan soleada, el despoblado sería incómodo. Llegar a una instalación sin ancla directa en Google Maps y donde la recepción de teléfono queda bloqueada apenas al cruzar un portón noquea la orientación. En teoría no entra señal que no sea bienvenida, pero adentro la telecomunicación es permanente. Los elementos básicos de un panóptico se cumplen. Su ubicación, inabarcable a la vista humana, hace que la torre de vigilancia se levante sobre decenas de pantallas cuya función es transmitir en tiempo real lo que pasa en las 50 aduanas del país.
4: La muerte que se presentó por la noche del domingo 25 de julio de una jirafa al interior del zoológico de León fue porque el animal intentó agarrar unas hojas de los árboles que se encuentran al exterior del segundo cerco, el cual cuenta con electricidad. Al intentar hacer el movimiento, se le atoró una pata. Cuando cayó, quiso levantarse, pero uno de los estómagos se le vino y sufrió una broncoaspiración. Lo anterior lo informó la directora de esta paramunicipal, Diana Karen Casillas Casillas. Agregó que la jirafa tenía más de 20 años, la cual cuando intentó agarrar el alimento cayó y se complicó su situación y murió de broncoaspiración. Casillas Casillas reconoció que hay varias áreas del zoológico que necesitan una intervención, entre ellas las de las jirafas, pero el doble cerco o enmayado con el que cuenta es por su propia seguridad.
5: De hecho, ustedes si ven el albergue, tenemos doble barrera. De hecho, no se hace en todos los zoológicos, nosotros lo presentamos por seguridad. Tenemos la barrera física, que es la malla y la parte de concreto, y tenemos aparte el cerco eléctrico. En toda la zona falla bastante la luz, entonces obviamente los cercos eléctricos pues funcionan con la luz externa. En estos momentos, cuando sucedió ese accidente, tuvo un fallo de unos 20 minutos, que fue cuando la jirafa se acercó.
4: Informó para Audiorama Noticias, Jessica de la Cruz.
6: México es campeón internacional de NFL Flag. La selección mexicana femenil sub-15 se consagró como campeona del torneo internacional de la categoría Girls NFL Flag 2026 después de imponerse con autoridad por marcador de 20-7 ante Panamá. Una gran actuación de las jóvenes mexicanas que demostraron su talento y dejaron en alto el nombre de nuestro país en esta competencia internacional. Felicidades a México, que vuelve a celebrar un título en el flag football y confirma el crecimiento de esta disciplina entre las nuevas generaciones, informó por Audiorama Angie Hernández.
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15: ¿Qué tal? Buenas tardes. ¿Cómo están? Es la 1 de la tarde en el centro de México, las 9 de la noche aquí en Madrid. Soy Alberto Peláez. Empezamos.
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15: La presidenta Claudia Sheinbaum respondió este martes a Stephen Miller, su jefe de gabinete de la Casa Blanca, quien aseguró que los cárteles que controlan en México, lo que ha provocado que no funcionen los sistemas judicial y político. Sin embargo, la presidenta dijo en su conferencia matutina que no buscará entrar en un debate con el funcionario del gobierno de Donald Trump. La presidenta realizó este martes rechazó este martes que el proceso penal contra el exgobernador de Baja California, Ernesto Rufo, responda a una persecución política y sostuvo que se trata de una investigación por presuntos delitos de contrabando de combustible después de que un grupo de expresidentes acusara una supuesta venganza política en su contra. Durante su conferencia de prensa, la mandataria respondió a los pronunciamientos del grupo Iniciativa Democrática de España y las Américas, IDEA, integrado entre otros por el español José María Aznar, el mexicano Felipe Calderón y el colombiano Álvaro Uribe, quienes expresaron su preocupación por la detención del exmandatario estatal y le atribuyeron a un supuesto deterioro del Estado de Derecho en México. La Secretaría de Madrid informó el decomiso de 1.1 toneladas de posible cocaína que era transportada en una embarcación menor con cuatro motores en aguas del Pacífico al suroeste de Chiapas. Los elementos también incautaron 33 bidones en los que se encontraron 840 litros de combustible y dos radiobalizas tras recorridos de vigilancia en la zona. El gobierno federal anunció este martes una consulta pública sobre los lineamientos de su ley de telecomunicaciones, también conocida como ley censura. La consejera jurídica de Presidencia, Luisa María Alcalde, informó que esta regulación establece que los medios de comunicación deberán contar con una persona a la que llamarán defensor de las audiencias que será designado por el mismo medio y estarán obligados a publicar un código de ética. El Hospital General Dr. Manuel Gea González, uno de los institutos de referencia de la Secretaría de Salud, enfrenta una crisis que ha llevado al límite su capacidad de atención. Las citas para consultas de especialidad serán hasta el próximo año. En un recorrido realizado se documentó que el hospital únicamente atiende a personas con citas previamente programadas. Los propios usuarios han normalizado las carencias y para evitar retrasos en sus consultas acuden con estudios realizados en laboratorios particulares ante la falta de capacidad del hospital para practicarlos. La Fiscalía de Guanajuato investiga la muerte de Julio Antonio Gómez Rodríguez, magistrado del Poder Judicial de la Federación, tras una riña en un bar del centro de esta ciudad. El funcionario tenía 39 años y se desempeñaba como magistrado del Tribunal Colegiado del Circuito en materia administrativa, cargo para el que recibió su constancia en junio del año pasado tras ganar la elección. Hartos de que después de la reforma judicial la justicia se aplica con línea, el bloque Zona Sur de abogados acusó que en Veracruz se venden las carpetas de investigación y se fabrican culpables. Los abogados postulantes Raimundo Mendoza Rustrián, Tomás Mundo Arriaza y Marco Antonio Rodríguez Ventura señalaron también que en Veracruz los jueces de la reforma judicial temen a la gobernadora y se someten a sus decisiones. La alcaldesa, exalcaldesa de Tijuana y actual militante del Partido del Trabajo, Montserrat Caballero, confirmó que su visa para ingresar a Estados Unidos fue revocada después de que fuera reportado por medios locales. Durante una conferencia de prensa, la exedil afirmó que la cancelación del documento de viaje se debió a que dio inicio a su trámite de residencia en Estados Unidos. Varias personas resultaron heridas este martes en el terremoto de magnitud 7.1 registrado en la zona de la prefectura de Kumamoto, en el sur de Japón, mientras que las autoridades temen que un gran número de gente se encuentre atrapada en un centro comercial que sufrió una explosión tras el sismo. Aunque todavía no hay información oficial sobre la heridos o víctimas, la cadena de televisión pública NHK dijo que al menos 50 personas fueron trasladadas a hospitales tras el sismo en Kumamoto. La policía de la prefectura dijo que está tratando de contactar con 9 personas cuya ubicación se desconoce. El presidente de Estados Unidos, Donald Trump, recibió este martes en la Casa Blanca al primer ministro israelí, Netanyahu, en su primera reunión desde el inicio de hace 5 meses en la guerra contra Irán. El encuentro, el octavo entre Trump y Netanyahu desde que el presidente estadounidense regresó al poder en enero de 2025, estuvo cerrado a la prensa y se produce antes de que los dos líderes asistan a los funerales en Washington del senador republicano Lindsey Graham, ferviente simpatizante de la causa israelí. Unas grabaciones de audio publicadas recientemente divulgadas por un grupo activista conservador parecen mostrar a Joe Biden compartiendo información clasificada con un biógrafo y en ocasiones alegando lapsus de memoria durante entrevistas que tuvieron lugar antes de su elección presidencial en 2020. El Oversight Project, de un brazo de Heritage Foundation, difundió cerca de 3 horas de audio y 117 páginas de transcripciones con numerosas tachaduras después de que Biden perdió una prolongada batalla legal para mantener en privado sus conversaciones con el escritor fantasma de sus memorias, Mark Lewis Sothener. Bueno, comenzamos con la información y hoy tenemos como todos los días a José Luis Plaza. Buenas tardes, José Luis.
18: Buenas tardes, Alberto. Buenas tardes al auditorio. Para comentarle al auditorio que ya llega a su fin la licencia permanente. Ya se expidieron más de 1.600.000 licencias permanentes aquí en la Ciudad de México. El costo sigue siendo y va a seguir siendo de 1.500 pesos y 1.200 pesos en caso de que sea alguna reposición. Pero ya anunció ayer Juan Pablo de Botón Falcón, el secretario de Administración y Finanzas de la Ciudad de México, que ya este programa de licencia permanente llega a su fin el 31 de diciembre del 2026. O sea, el 1 de enero del 2027 ya no va a haber licencias permanentes. Entonces, pues a el que la quiera, pues todavía tiene tiempo, por lo menos tiene 5 meses para sacarla.
15: Bueno, pues mira. Bueno, muchas gracias, José Luis.
18: Hasta luego.
15: Buenas tardes. Y la Procuraduría Federal de Protección al Ambiente informó que atiende una emergencia ambiental tras el descarrilamiento de un tren de carga en Sonora, el cual derramó cerca de 60.000 litros de una sustancia química catalogada como material peligroso. De acuerdo con un comunicado, la autoridad narró que el accidente ocurrió durante la madrugada del 26 de julio en las inmediaciones del rancho Potrero del Cobre en el ejido Cuauhtémoc, municipio de Naco, Sonora. El incidente provocó el derrame de aproximadamente 59.000 litros de hidrosulfuro de sodio, por lo que la Procuraduría realiza acciones de inspección y evaluación para determinar las afectaciones al medio ambiente, se lee en el documento. La Profepa narró que tras el reporte personal de la Coordinación Estatal de Protección Civil acudió al sitio, donde ya se encontraban cuerpos de emergencia y los representantes de las empresas involucradas durante el accidente no se reportaron personas lesionadas. Luis Fernando, buenas tardes.
19: ¿Qué tal, Alberto? ¿Cómo te va? Muy buenas tardes. La Fiscalía General de la República defendió la investigación sobre el caso de huachicol fiscal por la que se encuentra procesado el exgobernador Ernesto Rufo y otras 7 personas más. En un comunicado emitido en el marco de la carta publicada por exmandatarios en donde acusan persecución contra el político, la Fiscalía asegura que los datos han demostrado la participación de estas personas en los ilícitos de contrabando de combustible. Fueron las propias investigaciones las que revelaron la posible participación de las personas que han sido vinculadas a proceso, lo que deja claro que no se trata de una persecución política, escribe en primera instancia. A lo largo del texto narra que el caso derivó del hallazgo de 33 ferrotanques en Coahuila, Después se ampliaron las indagatorias y se identificaron más operaciones en San Luis Potosí y también en Nuevo Laredo.
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15: Bueno, la presidenta Claudia Sheinbaum respondió este martes a Stephen Miller, subjefe de gabinete de la Casa Blanca, quien aseguró que los cárteles controlan México, lo que ha provocado que no funcionen los sistemas judicial y político. Sin embargo, la presidenta dijo en su conferencia matutina que no buscará entrar en un debate con el funcionario del gobierno de Trump. En México gobierna el pueblo, no gobierna nadie más. Gobierna el pueblo y somos un gobierno del pueblo y combatimos y trabajamos todos los días por la seguridad y la paz en nuestro país y hay resultados, dijo. Ante la pregunta de la prensa, la presidenta Sheinbaum señaló que estas declaraciones del funcionario podrían estar ligadas a las elecciones intermedias de noviembre en Estados Unidos. No voy a entrar en debate particular con él. Hay campaña porque hay elecciones en noviembre en Estados Unidos. Siempre hemos dicho que México no debe ser el elemento de definición de su campaña, añadió. Y la gobernadora de Baja California, Marina del Pilar, contrató un ex agente del FBI como consultor tras la cancelación de su visa, con el fin de evitar investigaciones en su contra. El periodista Héctor de Mauleón difundió nuevas conversaciones de la morenista en donde revela que estuvo en contacto con el exagente Juan Sandoval antes de entrar en comunicación con los intermediarios de las conversaciones anteriormente publicadas. Además, también publicó un par de fotografías de presuntos mensajes con los intermediarios en donde reafirma que contrató a Juan Sandoval y señala que él se encuentra en San Diego. En esta plática de diciembre de 2025 también admite que ha tenido reuniones con agentes estadounidenses, mientras que refiere que cuenta con abogados para abordar estos asuntos. Una de las personas que me está asesorando se puso en contacto con él porque se conocen del FBI, pero todo esto debió hacerse de manera formal con los abogados para que no parezca que estoy buscando otras vías, escribe. ¿Qué más tenemos, Luis Fernando?
19: La Secretaría de Seguridad Ciudadana de la Ciudad de México informó que la tarde de este lunes se registró una agresión armada en el centro histórico que dejó una persona muerta y dos lesionadas. En un breve desplegado, la dependencia identificó que el sujeto fallecido es un hombre de 42 años, mientras que los heridos tienen 39. Los hechos ocurrieron en la esquina entre las calles Belisario Domínguez y República de Brasil, cerca de la Plaza de Santo Domingo. La Secretaría indicó que las personas fueron trasladadas a un hospital donde reciben atención médica especializada y la zona de la agresión se encuentra acordonada. Las autoridades llevan a cabo los peritajes correspondientes y han identificado que los posibles responsables viajaban a bordo de una motocicleta. Redes sociales reportaron que una de las víctimas quedó tendida en el suelo tras ser objeto de la agresión, mientras personas en el lugar mostraban preocupación e intentaban ayudarlo.
15: ¿Y qué más ha pasado en el país? Vámonos al carrusel de los estados.
0: Ante la preocupación de familiares de los 5 jóvenes que están desaparecidos en Jalisco desde hace una semana, el gobernador del estado, Pablo Lemus, se reunió con colectivos y madres buscadoras, donde les informó que el análisis telefónico de los jóvenes no localizados indica que huyeron de sus hogares por decisión propia y que su última ubicación aparece en Zacatecas y Michoacán como posibles víctimas de reclutamiento. Ante esto, el mandatario estatal hizo una petición a la Cámara de Diputados y a la Secretaría de Comunicaciones y Transportes para endurecer la seguridad en las centrales camioneras del país, señalando que siguen siendo el principal canal de movilidad y reclutamiento juvenil. Desde Guadalajara, en Informe 24, David Correa Aldrete.
21: 6 personas, entre ellas una mujer, fueron detenidas por la Policía Municipal de Hermosillo luego de que presuntamente mantuvieran retenido a un hombre de 34 años dentro de su vivienda en la colonia San Francisco. Los hechos ocurrieron alrededor de las 9:40 horas en un domicilio ubicado sobre las calles San Judas Tadeo y Quiroga, donde los agentes lograron poner a salvo al afectado, quien señaló que los ahora detenidos no le permitían salir del inmueble. Los 6 señalados fueron asegurados y puestos a disposición del Ministerio Público, instancia que determinará su situación jurídica conforme a avance la investigación de estos hechos. Desde el estado de Sonora, para Informe 24, Saúl Rodríguez García.
22: La presidenta Claudia Sheinbaum afirmó que existe una responsabilidad compartida entre el gobierno de México y los ganaderos para proporcionar todas las condiciones, la información y las acciones necesarias.
21: Su situación jurídica conforme avance la investigación de estos hechos. Desde el estado de Sonora, para Informe 24, Saúl Rodríguez García.
22: La presidenta Claudia Sheinbaum afirmó que existe una responsabilidad compartida entre el gobierno de México y los ganaderos para proporcionar.

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1: Gracias, gracias compañeros. En información internacional, el hambre en el mundo se redujo levemente en 2025, pero aún afecta a 645 millones de personas, según un informe publicado este martes por varias agencias de Naciones Unidas, que destaca además sostenidos progresos en Latinoamérica y en el Caribe. Mientras que en 2025 un 7.8% de la población mundial padeció hambre, en Latinoamérica y el Caribe el dato medio fue del 4.8%, hasta los 32 millones de personas, lo que supone una caída consecutiva desde el año 2020 pandémico, cuando ascendía al 6.1 en esa región. Estas previsiones constan en el informe anual El Estado de la Seguridad Alimentaria y la Nutrición en el Mundo, presentado en Roma por la Organización para la Alimentación y la Agricultura, el Fondo Internacional de Desarrollo Agrícola, el Programa Mundial de Alimentos y la Organización Mundial de la Salud y el Fondo para la Infancia. En términos regionales, los mayores progresos se han dado en Asia y América Latina y el Caribe, mientras que los peores datos están en África. Luis Fernando.
2: Alberto, el presidente estadounidense Donald Trump presumió tras la visita a una planta a General Motors de Michigan de atraer la producción de la industria automotriz desde Canadá y México por su política arancelaria de Estados Unidos primero. La visita coincide con la puesta en servicio del puente internacional Jordi Howe, que conecta la ciudad estadounidense de Detroit, Michigan, con la localidad canadiense de Windsor, Ontario, y cuya ceremonia conjunta del pasado viernes fue suspendida por Ottawa después de que los últimos aranceles del 50% impuestos por Washington a la mayoría de bienes canadienses. La industria automotriz es clave en la integración económica de Norteamérica a través de las cadenas manufactureras, y la nueva infraestructura inaugurada hoy supone una vía estratégica para el comercio bilateral entre Estados Unidos y Canadá. Este sector se apoya en los acuerdos de libre comercio de la región del T-MEC entre los tres países al reducir aranceles y armonizar reglas de origen para el flujo de automóviles y piezas, y cuya permanencia cuestiona ahora Estados Unidos, que pide revisarlo anualmente.
3: En la opinión de Jesús Martín Mendoza.
4: Stephen Miller es el asesor en materia de seguridad nacional de los Estados Unidos. Es un hombre muy cercano al Departamento de Justicia, por supuesto al Departamento de Guerra, y claro está, al presidente de los Estados Unidos, Donald Trump. Sus dichos ayer en una conferencia, en el sentido de que la crisis política, la crisis de justicia y todos los problemas que vive México están relacionados porque los carteles de la droga son los que gobiernan a México, constituye uno de los comentarios más graves que se han hecho en los últimos días, si tomamos en cuenta que no es la única persona que los ha dicho. Tanto el director del FBI, el director de la DEA y el mismísimo presidente de Estados Unidos, Donald Trump, aseguran que Claudia Sheinbaum no gobierna, sino que quien gobierna son estos grupos vinculados al crimen organizado y al narcotráfico. Pero Stephen Miller fue más allá. Se atrevió a comparar a estos grupos en México como Al Qaeda, como grupos que en otras partes del mundo Estados Unidos considera como terroristas. Este es un antecedente importante a señalar, porque prácticamente la discusión y el discurso de Estados Unidos va en el sentido de declarar a estos grupos, inclusive algún partido político, como grupo terrorista. Y eso abriría las posibilidades de actuar en consecuencia. Hay que estar muy atentos de ello.
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5: Buenas tardes. Este día, el monzón mexicano, en combinación con inestabilidad atmosférica, ocasionará chubascos con lluvias puntuales fuertes en el norte y noroeste del país, así como en la península de Baja California. Por otra parte, circulaciones ciclónicas y vaguada en niveles medios y altos de la atmósfera, canales de baja presión, inestabilidad atmosférica y la onda tropical número 21 propiciarán lluvias puntuales intensas en zonas del occidente y sur del país, además de chubascos con lluvias fuertes a muy fuertes en estados del oriente, centro y sureste del territorio nacional, incluida la península de Yucatán, con posible caída de granizo en el occidente, centro y sur de México. Tome sus precauciones y disfrute del clima. Les saluda Ela Canet.
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0: Gracias. ¿Con qué terminamos, Luis Fernando?
1: Alberto, las autoridades chilenas detuvieron este sábado al exoficial del ejército Nelson Hayes Massey, el último condenado que permanecía prófugo por el secuestro y homicidio del cantautor Víctor Jara tras el golpe de Estado de 1973. Hayes Massey fue condenado a 25 años y 2 días de cárcel por el crimen de Jara y también por el secuestro, tortura y homicidio del entonces director general de prisiones, Litré Quiroga Carvajal, informó el Poder Judicial. Según la prensa local, el exmilitar se encontraba escondido en una localidad rural de la región de Los Lagos, 850 kilómetros al sur de Santiago de Chile.
0: Bueno, pues nos estamos viendo. Luis Fernando, ¿cómo estás? Que no, últimamente te veo poco, te veo a la distancia.
1: Aquí, como siempre, al pendiente de la información, y hay muy poca circulación de autos en la calle, a diferencia de otras semanas u otros meses, en los que hay una gran circulación vehicular. Ahora la ciudad en algunas zonas se alcanza a detectar ligeramente vacía.
0: Bueno, pues eso hay que aprovecharlo, porque en México siempre hay tanto tráfico. En fin, nos tenemos que ir, es la 1 y casi 24 minutos de la tarde, 9 y 24 minutos de la noche aquí en Madrid. Nos vamos por la mañana más, como siempre, a 1 en punto. Mientras tanto, gracias, que descansen, muy buenas tardes.
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3: Trump menciona que no le importa el T-MEC, asegura que México y Canadá necesitan a Estados Unidos. Detienen a Pedro Ariel Mendivil, exsecretario de Seguridad de Mexicali. Se desconocen los cargos en su contra. Advierten falta de supervisión federal ante aumento de pozos clandestinos en Guanajuato. Apagones dejan calles a oscuras y afectan a familias en Irapuato. El presidente de Estados Unidos, Donald Trump, volvió a desestimar el tratado entre Estados Unidos, México y Canadá al asegurar que no le interesa renovarlo y afirmar que son sus socios comerciales quienes dependen de la economía estadounidense, no al revés. Durante una entrevista, el mandatario sostuvo que el acuerdo comercial beneficia principalmente a México y Canadá y descartó que represente una prioridad para su administración. Antes de su captura, Ariel Mendivil presuntamente difundió un video en el que responsabilizó a la fiscal María Elena Andrade de lo que pudiera ocurrirle. Pedro Ariel, exsecretario de Seguridad de Mexicali, fue detenido durante las primeras horas de este martes por elementos de la Secretaría de Seguridad y Protección Ciudadana en el fraccionamiento Los Arcos, en la capital de Baja California.
4: El incremento de pozos clandestinos en distintos municipios de Guanajuato refleja una falta de supervisión y control por parte de la Comisión Nacional del Agua, así lo advirtió René Loy Mendoza, presidente fundador del Colegio de Ingenieros del Agua, quien señaló que la centrificación de funciones ha debilitado la vigilancia sobre los recursos hídricos. El especialista aseguró que la problemática no se limita a la perforación ilegal, sino que también alcanzan a empresas que presuntamente contaminan cuerpos de agua sin una supervisión suficiente por parte de las autoridades federales.
5: Pareciera ser que la Conagua, por todas estas reformas que está centralizando sus acciones directamente en oficinas centrales, y nada más las delegaciones se quedan como meros garantes de trámites administrativos. Entonces eso ha generado que no existan las debidas supervisiones, y no solamente de perforación de pozos, sino incluso también de empresas que también están contaminando.
4: Informó para Audiorama Alfonsina Ávila.
6: Los constantes apagones registrados en distintas colonias de Irapuato continúan afectando a cientos de familias, quienes además de quedarse sin energía eléctrica, enfrentan daños en sus aparatos, calles sin alumbrado público y problemas de seguridad durante las noches. El director de Servicios Públicos, Rogelio Pérez Espinosa, explicó que cuando se interrumpe el suministro de energía por parte de la dependencia encargada, también dejan de funcionar las luminarias conectadas a su red, lo que provoca diversas zonas de la ciudad permanezcan completamente oscuras.
7: Y esto también afecta al alumbrado público, por supuesto, se apaga la luz de las casas, se apaga todo el alumbrado público que hay en la ciudad. Entonces hemos tenido reportes de muchas colonias. Nosotros estamos haciendo gestiones con Comisión Federal de Electricidad.
6: Para Audiorama Noticias, Dylan René.
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3: Trump, Netanyahu y Zelensky asisten al funeral del influyente senador Lindsey Graham. México anuncia nuevo envío de ayuda humanitaria a Cuba y otro cargamento a Venezuela. Japami advierte que en agosto será muy lluvioso para Irapuato. Gobernadora fortalece vínculos con migrantes guanajuatenses durante visita a Chicago. El presidente de Estados Unidos, Donald Trump, el primer ministro israelí, Benjamin Netanyahu, y el mandatario ucraniano, Volodymyr Zelensky, asistieron este martes en Washington al funeral del senador republicano Lindsey Graham, uno de los principales halcones de la política exterior estadounidense. Los restos de Lindsey, fallecido a los 71 años, recibieron un homenaje de cuerpo presente en el Capitolio y posteriormente fueron trasladados a la Catedral Nacional, donde tuvo lugar un servicio funerario al que acudieron el presidente, la familia, miembros del gabinete y legisladores. Durante las próximas semanas partirán dos buques de la Secretaría de Marina con insumos destinados a Cuba y Venezuela. La presidenta de México, Claudia Sheinbaum, anunció este martes que su gobierno prepara un nuevo envío de ayuda humanitaria a Cuba, al tiempo que confirmó que en las próximas semanas partirán dos buques de la Secretaría de Marina con insumos destinados a Venezuela. Esto por parte de la política de cooperación internacional que mantiene su administración con ambos países.
4: Irapuato entrará en la etapa más crítica de la temporada de lluvias, se lo aseguró el director general de Japami, Ricardo Holguín Santana, quien advirtió que en los últimos días de julio y principalmente en el mes de agosto concentrarán históricamente las precipitaciones más intensas en el municipio. Explicó que aunque la temporada inició oficialmente el 15 de mayo, el comportamiento del clima se ha vuelto cada vez más irregular, con lluvias con gran intensidad en algunas zonas de la ciudad y poca precipitación en otras, lo que dificulta anticipar su impacto. El titular de Japami recordó que incluso el año pasado se registró una lluvia típica durante febrero, donde se acumularon alrededor de 188 milímetros de precipitación, muy por encima del promedio para ese mes, lo que refleja que los cambios en los patrones climáticos existen.
5: Sí, la temporada es inicialmente, como comenté, empezamos el 15 de mayo, pero se generalizan a partir de la segunda semana de junio. Pero ahorita, inclusive en febrero del año pasado, tuvimos una lluvia con intensidad de 188 milímetros cuando el promedio era 10, 15, y tuvimos 15 y luego se retiraron las lluvias. O sea, es muy irregular.
4: Para Audiorama Noticias, Dylan René.
6: La gobernadora del estado, Olivia Denise García Muñoz Ledo, compartió que realizó una visita oficial a Chicago, Illinois, donde se reunió con migrantes guanajuatenses que radican en Estados Unidos. La mandataria participó en el tradicional picnic anual organizado por la comunidad de Yuriria, un encuentro que reúne a familias que han construido una vida en el extranjero sin perder sus raíces. La gobernadora destacó que escuchar de primera mano las historias, preocupaciones y proyectos de los migrantes reafirma el compromiso del gobierno estatal con quienes viven fuera del país.
7: Escuchar cuáles son sus inquietudes, sus peticiones, darles acompañamiento a través de la Casa Guanajuato en Chicago. La verdad fue una experiencia maravillosa. Tuve la oportunidad de poder estar ahí con ellos, de platicar, de convivir un ratito con muchísimo calor. Déjenme platicarles que está haciendo un calorón allá en Chicago, pero bueno, pues nos encantó poder estar con ellos y desde acá les mando un abrazo.
6: Informó para Audiorama Noticias, Adriana Rocha.
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2: El árbol de los problemas. El carpintero que había contratado para ayudarme a reparar una vieja granja acababa de finalizar un duro primer día de trabajo. Su cortadora eléctrica se dañó y lo hizo perder una hora de trabajo. Y ahora su antiguo camión se negó a arrancar. Mientras lo llevaba a su casa, se sentó en silencio. Iba furioso. Una vez que llegamos, me invitó a conocer a su familia. Mientras nos dirigíamos a la puerta, se detuvo brevemente frente a un pequeño árbol, tocando las puntas de las ramas con ambas manos. Cuando abrió la puerta, ocurrió una sorprendente transformación. Su bronceada cara, esa cara de enojo y bañada por el sol, ahora estaba plena de sonrisa. Abrazó a sus dos pequeños hijos y le dio un beso a su esposa. Posteriormente me acompañó hasta el carro. Cuando pasamos cerca del árbol, sentí curiosidad y le pregunté acerca de lo que había visto hace un rato antes. «Oh, ese es mi árbol de los problemas», me contestó. «Sé que yo no puedo evitar tener problemas en el trabajo, pero una cosa es segura. Los problemas no pertenecen a la casa, ni a mi esposa, ni a mis hijos. Así que simplemente los cuelgo en el árbol cada noche cuando llego a casa cansado o furioso. Y luego en la mañana los recojo otra vez. Lo divertido es», dijo sonriendo, «que cuando salgo en la mañana a recogerlos, no hay tantos como los que recuerdo haber colgado la noche anterior. Así que, si tienes problemas o los tuviste, vale la pena recordar estas recomendaciones importantes. Aférrate a tus sueños y no los abandones jamás. Muéstrale al mundo lo maravilloso que eres. Confía en las posibilidades de la vida y no te apresures a juzgar a los demás. Confía en la estrella que brilla en tu cielo. Encara los problemas uno a uno para vencerlos. No huyas de aquellos que traen amor a tu vida. Mira lo bueno en la vida y no sucumbas en las adversidades. Muéstrate tal como eres, pero ten en cuenta que tienes cualidades especiales que te han sostenido hasta ahora y siempre, siempre te sostendrán. No pierdas el valor. Llena tu corazón de felicidad y espárcela en todo lo que hagas. Confía en toda tu fuerza, esa fuerza interior que Dios te ha dado. Confíale todo a Dios. Y no olvides que tus problemas se pueden quedar en el árbol de los problemas.
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Son las 4 de la tarde con 5 minutos. Bienvenidos porque están llegando a un espacio en radio donde te comparto temas de imagen, moda, estilo, mientras escuchamos la mejor música aquí a través de Love FM 101.5. Yo soy Majo Morales, soy consultora de imagen y también tu amiga. Y hoy martes 28 de julio te quiero platicar del estilo en la moda masculina. Y es que muchas veces se piensa que la imagen solamente es para las mujeres, que el construir una buena imagen solamente es para el público femenino, pero no, el estilo masculino no tiene por qué ser complicado. Muchas veces se piensa que es así, pero sin darnos cuenta, a veces los hombres cometen ciertos errores que pueden hacer que todo su look pierda completamente fuerza. Hoy te quiero contar de aquellos errores comunes en la moda masculina, cómo le puedes hacer para evitarlos. Pero sobre todo te voy a dar consejos prácticos para que puedas vestirte con confianza y sobre todo proyectar una imagen segura, una imagen muy, muy segura, pues que deseas tanto. Ahora, hay varias cuestiones de que hacen a un hombre seguro y hay otras que definitivamente gritan que un hombre es una persona muy insegura. Te voy a contar más adelante de eso porque no todo es cuestión de la ropa, también viene mucho incluida la actitud y hoy te lo voy a platicar. Nos vemos una pausa y regresamos con más aquí a través de Love FM 101.5. 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
18: Son las 4 de la tarde con 21 minutos. Estamos de regreso en Runway Love. Si vas llegando, bienvenida, bienvenido, porque estás en un espacio en radio donde te hablo de imagen, moda, estilo, mientras escuchamos la mejor música aquí a través de Love FM 101.5. Y hablando de moda y tendencias, el día de hoy tenemos a alguien que sabe perfectamente qué está pasando en el mundo social, la moda, los eventos y mucho más. Él es Gerardo Aguirre, que es parte del equipo de Revista Q. Es una revista que todos hemos visto cubrir los eventos más top, las caras más conocidas. Y pues, Gerardo, qué gusto tenerte hoy con nosotros. Cuéntanos un poquito, ¿qué hace la revista Q y qué la hace tan especial dentro del mundo de las revistas de sociales?
19: Hola, Majo Morales, eres mi tocaya, porque yo soy Gerardo Aguirre Morales.
18: ¿En serio?
19: Morales. Somos colegas porque pues yo también soy locutor, somos tocayos de apellido porque los dos somos Morales, así es que yo creo que por eso nos llevamos tan bien.
18: Excelente, Majo. Gerardo,
19: y es un
18: imagino
19: gusto
18: que sí.
19: Platicar contigo, que eres toda una experta siendo tan jovencita. Una líder de opinión importante, ¿eh?
18: Gracias, Gerardo. Te agradezco mucho tus palabras.
19: Mira, te platico el chisme. Revista Q es una empresa que fortalece la imagen corporativa y personal. ¿Por qué corporativa? Porque pues fortalecemos las empresas, llámese un fraccionamiento, llámese un despacho de abogados, llámese un consultorio médicos en diferentes especialidades, incluso fabricantes de calzado, porque de nada sirve tener una buena empresa o una excelente profesión si la gente pues no tiene ni idea que existe.
18: Así es.
19: Por eso la revista Q se convierte en tu aliada y nosotros hacemos el mash entre lo print, que es lo impreso, y lo digital, porque al anunciarse en revista Q, si se anuncian, vamos a pensar en agosto, en septiembre, octubre, el mes que quieran o todos los meses, la misma promoción sale en la revista versión digital

0: en revistaq.mx, donde todo el mundo entra.
1: Okay.
0: Entonces, contratan la empresa, pero se les regala la digital, que eso es muy importante. Revista Q es un líder de opinión muy importante, uh-huh, en su concepto impreso y, por supuesto, en su concepto digital. Es una revista que genera opinión social disruptiva. Revista Q tiene una narrativa de lujo y con un impecable legado en León, Guanajuato y México. Es una revista que ya tiene 20 años. Yo, lo personal, Gerardo Aguirre, ya tengo 42 años de periodista.
1: Wow.
0: Como locutor, como conductor, en Televisa, en diferentes medios impresos, en radio, donde tú estás sentada, pues yo fui locutor también, en medios de pluma también. Entonces, sé lo que es la necesidad de los anunciantes, la desesperación que muchas veces tienen de que, pues, quieren vender y no pueden, quieren que los conozcan y no pueden, y pues la única manera, Majo, en que te das a conocer, pues es metiéndole publicidad, porque sí, la publicidad es el alma de las empresas. En una ocasión, bueno, un tipo le decía: Diosito, ayúdame a que me vaya muy bien, ayúdame a que me saque la lotería. Y todos los días le repetía lo mismo, hasta que un día, en sueños, Dios le habló y le dijo: pues por lo menos compra el billete de lotería. Uh-huh. Entonces, uno tiene que incitar la circunstancia, y eso es Revista Q. O sea, tenemos que motivar a que haya un consumo. Entonces, en Revista Q, servir con convicción y experiencia es nuestra meta en el ámbito social y empresarial.
1: Así
0: Revista Q tiene la misión de fortalecer la imagen de las corporaciones y de los profesionistas con la sociedad, siempre a favor de las y los leoneses, guanajuatenses y mexicanos,
1: uh-huh,
0: con inteligentes estrategias, porque nosotros los ayudamos a su bienestar y estar siempre cerca del consumidor. En Revista Q, el equipo, tanto de los chavos, que son innovadores, como de la gente que ya no somos tan chavos, nuestra misión es dar el todo por los demás, servir siempre con humildad y trabajar incansablemente por los anunciantes e indiscutiblemente por todos los ciudadanos de nuestro país, porque nuestro país tiene gente y personas sumamente inteligentes,
1: uh-huh,
0: somos los mexicanos líderes, y Revista Q tiene exactamente esa misión: fortalecerlos, viralizarlos, conectarlos con el consumidor que tiene capacidad y decisión de consumo, y que toda la gente que nos está escuchando sepa que son muy importantes. Todos somos muy importantes, todos.
1: Sí, Gerardo, me encantó eso que acabas de decir.
0: Y en Revista Q estamos convencidos que el pueblo mexicano es muy importante y con una capacidad de liderazgo impresionante.
1: Totalmente.
0: Yo, en lo personal, y todo el equipo de Revista Q, estamos para servir, Majo.
1: Así es, Gerardo. Pues me encantó eso que acabas de comentar. La realidad es que sí, todas las personas son muy importantes. Y bueno, toda la gente que se dedica, que son empresarios, que tienen eventos, o simplemente que pues quieren destacar, ¿no? No hay mejor lugar para hacerlo que en Revista Q. También nos comentaste algo muy interesante, y es que está la versión print y también está la versión en internet y por supuesto en redes sociales, que a lo que he visto tiene un alcance increíble. Las redes sociales de Revista Q, abres tu feed de Instagram, de Facebook, y siempre hay publicaciones de Revista Q, están muy activos, y creo que eso es maravilloso, sobre todo pues porque es lo de ahora, ¿no? Es lo del momento, estar presentes también en las redes sociales, así que creo que esa es una excelente oportunidad. Y si ya incluye tu versión print y la versión redes sociales e internet, bueno, pues es maravilloso eso. Gerardo, ¿nos puedes recordar números de contacto donde podemos comunicarnos para pues saber un poco más de información y pues sobre todo poder seguir ahí en contacto con Revista Q?
0: Sí, con todo gusto. Se pueden enlazar vía revistaq.mx, le dan clic en la pestaña de contacto, ponen su nombre, teléfono, mensaje, y nosotros los enlazamos inmediatamente. en revistaq.mx, en la pestaña de contacto de publicidad. Y también se pueden enlazar con nosotros vía WhatsApp al celular 477-670-1501. 477-670-1501. Es WhatsApp, ahí es solo mensajes, nos WhatsAppean y le regresamos, por supuesto, la respuesta inmediatamente. 477-670-1501. Es WhatsApp y solo mensajes. O se pueden comunicar a las oficinas de Revista Q al 477-212-2852 y 212-2853. 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Y siempre será un privilegio servirles. A nombre del propio Gerardo Aguirre y a nombre de todo el equipo que integramos Revista Q, Majo, te felicitamos. Porque siendo tan jovencita, eres una extraordinaria locutora.
1: Gracias.
0: Te lo dice alguien que tiene 42 años en los medios de comunicación. Eres genial, eres auténtica y te felicitamos de todo corazón, todo el staff de Revista Q. Y le reiteramos a todos tus radioescuchas que en Revista Q estamos para servirles con humildad, con pasión, con honestidad y con noticias frescas en moda, belleza, política, sociales, espectáculos, estilo de vida, gadgets y más. Esto es Revista Q.
1: Gerardo, pues también muchísimas felicidades porque han logrado que Revista Q sea una revista que inspira, motiva y tiene un impacto grandísimo, no nada más en la ciudad, sino a nivel nacional. Así que también felicitaciones a todo el equipo y pues bueno, muchísimas gracias por habernos acompañado. De verdad, sabes que es un gusto tenerte aquí con nosotros y pues que estés muy bien. Te mando un fuerte abrazo, Gerardo.
0: Gracias igualmente, Majo Morales.
1: Gracias. Muy bien, pues ya saben, Revista Q es la mejor opción para que se den a conocer y como lo acaba de comentar Gerardo, la imagen es sumamente importante, como ustedes ya lo saben y se lo repito día con día aquí a través del Runway Love. Y bueno, qué mejor también que ese plus de poder estar presente, no nada más en la versión print, sino también digital, como lo acaban de escuchar. Nos vemos a una pausa y volvemos pronto aquí a través de Love FM 101.5. 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
1: Son las 4 de la tarde con 34 minutos. Estamos de regreso en Runway Love. Hoy es martes 28 de julio. Hoy te estoy platicando sobre la imagen masculina. Es mucho más que la ropa elegante, porque muchas veces asocia la imagen solamente con el maquillaje, vestidos, moda femenina, todo lo que tiene que ver como con pues esta parte de la mujer. Pero la imagen no tiene género. Los hombres también comunican quiénes son antes de decir una sola palabra. Y en la imagen masculina, pues viene algo incluido muy importante que de verdad yo creo que se lleva mucho, y es la actitud. Primero, antes de pasar a esa parte, te quiero contar de algunos errores comunes en la imagen masculina, pero no nada más los errores, sino cómo le puedes hacer para solucionarlos, porque hay detalles que muchos hombres no consideran importantes, pero que de verdad hacen una enorme diferencia. Si tú estás comenzando a trabajar tu imagen, eres hombre, estás empezando a trabajar un poco más tu imagen, no importa si no eres hombre, estás escuchando esto, pues para que le pases el tip a tu esposo, a tu novio, a tu sobrino, hermano, primo, etcétera, porque de verdad, son detallitos, a lo mejor que parecen muy mínimos, pero que cambiarlos puede hacer un enorme impacto. El error número uno es pensar que vestirse bien, o lo que muchos consideran bien, es suficiente. Puedes utilizar, sí, un muy buen saco, unos zapatos carísimos, estar a lo mejor, pues sí, vestido con marcas, reloj caro, etcétera, pero si la ropa está arrugada, está manchada o simplemente no es de tu talla, el mensaje va a cambiar completamente. La ropa debe favorecer el cuerpo, no simplemente cubrirlo, ¿ok? En la imagen masculina también existe esta parte, pues, corporal, donde hay que resaltar lo mejor que tenga el cuerpo masculino. Ahora, error número dos es descuidar el arreglo personal, y esta es, para mí, lo más importante. Un cabello descuidado, ya que no se ha cortado durante meses, la barba mal cortada, mal definida, sobre todo las uñas también, uñas muy descuidadas, ya largas, o incluso también el perfume, pero el perfume en exceso. Son detalles que hablan antes que las palabras. No se trata de verse a la perfección, sino simplemente limpio, bien cuidado, y este es el plus que tienen los hombres, porque tal vez las mujeres, si tenemos un poquitito más de ventaja en cuestión de que a lo mejor el maquillaje a nosotros, pues sí, nos echa una manita, tenemos como sí un poquito más ahí de cosas que nos pueden ayudar, pero los hombres no tantas. Ahora, el arreglo personal en ellos es sumamente importante, porque este prácticamente viene siendo su maquillaje. El otro error es que utilizan a veces prendas que no representan su personalidad. Como siempre te lo digo, el estilo es una extensión de tu personalidad. Dice quién eres sin que tú digas una sola palabra. Muchos hombres se visten como creen que deberían hacerlo nada más, pero no como realmente son. La mejor imagen siempre va a ser esa que refleje tu autenticidad, que a través de tu ropa puedas expresar quién eres. Y otro punto es que muchos olvidan la importancia del lenguaje corporal. Te puedes ver impecable. Yo he visto hombres que se ven impecables de pies a cabeza, pero caminan mirando al piso, no tienen buena postura, no les gusta hacer contacto visual, o simplemente proyectan una inseguridad tremenda. Esa va a ser la imagen que se va a quedar, no el traje carísimo ni lo que traigas encima de marca, porque el cuerpo siempre habla. Ahora, te decía, los hombres tienen un plus en su imagen que depende muchísimo de su actitud. Hay ciertas acciones que realmente vuelven atractivo a un hombre, dejando de lado el físico. ¿Qué es lo que realmente vuelve atractivo a un hombre? Eso te lo voy a contar cuando regresemos con más aquí a través de Love FM 101.5. 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
4: Al menos un muerto, decenas de heridos y atrapados en Japón tras terremoto de magnitud 7.1. Sheinbaum respalda autonomía de la UNAM para resolver polémica por examen de ingreso. Listo operativo especial por Día de la Cueva. Crisis en el fútbol italiano. Paolo Maldini y Leonardo renunciaron a sus cargos en la Federación Italiana de Fútbol. Al menos una persona ha muerto, unas 80 han resultado heridas y se teme que hasta otras 30 se encuentren atrapadas en el derrumbe de un centro comercial en el sur de Japón, después de que el terremoto de magnitud 7.1 golpeara la prefectura de Kumamoto en el sur de Japón. Una persona fue hallada en una casa derrumbada en la ciudad de Yasuchiro y fue trasladada a un hospital donde falleció posteriormente, afirmó la agencia de noticias japonesa, citando a la policía de Kumamoto. La presidenta de México, Claudia Sheinbaum, afirmó este martes que corresponde exclusivamente a la Universidad Nacional Autónoma de México decidir si se mantiene o anula el examen de ingreso a licenciatura realizada en línea tras las denuncias de presuntas trampas mediante inteligencia artificial y sostuvo que el gobierno federal solo brindará apoyo si la institución lo solicita. Durante su conferencia de prensa matutina, la mandataria señaló que la prioridad debe ser ofrecer certeza a los miles de aspirantes afectados por la suspensión temporal del proceso de inscripción para el ciclo escolar 2026-2027, aunque subrayó que cualquier decisión corresponde a la autonomía universitaria. La Secretaría de Seguridad Ciudadana reportó listo el operativo especial para la celebración del Día de la Cueva y San Ignacio de Loyola, en el que se desplegarán más de 280 elementos para garantizar la seguridad, mantener el orden y brindar atención oportuna. En el dispositivo participarán integrantes de la Policía Municipal, Policía Vial, Protección Civil y Fiscalización y Control, además del apoyo de la Policía Montada y la Policía Estatal de Caminos, Bomberos y Servicio de Ambulancias Privadas.
5: Crisis en el fútbol italiano. Paolo Maldini y Leonardo renunciaron a sus cargos de la Federación Italiana de Fútbol apenas 16 días después de haber sido nombrados. La salida se produce tras el fracaso en la designación de Andrea Pirlo como nuevo técnico de la Azzurra. Maldini respaldaba la llegada del exjugador, pero la federación frenó la operación debido a la polémica por sus vínculos comerciales, provocando un fuerte desacuerdo entre ambas partes. Maldini dejó el cargo de director técnico y Leonardo, quien fungía como su asesor, también presentó su renuncia. Ahora Italia vuelve a estar sumida en la incertidumbre y deberá definir el rumbo de su selección con nombres como Roberto Mancini y Antonio Conte entre las opciones para el banquillo, informó para Audiorama Angie Hernández.
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6: Ya son las 4 de la tarde con 44 minutos. Estamos de regreso en Runway Love. Hoy es martes 28 de julio. Te agradezco me sigas dejando ser tu compañía de esta tarde. Hoy platicándote sobre la imagen masculina. Es mucho más allá que nada más la ropa o las marcas. Te contaba en el bloque pasado que hay errores comunes que cometen los hombres que a veces no los consideran porque piensan que nadie los va a notar. Son detalles muy pequeñitos, pero de verdad cambiarlos hace una enorme diferencia. Ya te conté cuáles son. También te dije que en este bloque te iba a platicar lo que realmente vuelve atractivo a un hombre, porque los hombres tienen algo muy a su favor y es muchísimo la personalidad. Cuando pensamos en un hombre atractivo, muchas veces nos imaginamos primero el físico, pero si analizamos a los hombres que realmente dejan huella, que se vuelven memorables, esos hombres inolvidables en nuestra vida, descubrimos algo mucho más interesante. Y es que muchos de ellos no dejan esta huella, esta memoria en nuestra mente, únicamente por su apariencia, sino por cómo hacen sentir a los demás y, pues, por supuesto, su actitud, su personalidad ante la vida. Un hombre seguro, un hombre realmente atractivo, transmite tranquilidad. Es un hombre que sabe escuchar sin interrumpir, también cuida mucho su lenguaje en cuestión de que habla con calma. Es un hombre que se expresa con calma. No necesita demostrar constantemente que tiene razón, ni tampoco busca aprobación todo el tiempo. También un hombre, algo que vuelve muy atractivo a un hombre es que es educado, pero educado con todas las personas, no nada más con quien le conviene, es educado con todos. También mantiene siempre, en cuestión de su lenguaje corporal, una buena postura, su sonrisa también puede ser una gran aliada, sonríe cuando corresponde, tiene coherencia entre lo que dice y lo que hace. Esto es muy importante, no nada más promete, sino que también lo cumple. Y algo muy importante, entiende que cuidar su imagen no disminuye su masculinidad, como mucho tiempo se ha creído. Al contrario, cuando un hombre cuida su imagen, se procura, tiene pues este autocuidado, demuestra respeto hacia sí mismo y también hacia quienes lo rodean. La elegancia más poderosa de un hombre no está en las marcas que utiliza, no está en el reloj carísimo, ni en los zapatos también de alta costura. Está completamente en su actitud. También viene una parte muy, muy importante, pues en este punto, que es un hombre seguro. Un hombre seguro de sí mismo no necesita presumir, no necesita competir con nadie, su seguridad no se impone, simplemente se va a sentir. ¿Cómo reconocer a un hombre inseguro? ¿Cómo reconocer a un hombre que vive buscando esta aprobación? Pues es un hombre que constantemente necesita humillar a otros para sentirse superior, no cumple lo que promete, vive totalmente de las apariencias. Es un hombre que está buscando nada más pues encajar a través de las apariencias y necesita dominar para sentirse realmente hombre. Entonces, ¿qué hace a un hombre seguro? Esto es lo que hace a un hombre inseguro, Y ahora, ¿qué es lo que hace un hombre seguro? ¿Cómo reconocer a un hombre seguro? Pues es que no tiene miedo de perder a quien no quiere quedarse. Y también esto es muy importante. Muchas veces decimos, es que como mujeres hay que darnos nuestro lugar. También los hombres tienen que darse su lugar. Los hombres no controlan, simplemente confían, aceptan sus errores y, por supuesto, no vive buscando aprobación de todo el mundo, respeta sus límites, también incluso, pues cuando no le conviene. Esto es lo que hace realmente a un hombre atractivo y su personalidad aquí, de verdad, juega muchísimo, muchísimo a su favor. Esto es lo que realmente deja huella en la vida de alguien más, no nada más basándonos en la apariencia. Si algo es una base muy fuerte de la imagen masculina, es su personalidad y es su actitud y todo esto que ahorita te acabo de contar. Nos vamos a ir una pausa y volvemos pronto aquí a través de Love FM 101.5. ¿Escuchas? 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
10: Ya faltan 5 minutos para las 5 de la tarde. Yo ya casi me tengo que despedir, pero antes de eso, pues te quiero dar las gracias por haberme dejado ser tu compañía de una tarde más hoy martes 28 de julio. Y también te dejo una pequeña reflexión sobre nuestro tema del día de hoy, la imagen masculina. Y es que durante muchos años se nos ha hecho creer que la imagen es un tema superficial o que la imagen solamente es para el público femenino. Pero la realidad es otra. Nuestra imagen habla de disciplina, habla de respeto, habla de verdad cuánto nos respetamos, cuánto nos queremos, de nuestros hábitos, de nuestra seguridad, de nuestra autoestima, y eso aplica exactamente igual tanto para las mujeres como para los hombres. No hace falta en los hombres a veces ser el más alto, el más musculoso, el más guapísimo, el que cumple con todos los estándares de belleza para proyectar una imagen poderosa. A veces lo que le falta a muchos hombres es conocerse, es cuidar su lenguaje corporal, es también trabajar en su actitud, porque la verdadera presencia no nace de la ropa, sino de verdad nace de la confianza y de la seguridad. Y cuando un hombre aprende eso, deja de intentar todo el tiempo impresionar y simplemente, naturalmente, comienza a inspirar. Esto es la reflexión de nuestro tema del día de hoy. A mí me encuentras en mi Instagram como @majo.moralesr, y pues ahora sí, llegó el momento de despedirme, pero nos escuchamos el día de mañana con más imagen, moda, estilo, vida real y buena música aquí a través de Love FM 101.5. ¿Escuchaste? 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
3: ¿Qué tal? Bienvenidos todos, los saludo con muchísimo gusto, hoy martes 28 de julio. Yo soy Jania Novel, les agradezco que nos escuchen aquí por Audiorama Comunicaciones en todo el país, también gracias por seguirnos en nuestras redes. Estos son los temas que tenemos preparados para hoy. Se va la embajadora de Israel en México, termina su misión. Platicaremos con ella en exclusiva. Derecho de audiencias. ¿Garantías o censura? Analicemos el tema. En la esfera global, la situación continúa. Amos Olvera plantea qué ocurre en la geopolítica de la guerra. Más todo lo que se sume en esta hora de Buena Radio. Vamos a las noticias del día, lo que ustedes leerán mañana en las primeras planas. Tatiana Flores, adelante.
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5: Jania, ¿qué tal? Muy buena tarde. Esta es la información. La presidenta Claudia Sheinbaum respaldó lo dicho por la Fiscalía General de la República sobre que la detención del exgobernador de Baja California, Ernesto Rufo Appel, no tiene nada que ver con un tema político, sino más bien es un tema criminal. Esto luego de que 25 expresidentes de derecha de México y diversos países que conforman la llamada Iniciativa Democrática de España y las Américas, conocido como Grupo IDEA, afirmaron que se trata de un acto de venganza política. En Mexicali, Baja California, detuvieron a Pedro Ariel N., ex titular de la Dirección de Seguridad Pública Municipal, por su probable participación en los delitos de desaparición de personas, robo de vehículo y asociación delictuosa. También arrestaron al excomandante Luis Alfonso N., así como a diversos elementos en activo. La Secretaría de Marina aseguró un vehículo con 834 kilogramos de presunta cocaína en Tonalá, Chiapas. Según las autoridades, esto representaría una afectación económica superior a los 181 millones de pesos para la delincuencia organizada. En Veracruz, la senadora Raquel Bonilla Herrera asumió la titularidad de la Secretaría de Educación del Estado. Sustituirá a Claudia Tello, quien dejó el cargo para regresar al Senado. Puebla es el estado con más casos activos de gusano barrenador que afecta al ganado. Tiene 177. Además, en 2026 se han registrado 36 infecciones en humanos. Los casos están centrados principalmente en 12 municipios, entre ellos San Sebastián Tlacotepec, Tianguis Manalco y Pahuatlán. En información internacional, el presidente Donald Trump aseguró este martes que a Estados Unidos no le importa el Tratado de Libre Comercio con México y Canadá. En una entrevista telefónica para Fox News, el mandatario estadounidense aseguró que prefiere ser independiente. La derechista Keiko Fujimori tomó protesta como la nueva presidenta de Perú en una ceremonia celebrada en el Congreso. Ganó las elecciones en junio por menos de 50.000 votos frente al izquierdista Roberto Sánchez. Jania, hasta aquí con la información.
3: Gracias, Tatiana. Y de la información vamos a la conferencia matutina, el derecho de las audiencias. Es un tema importante. Un tema importante que le interesa a usted, usted que nos escucha, nuestro principal motor para movernos, los radioescuchas, la audiencia. Escuchemos qué dijo.
6: Esto viene de hace tiempo. Entonces, fíjense, ni siquiera estamos planteando una tipo CNDH que regule a los medios. No. La legislación lo que establece es un proceso de autorregulación. Y si no se cumple para nada, pues se puede llegar incluso a la sanción por multa. Pero es importante que las audiencias tengan derechos. El pueblo de México tenga, se cumple el derecho a la información establecido en la Constitución. Y eso es lo que pretenden estos lineamientos. Y si se fijan, pues está buscando que participen todos, desde una empresa de radio o de televisión hasta la audiencia, hasta las personas, las y los ciudadanos, que definan pues qué tienen que contener estos lineamientos, estos principios, estos códigos de ética y cómo debe cumplirse frente a los lineamientos que publicó la comisión. Pero tiene que ver con cumplir un derecho constitucional.
7: Presidenta, hay quien dice que los derechos de las audiencias no existen, que las personas son libres de apagarle a la tele cuando no les guste algo que están viendo. ¿Cuál sería su opinión sobre esto?
6: Bueno, nosotros, México ya tomó una decisión de hacer una ley y la mayoría de la Cámara de Diputados y Senadores la aprobó y ahora hay que continuar sobre ello. Y es muy importante, tiene que quedar muy claro, porque no tiene nada que ver con censura. Nada. Porque nosotros creemos en el derecho a la información. Pero también creemos que las audiencias tienen derecho a exigirle al medio: oye, si hablaste de esto, habla de esta manera. Si dijiste una mentira, comunica que fue una mentira, porque aquí están las pruebas que te estoy planteando de que es una mentira. O hablaste de mí, permíteme participar en tu medio para poder dar mi versión. Porque si bien la objetividad es difícil de establecer, la pluralidad en la información es importante. Es decir, que se dé un punto de vista y se dé el otro punto de vista.
7: Precisamente sobre esto, presidenta, si cada concesionario define sus propios criterios editoriales en su código de ética, ¿cómo se construirá pues un estándar común para proteger el derecho de las audiencias de recibir información veraz?
6: Pues es un primer ejercicio. Vamos a ver cómo resulta. Yo pienso que bien, porque ya el solo hecho de que una empresa o un medio diga mi código de ética es este, pues lo compromete, ¿no? Y además la gente sabe pues cuál es el código de ética que está planteando. Entonces, la libertad representa también responsabilidades. La libertad de expresión también conlleva responsabilidades en la información. Siempre. ¿Censuras porque no lo hacen? No. Pero buscamos la manera en que realmente las audiencias por lo menos tengan acceso a una persona del medio que diga: oye, lo que dijiste de esta comunidad no es cierto, lo que dijiste de esta persona no es cierto. Entonces las audiencias, porque no es el gobierno, es la ciudadanía, el pueblo, tiene derecho al acceso a la información.
3: El derecho de las audiencias es un debate urgente, sí, pero debe incluirse en el debate este tema: ¿quién debe administrar y dirigir los medios del Estado? ¿Debe ser el gobierno en turno? ¿Ellos deben de decidir? ¿Debe el gobierno controlar los contenidos de los medios que se pagan con recursos públicos? ¿Debe controlar el gobierno la opinión ideológica en los medios del Estado como Canal 11, 22, el 14, en Radio IME, Radio Educación y las radios de los estados? Si los dirigentes de estos medios son o no políticos o comunicadores en línea con la ideología del gobierno en turno, ¿deben de estar? Entonces, bueno, todas las emisoras comerciales, públicas y privadas deben contar con un código de ética que fortalezca la objetividad. Entonces, la figura del defensor de las audiencias tendría sentido libre. Si se trata de regresar a la base del oficio como emitir información veraz y oportuna, separar con claridad la noticia de la opinión, diferenciar la publicidad del contenido y fortalecer el derecho de réplica, y sobre todo respetar el derecho básico del ciudadano a elegir libremente lo que desea ver o escuchar, sea información o entretenimiento, y los medios del Estado como ejemplo ético deben garantizar la pluralidad y la independencia política e ideológica como primer base del derecho de la audiencia, verdaderos medios públicos. Sin embargo, el problema surge cuando el celo regulatorio se dirige de forma sospechosa hacia los noticiarios y los programas de análisis político, convirtiendo a la Defensoría en una aduana de censura. cuidado ahí, pues tenemos un botón de muestra. Ahí está el caso aberrante que desnudó al sistema, la cancelación de la entrevista realizada por Sabina Berman al activista conservador Eduardo Verástegui para el programa Largo Aliento, grabado para el Canal 11 y Canal 14. La emisión fue enlatada tras un vergonzoso proceso de revisión de derechos de las audiencias sobre un programa que ni siquiera se había transmitido. La intención original era acorralar al entrevistado, pero en el set Verástegui sostuvo sus argumentos y Berman terminó aceptando varios de sus puntos. Al no obtener el resultado cómodo como ella lo quería para la narrativa oficial, se activó el artilugio censor. El programa, que hoy circula por vías alternas, no dañaba a la sociedad, simplemente presentaba una postura incómoda para la izquierda oficialista. Con esto, el garante de las audiencias, Lenin Martel, permitió la violación de principios básicos. 1. Pluralismo. Se negó la diversidad ideológica. 2. Imparcialidad. Se usó la defensoría como un filtro previo. 3. Libertad de expresión. Se antepuso el control ideológico sobre el derecho a la recepción del ciudadano. Como señaló con precisión el analista Gabriel Sosa Plata, las defensorías no están facultadas para autorizar, cancelar o vetar contenidos. Su labor comienza después de la transmisión. Toda decisión editorial corresponde al concesionario. Confundir esto expone a las defensorías y distorsiona el marco legal. Punto. Cuando el aparato estatal utiliza la defensoría para filtrar lo que se puede o no emitir, la figura deja de ser un garante de derechos para convertirse en un comisario político, policía ahí metido en los mensajes, cayendo en el autoritarismo que dice combatir. Aunque la implementación de la ley defienda en el discurso, en el papel, la recuperación de los derechos de las audiencias, en la práctica ha resultado ser una simulación. Los organismos encargados de tutelar, como el Instituto de Comunicaciones, han mostrado una alarmante falta de independencia frente a la línea gubernamental. El fondo debe tener un verdadero debate. El gobierno debe sacar las manos de los medios públicos. Estos deben estar administrados por la ciudadanía y no por burócratas, comisarios con consigna editorial. Ese, y no la censura, es el verdadero derecho social de las audiencias que debemos defender. Hasta aquí nuestra opinión editorial del día. Vamos a una pausita. Sí, vamos a una pausa y desarrollamos el tema. Justo las audiencias. El derecho de las audiencias. Quédense con nosotros. Pausa y volvemos.
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2: Después de 3 años al frente de la Embajada de Israel en México, la embajadora Einar Krantz concluye una de las misiones diplomáticas más complejas en la historia reciente de la relación bilateral. Su gestión estuvo marcada, y lo saben ustedes porque lo fuimos siguiendo en el lugar y en México, por supuesto, el ataque de Hamas del 7 de octubre de 2023, la guerra en Gaza, la escalada regional con Irán, el aumento del antisemitismo y recientemente por la revelación de un presunto plan para atentar contra ella en México, que según autoridades israelíes y estadounidenses fue frustrado. En esta conversación vamos a hacer un balance de su misión, el momento que vive Israel y de los retos que deja para la relación en México. Así que saludo con muchísimo gusto a la embajadora, su excelentísima Einar Krantz, embajadora de Israel en México. Muy buena tarde, muchísimas gracias por estos minutos de su tiempo.
3: Hola, muy buena tarde, Hania. Muchas gracias a ustedes por invitarme a esta entrevista.
2: Vaya que le tocó fuerte este periodo, esta parte de la historia que se escribe hoy. Termina su misión, embajadora. ¿Con qué sentimiento se va?
3: Me voy con un sentimiento, le puedo decir que cuando llegué a México en agosto del 2023, era para mí un cierre de círculo, un sueño hecho realidad de volver a México, porque mi primer puesto diplomático fue en México entre el 1996 y el 2000. Y yo soñaba con regresar a México, un país que me encanta, su gente, su cultura. Y quería regresar como embajadora. Tenía muchos planes, muchos programas de proyectos que quería hacer, de cooperación en todos los ámbitos. Lamentablemente, 7 semanas después de llegar, el 7 de octubre del 23, ocurrió el terrible atentado o ataque de Hamas, de los terroristas de Hamas a Israel. Y desde entonces toda mi agenda cambió, y durante casi 3 años que estoy terminando ahora, casi todo lo que hice, casi todo lo que pude hacer fue relacionado de una manera u otra a la guerra, al conflicto, a explicar las posiciones de Israel, a explicar al público y al gobierno de México lo que estaba pasando y los tremendos retos y desafíos de seguridad que Israel tuvo que enfrentar. Así que me voy con una cierta tristeza de que estos 3 años no pudieron ser lo que yo soñaba y lo que yo planeaba. Y esperando mejores tiempos, esperando a que mi sucesor ya tenga la posibilidad de volver a estrechar los lazos de amistad con México en temas diferentes, comerciales, culturales, académicos, todos los ámbitos de las relaciones bilaterales, sí, sin tener que estar todo el tiempo enfocado en la guerra.
2: Llegó en tiempos de paz, pero dicen que los grandes hombres y mujeres, los grandes personajes de la historia, se reconocen justo en las crisis. ¿Cuál fue el momento más difícil de toda su gestión?
3: Hubieron muchos, muchos momentos difíciles. Es un poco complicado definir uno como el más difícil. Primero que nada, los primeros días, los primeros momentos. El 7 de octubre mismo, le puedo decir que el 6 de octubre en la noche, hora de México, cuando empecé a recibir las llamadas de Israel, cuando ahí ya era sábado en la mañana, 7 de octubre, ya empezaban a salir las imágenes terribles de las violaciones, de las mutilaciones, las casas quemadas, la gente asesinada. Empezamos a recibir las noticias de lo que estaba pasando, y eso fue un shock terrible, un momento muy difícil, muy traumático. Después, viendo que grupos de la sociedad mexicana se levantaron a condenar a Israel, salieron a manifestarse en contra de Israel, tuvimos lamentablemente aquí cerca de la embajada y en las puertas de la embajada varias manifestaciones muy agresivas, sí, incluyendo bombas Molotov que causaron heridas y quemaduras a los policías que estaban resguardando a las instalaciones de la embajada. Otra de Israel, tuvimos lamentablemente aquí cerca de la embajada y en las puertas de la embajada varias manifestaciones muy agresivas, incluyendo bombas Molotov que causaron heridas.

0: y tanto odio a un país y a sus representantes diplomáticos cuando nosotros lamentablemente tenemos que defendernos. Israel se está defendiendo en siete frentes diferentes de ataques terroristas de todas partes, no solo de Hamas en Gaza, sino de Hezbollah en el Líbano, de milicias chiitas desde Irak, los hutíes en Yemen y por supuesto Irán, que está tratando de desestabilizar la región y que tiene un programa para destruir a Israel. Y todo eso cuando nosotros somos el objetivo de ataques y de condenas, acusándonos por el hecho de que nos estamos defendiendo y que el Estado de Israel está cumpliendo con su deber de defender a su territorio y a sus ciudadanos. Así que eso fue muy difícil ver que no nos entienden, que nos condenan y que amenazan nuestra integridad física.
1: Eso justamente iba a preguntarle en relación a las críticas, embajadora, no solo aquí en el país, las que le tocó vivir y padecer y enfrentar, sino también las internacionales, sobre todo por la situación en Gaza. ¿Qué responde a quienes cuestionan la actuación del gobierno israelí? Me dice, no nos entienden, estamos siempre en conflicto, tenemos siete países que nos rodean, que son los proxies con sus brazos armados y sus terroristas. ¿Qué responde a quienes cuestionan la actuación del gobierno israelí?
0: Explicando que somos un país democrático que se está defendiendo en frente de fuerzas radicales, extremistas, de terrorismo, de fundamentalismo, que están buscando destruir a nuestro Estado, a nuestro país. Y no tenemos otro remedio más que defendernos. Yo creo que cualquier otro país en el mundo, si hubiera sido atacado de la manera que nosotros fuimos atacados, hubiera actuado de la misma manera. Es duro porque obviamente en cada conflicto militar hay tragedias, hay víctimas civiles, hay gente inocente que sufre, hay daños a la población. Esa no es la intención de Israel. Israel nunca tiene la intención de causarle daño a la población civil, a los ciudadanos, a las mujeres, a los hombres, a los niños y a las niñas. Eso es muy lamentable, es muy triste y a mí también me duele mucho que hayan víctimas inocentes en este conflicto. Pero lo que siempre tenemos que recordar es que los ciudadanos de Israel también son víctimas inocentes de este conflicto y que tenemos que defendernos. Los terroristas tienen como estrategia una manera de actuar en la cual ellos utilizan a la población civil como escudos humanos, se esconden en lugares muy poblados, esconden sus armas y sus municiones en escuelas, en iglesias, en mezquitas, en hospitales. Los terroristas de Hamas construyeron durante años una red de túneles muy sofisticada debajo de Gaza, debajo de los mismos hospitales y escuelas. Y cuando el ejército israelí tuvo que actuar en contra de los terroristas, lamentablemente esos terroristas se estaban escondiendo dentro de la población civil y eso ha causado víctimas civiles inocentes. Así que eso es lo que qu quisiera que se entendería, que no nos dejan otra opción y que para defendernos, lamentablemente, tenemos que actuar militarmente en contra de los terroristas.
1: ¿Cree que haya una salida política al conflicto o estamos lejos de verla?
0: Yo creo que sí hay soluciones, pero para que haya una solución política tienen que llegar a un acuerdo todas las partes. Y cuando de la otra parte hay un movimiento terrorista como Hamas o como Hezbollah, que lo único que quiere es destruir y aniquilar a Israel y a su pueblo, cuando del otro lado hay un Estado, un régimen radical fundamentalista como el de Irán, que está buscando tener armas nucleares para destruir a Israel y misiles de largo alcance que ya los hemos visto lanzar y que no son una amenaza solo para Israel, sino son una amenaza para todo el mundo libre. Están buscando, tienen ya misiles y están atacando a sus vecinos en el Golfo, han atacado en el pasado a otros países en Europa. Estamos hablando de una situación global muy complicada y de factores y actores regionales que son un peligro para toda la región y de hecho para el mundo. Y para llegar a tener una paz duradera y a llegar a un acuerdo, ellos tienen que dejar sus armas. Hamás tiene que deponer sus armas. Hezbollah tiene que retirarse hasta el norte de Litani y más allá y deponer sus armas. Irán tiene que dejar sus programas de destruir a Israel. Si ellos

0: vienen a la mesa realmente con esas intenciones de buscar la paz y de dejar de atacar a Israel, se puede llegar a una solución.
1: Y en relación con Irán, ¿considera que Medio Oriente entró en una nueva etapa en este enfrentamiento?
0: Obviamente sí, porque, por ejemplo, si vemos lo que pasa en los estrechos de Hormuz, que hasta hace unos meses estaban abiertos, el comercio internacional pasaba por los estrechos de Hormuz libremente. Ahora Irán está utilizando los estrechos de Hormuz como una manera de presionar a Estados Unidos, a Israel, a todo el mundo. Los cierran a cada rato, atacan a los barcos que quieren pasar por allá y también quieren cobrar por el derecho de pasar en un lugar que es una que es, tiene que ser un derecho de libre comercio y de libre pasaje para cualquier país del mundo. Así que estamos en una situación muy complicada en la cual Irán está buscando, como dije antes, desestabilizar la región y no deja de desarrollar sus planes destructivos hacia Israel y hacia otros países de la región.
1: Regreso a la nuestra región. ¿Qué papel, embajadora, espera Israel de México en este contexto internacional? Estoy platicando con la embajadora de Israel en México, Einat Prantz, que termina ya su misión diplomática en nuestro país. ¿Qué papel espera Israel de México en este contexto internacional?
0: Más que nada, esperaríamos una comprensión de parte de México a las necesidades de seguridad de Israel, a la necesidad de autodefenderse, a la necesidad de tener seguridad, de tener fronteras seguras y pacíficas en las cuales nuestra población pueda seguir prosperando, viviendo al lado de nuestros vecinos sin estar todo el tiempo sufriendo ataques y amenazas desde todas partes. Y sí quisiéramos ver una comprensión mayor
1: Sí.
0: a lo que estamos enfrentando y a la realidad que no nos permite, que quisiéramos que nos permitiera, pero que lamentablemente todavía no nos permite vivir en paz con nuestros vecinos, que es lo que más quisiéramos y anhelamos.
1: Le agradezco mucho, la felicitamos y le deseamos que tenga un gran viaje. Ojalá de verdad que la paz llegue a la región y al mundo.
0: Ojalá, Jania, muchísimas gracias por estas cálidas palabras. Las puertas de la Embajada de Israel siempre están abiertas para usted y para los medios de comunicación, para clarificar, para proporcionar hechos y detalles. Y siempre estaremos contentos de cooperar y de estar en contacto. Muchísimas gracias y ojalá nos veamos pronto.
1: Muchísimas gracias a usted. Buen viaje de regreso. México tiene las puertas siempre
0: Muchas
1: abiertas,
0: gracias.
1: siempre, siempre abiertas, con nuestra generosidad y la calidez que nos caracteriza a los mexicanos. Es la embajadora Einat Prantz, embajadora de Israel en México, que termina su misión después de 3 años y 3 años bastante complicados. Pausa y volvemos.
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1: La discusión sobre los derechos de las audiencias pues crea mucha controversia, mucho debate pues tras de esta reforma en materia de telecomunicaciones y por supuesto que la desaparición del IFT. Hoy el nuevo marco legal busca definir quién garantizará que radio y televisión respeten derechos como distinguir claramente entre información y opinión, proteger a niñas, niños y adolescentes, contar con defensorías de las audiencias y mecanismos eficaces para presentar quejas. Mientras el gobierno sostiene que se busca actualizar la regularización de esto, de las audiencias, organizaciones como Artículo 19 advierten riesgos de concentración de facultades en el Ejecutivo y la necesidad de preservar órganos independientes que precisamente protejan la libertad de expresión y el derecho a la información. Además, recientemente inició una consulta pública sobre los nuevos lineamientos en materia de derechos de las audiencias. Justo buscamos Artículo 19 y vamos a platicar sobre el tema con Marta Tudón, oficial de Ecosistemas Informativos y Tecnologías de Artículo 19. Marta, muchísimas gracias por tu tiempo. Muy buena tarde.
2: Buena tarde, con todo el gusto estar aquí con ustedes.
1: Gracias. ¿Qué está realmente en juego con esta nueva regulación de los derechos de la audiencia? ¿De verdad son las audiencias a las que se tienen que defender o son las más afectadas por limitarlas en qué ver, qué escuchar y decirles esto es opinión, esto es información, esto no lo puedes ver, esto no lo debas escuchar tú? ¿Qué opinan ustedes?
2: Desde Artículo 19, a ver, lo que más nos preocupa respecto a esta nueva concepción de derechos de las audiencias es como si la protección de la audiencia, la protección del derecho, tuviera que anteponerse ante la libertad de expresión misma. Entonces, estos lineamientos que fueron expedidos, que ahorita están siendo abiertos a consulta, lo que nos dice es que el gobierno percibe que necesita ejercer un control y necesita ejercer una interferencia en los medios de comunicación, en la radio, la televisión, ya sean de paga o no, y que básicamente lo que quiere es este control editorial, estas reglas a las cuales tienen que estar sujetos los medios, y que las reglas van a ser expedidas, la interpretación del juego, la interpretación de cuando alguien cumple o no cumple, van a estar siempre sujetos al Ejecutivo. Entonces, eso es lo preocupante, la interferencia que tiene en este momento la intención de establecerse respecto a los medios de comunicación y cómo se quiere disfrazar de una protección de un derecho, porque así no se protegen los derechos de las audiencias, definitivamente.
1: ¿Cómo se protegen entonces? Me parece muy atinada la palabra disfrazar, ¿no? Como si la gente fuera pues tonta, no sé cómo definirla, no nos traten así, ¿no? Cada quien sabe qué consumir, qué le conviene, a quién creerle, a quién no, en qué cambiarle, quién es su canal, su periodista, su medio favorito. No necesitan ese control, ¿no? Pero el gobierno asegura que no se trata de censura. ¿Es suficiente esa garantía?
2: No es suficiente, porque lo que vemos es una clara contraposición entre lo que está diciendo y el contenido mismo de los lineamientos. Si una persona se detiene a leer el documento, lo que puede ver es que hay un árbitro de lo que se va a considerar verdadero o falso, de cuando un medio de comunicación se adhiere o no a códigos de ética que se supone tendrían que ser del medio, pero tienen que pasar por aprobación del propio gobierno a través de la comisión reguladora. Entonces, tú preguntabas cómo se defienden los derechos de las audiencias. Definitivamente no se protegen interfiriendo con el libre flujo informativo. Así no se protege. No se protege generando más cargas administrativas, más efectos inhibitorios en quienes cubren noticias, en quienes cubren notas informativas, en un país donde a diario se niega la verdad, a diario se ocultan las graves violaciones a derechos humanos, a diario existen diferentes interpretaciones de un hecho. Entonces así no se van a proteger. Lo que estamos viendo con estos lineamientos es que lo que pretenden es generar una interferencia, ya ni siquiera indirecta, es una interferencia directa en la manera en que los medios pueden o no cubrir ciertos contenidos. Esta sobrecarga de etiquetar cuando una cuestión es hecho, cuando algo es interpretación u opinión, es muy peligrosa. Y también que sea la propia el gobierno, la propia policía de la verdad o la propia policía de cuando algo sea hecho o interpretación, es sumamente peligroso. Lo que necesitan las audiencias, lo que necesitamos las personas en una democracia, son contenidos plurales, no una sola línea discursiva, narrativa, política, oficialista. Lo que necesitamos es el contraste de diferentes voces. Y si hay algún contenido que necesite ser valorado y que necesite ser abordado por la manera en que puede contener discriminación, ofensas, lo vemos, ¿no? Se platica, porque eso es una democracia, no solamente oculta aquellas narrativas o aquellos discursos que sean polarizantes o problemáticos, sino que los aborda de una manera consciente, ¿no? Los pone sobre la mesa y a partir de eso puede generar incluso otras políticas de educación, concientización, pero esto no es suficiente. O sea, lo que están haciendo es tiene una clara vocación de control, una clara vocación de generar censura. No es suficiente con decir que no lo van a hacer, cuando en el papel el mensaje es el contrario.
1: El contraste de las voces, lo has dicho tú muy bien. Hay ejemplos en donde se haya aplicado el policía de los contenidos, que esté disfrazado de derechos de audiencia. Hay países en donde ya están aplicando estos policías, en donde están revisando qué decir, qué no decir, tachando ese párrafo, no lo digan, sáquelo, o ya lo dijeron, vamos a aplicar la ley contra el periodista o el opinador o el analista que dijo tal cosa que al gobierno no le gusta.
2: Pues las descalificaciones yo creo que son la manera más cotidiana, no solamente en otros países. Podemos encontrar ejemplos muy claros en Argentina con Milei, podemos encontrar quién dijo, ¿no?, fake news, quién hizo relevante o quién popularizó este término para desacreditar, deslegitimar a la prensa libre, fue el presidente Trump en Estados Unidos. Pero no vayamos más lejos, o sea, tan solo dentro de esta administración y la anterior, esta quién es quién de las mentiras, toda esta lucha por descalificar, por cuestionar, por decir nosotros somos quienes tienen la verdad, y todos los medios con dolo, de mala fe, con una intención de lastimar la democracia. Así es como formulan el abordaje de un hecho noticioso y una interpretación y de una opinión, y esto es sumamente grave. O sea, no tenemos que ir más lejos para ver cómo existe toda una infraestructura para desacreditar la prensa libre, para meterle el pie, para obstaculizar. Y esto básicamente se está salpicando a la radio, a la televisión, y parece que ahí no basta, porque incluso dentro de la misma conferencia mañanera, la propia presidenta dijo que estaba revisando la manera en que esto pudiera extenderse a medios escritos y también a plataformas digitales, o sea, medios que trabajan a través de las plataformas digitales. Entonces, lo que estamos viendo es cada vez más intervención, cada vez más esta necesidad de controlar y de prohibir, de monitorear, de policiar esto, y yo creo que va en aumento. O sea, no tenemos que mirar otro lado, sino más bien cómo cada vez se hace más evidente este camino que se ha recorrido para considerar a los medios de comunicación como enemigos de la democracia, porque eso es lo que se está planteando, ¿no? Se está planteando que si no es de la manera en que el gobierno lo aprueba, significa que todo lo que sale de los medios de comunicación es de mala fe y con dolo.
1: Sí, ahí el problema es que las audiencias, el público, el televidente, el radioescucha, el lector, el quien postea, en fin, el quien recibe el mensaje, no se está dando cuenta cómo de verdad se podría defender el receptor, el auditorio, Marta.
2: ¿Te refieres a cómo se puede defender de que de la intencionalidad del gobierno?
1: Sí, exacto, de estos nuevos lineamientos.
2: Ese es el problema, ¿no? Porque no se puede, porque si una revisa los lineamientos per se, vienen que son las autoridades, la comisión reguladora, quien tiene que revisar el código de ética que los medios autodeterminen, pero tiene que aprobarlos. Y también digamos, la persona defensora de las audiencias tiene que emitir ciertas recomendaciones y luego la comisión es quien va a revisar si estas fueron satisfechas o no y de qué manera. Pero nunca existe para las audiencias, o sea, nunca existe para quienes estamos sintonizando la radio o la televisión, algún mecanismo para decir esa decisión que tomó el concesionario, esa decisión que tomó el defensor de las audiencias, ¿es compatible o no con los derechos humanos, compatible con la democracia? No sabemos si lo que está recomendando es contrario a derecho, no sabemos de qué manera lo que está recomendando o lo que está intentando aplicar la comisión reguladora, digamos que defiende los derechos humanos o está respondiendo a intereses políticos de cierta persona o de cierto grupo de interés. Entonces, sí. Así como están establecidos, no existe protección. Ese es el problema también. O sea, está desprotegido realmente de esta conexión que existe entre la Comisión Reguladora de Energías y el propio Ejecutivo.
1: ¿Crees que sea ya letra escrita con piedra y sangre, o sí podremos todavía trabajar en que esto, pues, se actualice, ¿no? A nuestros tiempos, que quizá quedaron desprotegidos, sí, ciertos derechos de las audiencias, pero que podamos actualizarlo, o ya como está escrito, así va a quedar?
2: Yo creo que es difícil poder anticipar una respuesta de la Comisión y también del propio Poder Ejecutivo respecto a las observaciones que van a haber definitivamente de muchos actores, de la academia, de sociedad civil, de la propia ciudadanía, de estos lineamientos. Lo que sería necesario en cualquier sociedad democrática es que las legítimas preocupaciones, las legítimas recomendaciones para que estos lineamientos no vayan en contra de los derechos humanos y no logren ampliarlos, porque no todo el contenido, digamos, de los lineamientos es malo. Reconocemos que lo que tiene que ver con inclusión, con derechos de las personas con discapacidad, también de las personas que hablan otros idiomas, están mejorando. O sea, eso es algo bueno. Qué bueno que están contenidos. Pero hablemos de que no se pueden aprobar cosas buenas al mismo tiempo en que existen retrocesos graves al derecho a la libertad de expresión y el derecho a la libertad de información. Tendría que haber una conciliación y todo, o sea, estos lineamientos deberían aumentar los derechos humanos en lugar de restringirlos. Entonces, lo que se esperaría es que las observaciones sean tomadas en cuenta, pero de manera anticipada, digamos que es difícil saberlo. Creo que también esta consulta que está viendo, es importante reconocer que no es por una voluntad o una disposición, es porque así lo marca la ley. Si no, sería aún más ilegal lo que se está, no es un favor que le están haciendo a la ciudadanía, sino es algo que se tiene que realizar. Entonces, pues sí, esperemos que se tomen en consideración estas distintas voces que muestran preocupación.
1: Y justo en esa consideración está la voz, la de ustedes, la perspectiva de artículo 19. De manera sintética, ejecutiva, Marta, porque sé que es un tema muy complicado, pero ¿qué cambios considera artículo 19 indispensables para que esta regulación genere confianza?
2: Yo creo que, en resumen, todo lo que implique que las propias autoridades sean las policías de lo que se considera verdadero o no, y que puedan tener poderes para castigar a medios de comunicación por no ofrecer el contenido editorial que desea desde el gobierno. Eso es, o sea, cuáles son los medios de control, cuáles son los medios de inhibición, cuáles son los medios de disuasión, y que no se interfiera de manera anticipada con la cobertura de hechos noticiosos que son de relevancia pública.
1: Quítenos a los policías. A los policías de la información y divulgación.
2: Exacto.
1: No, bueno, pues ese es el principal interés que se tiene, ¿no? Poner ahí a un siervo de la nación que esté revisando qué se dice y qué se escribe. Marta, te agradezco muchísimo que nos ayudes a entender, a analizar. Seguramente te volveremos a buscar a ti, artículo 19, para que nos ayuden, para que platiquemos sobre estos temas y los que vienen seguramente. Muchísimas gracias, Marta.
2: Con todo el gusto. Muchos saludos.
1: Muchas gracias. Es Marta Tudón, oficial de Ecosistemas Informativos y Tecnología de Artículo 19. Y de verdad, créanme, radio escuchas, auditorio, que la defensa de lo que se dice es porque se investiga, porque se verifica, porque son fuentes confiables, y no porque tengamos aquí a una persona que nos diga esto sí se puede decir, esto no es apto para la audiencia, esto es su opinión. Ustedes saben a quién creerle, ustedes saben a quién sintonizar, así que luchemos por la libertad de expresión, luchemos por la democracia. Marta, de nueva cuenta, mil gracias.
2: Muchas gracias a ti, saludos.
1: Saludos, vamos a hacer una pausa y regreso de inmediato, no se vayan, volvemos.
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1: Gracias por continuar con nosotros. Vámonos directito a la esfera global, el análisis de Amos Olvera sobre la guerra Rusia contra Ucrania.
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3: Hola, Jania. En esta nueva reflexión analizamos. ¿La guerra en Ucrania se aproxima a un punto de no retorno? No solamente por la evolución del campo de batalla, sino porque la naturaleza del conflicto y los objetivos estratégicos de las partes parecen estar modificándose. Hace años advertimos que para Rusia esta no era una guerra convencional, sino una guerra existencial. No comenzó en 2022. Desde la expansión de la OTAN, las revoluciones de colores y el cambio de poder en Kiev en 2014, Moscú llegó a la conclusión de que Occidente pretendía convertir a Ucrania en una plataforma militar permanente contra Rusia. Hoy, esa percepción no ha disminuido, por el contrario, parece haberse consolidado. Mientras en Occidente continúa presentándose la guerra como una contienda abierta, los acontecimientos del frente muestran otra realidad. Rusia mantiene la iniciativa militar y avanza gradualmente, mientras Ucrania depende cada vez más del apoyo financiero, tecnológico y militar de Estados Unidos y Europa. Al mismo tiempo, Kiev ha ampliado su estrategia hacia ataques contra infraestructura económica, energética y objetivos dentro del territorio ruso. Desde la perspectiva rusa, ello confirma que la confrontación ya no se limita al campo de batalla, sino que busca afectar directamente la estabilidad interna del país. La respuesta de Moscú ha sido una intensificación sistemática de los ataques contra la infraestructura logística, energética, industrial y portuaria ucraniana. No se trata únicamente de ganar terreno, sino de degradar la capacidad del Estado ucraniano para sostener el esfuerzo bélico. En este contexto aparece una pregunta que hasta hace poco parecía impensable. Si el objetivo declarado de Rusia es impedir que Ucrania vuelva a convertirse en una amenaza estratégica, ¿bastará con una victoria militar parcial? ¿O en Moscú terminarán concluyendo que el propio Estado ucraniano, tal como existe hoy, resulta incompatible con su seguridad nacional? Parafraseando la célebre sentencia atribuida a Cantón el Viejo, Cartago delenda est. Podría llegar un momento en que algunos sectores del poder ruso sostengan una conclusión extrema. Ucrania, como plataforma estratégica de Occidente, debe desaparecer. No significaría necesariamente la desaparición física del pueblo ucraniano, sino la desaparición del Estado surgido tras la desintegración soviética en su configuración actual. Ello podría traducirse en una partición territorial y en la incorporación definitiva de amplias zonas a Rusia. También podría implicar la recuperación por Polonia o Rumania de regiones históricas que formaron parte de esos países antes de la Segunda Guerra Mundial. Finalmente, podría surgir un pequeño estado residual completamente neutral, desmilitarizado e incapaz de representar una amenaza futura. Puede parecer una hipótesis extrema. Sin embargo, también habría parecido extrema hace unos años la posibilidad de una guerra de esta magnitud en el corazón de Europa. Lo verdaderamente preocupante es que cada escalada parece reducir el espacio para una negociación política y ampliar el de las soluciones militares definitivas. Si Moscú llega a convencerse de que cualquier estado ucraniano soberano terminará siendo nuevamente utilizado por Occidente para amenazar sus fronteras, entonces el problema dejará de ser quién gobierna en Kiev. El problema, desde esa lógica estratégica, será la propia existencia de ese Estado. Ese sería el verdadero punto de no retorno. Y quizá estemos mucho más cerca de él de lo que la mayoría de los gobiernos occidentales está dispuesto a reconocer. 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Gracias, Hania, y gracias a nuestro auditorio por acompañarnos. Como siempre, seguiremos atentos a los acontecimientos que definen el escenario internacional. Les deseo una excelente tarde y una buena noche.
1: Gracias, Amos. Aquí los martes sobre geopolítica. Cambiando de tema, vámonos a la paseadera, ¿no? La sección turística, directo y sin escalas, kilómetro cero.
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5: Hola, hola. Hoy los saludo desde un ambiente totalmente playero. Estoy en la playa de Puerto Progreso, en Yucatán, justo al lado del muelle. Este muelle que se está extendiendo, se está haciendo más largo para, pues, crecer la aduana y para recibir a barcos de mayor calado. Bueno, estamos haciendo un viaje que nace en Celestún, que está colindante con Campeche. Si ustedes ven el mapa de la península de la República Mexicana, de la península de Yucatán, pues se dan cuenta de toda la vuelta que vamos a hacer. Es de verdad fascinante. Lleguen a Mérida y de ahí a Celestún por carretera. Ahí van a ver a los flamingos o a los flamencos. Maravilloso viaje en silencio, en unas canoas a remo, para encontrarse con ese santuario maravilloso, que por cierto el viernes se estrena en Netflix un documental sobre los flamencos o flamingos, como quieran. Entonces ahí lo inician y de ahí se van desde Celestún hasta Sisal, de Sisal a Progreso, y de Progreso se siguen sobre la costa hasta llegar a Chicxulub, exactamente donde cayó el meteorito, y de ahí a Telchac, pasando por San Benito, enormes, preciosas playas, para llegar hasta el Cuyo. El Cuyo es un lugar paradisiaco de arenas blancas y ya con todo el frente del Caribe, para llegar hasta Ría Lagartos, una ría, un brazo de mar, para adentrarse al avistamiento de aves y desde luego también del flamingo. Entre manglares puedes conocer, disfrutar de ese puerto, de ese pueblo pescador, y comer el boquinete, un pescado que es de arpón, que no es de red, que se bucea, se pesca, y es una maravilla, un pescado endémico, un pez endémico. Y de ahí hay que hacer el viaje para llegar a Holbox, esa isla en medio del Caribe, a pocos kilómetros de la península de Yucatán, ya colindante con Quintana Roo, para allí ir al avistamiento del tiburón ballena. Desde ahí hasta Cabo Catoche, hasta Isla Contoy, o hasta Isla Mujeres, para terminar en Cancún y hacer el regreso. Claro que si tienen ganas, se siguen a Playa del Carmen, a Tulum y a Cozumel, uno de los viajes por mar más hermosos que puede haber. Algo similar quiso hacer el Tren Maya, pero este que les propongo es por carretera y ir pan, cruzando estos puertos, estos pueblos maravillosos, al lado del Caribe, dándole la vuelta a la península de Yucatán, que es paradisíaco. Hablando de Quintana Roo, la verdad es que es penoso un mensaje de la gobernadora de Quintana Roo, Mara Lezama, pues autentificando, dándole autenticidad al mensaje de la presidenta cuando estuvo ahí, que fue a corregirles la plana con el Parque del Jaguar, el acceso libre a la playa, los camioncitos de 20 pesos dentro del Parque del Jaguar y el acceso al sitio arqueológico de Tulum, con las complicaciones que hay con el CADVI, con la entrada al sitio. Bueno, tuvo que ir la presidenta para poner orden, como dijimos la semana pasada, y este es el sonido, yo digo, vergonzoso, de la gobernadora Mara Lezama. Ahí se los dejo, ustedes evalúen.
6: De la presidenta de la República, el Parque El Jaguar es completamente gratuito para todas y para todos. A las zonas de playas, ¿qué se cobra? Únicamente la entrada a la zona arqueológica, que además instruyó una disminución sumamente importante. Más de 600 pesos para extranjeros queda en 165. Para turistas nacionales, 80 pesos. Los domingos no pagan los nacionales de entrada a la zona arqueológica. Y si quieres moverte dentro del parque en el transporte eléctrico, tiene un costo de 20 pesos por adulto y 10 pesos por niño, solo si lo quieres utilizar. Gracias al apoyo de Grupo Mundo Maya, hoy hay un orden de solo un cobro por instrucción de la presidenta a la zona arqueológica. Lo quiero dejar sumamente claro. Estamos al pendiente de ti, de tu experiencia, y estamos en territorio, verificando, atendiendo, porque queremos que vengan, que disfruten de esta maravilla.
5: Bueno, ahí queda, y cada quien dará su opinión. Ahí fue mi comentario editorial, para que quede claro. Yo soy Edgar Fernando Cruz, Kilómetro Cero. Hagan el viaje, disfruten. Hay cocina, hay sol, hay buen clima, hay mar, hay diversión, hay deportes acuáticos, hay todo. Es un gran, gran viaje por la península. Los veo el próximo jueves y les seguimos ya a detalle, punto por punto, y hasta la próxima. Acuérdense de leerme en Novedades de Yucatán, en el diario Guinda, en la revista Guinda, y desde luego todos los sábados en Salsa Picante a través de Las Buenísimas. Hasta pronto.
1: Gracias, Edgar. Kilómetro Cero, aquí todos los martes y jueves. La Polaca del Turismo. Hacemos una pausa y regreso de inmediato. No se me vayan.
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1: Con información que nos tiene Tatiana Flores. Adelante, Tatiana.
2: Jania, la última y nos vamos. Si ustedes son de la Ciudad de México y también dejaron para el último sacar la licencia de conducir, pongan atención porque el gobierno de la capital del país anunció que será el próximo 31 de diciembre de este año el último día para tramitar la licencia permanente. Advirtieron que no habrá prórroga como el año pasado ni segundas oportunidades. El costo del trámite continúa en $1,500. Ahora sí, Jania, a ti y a todos nuestros redescuchas, les deseo que tengan una excelente tarde.
1: Gracias, muchas gracias, Tatiana Flores. Gracias también a todo el equipo, Edgar Fernando Cruz al mando de este barco, Emanuel González, Claudia García Barrientos, gracias al staff de Audiorama, pero sobre todo y todas las cosas, gracias a ustedes por estar ahí del otro lado de esta cajita mágica y maravillosa que llamamos la radio. Nos despedimos con la canción dedicada de salida, ahora que hablamos de censura, de otro tiempo, hasta en la música, ¿eh? Fíjense, es Manuela Torres, la canción Acaríciame, que por años fue prohibida en la radio. Háganme el favor. ¡Súbele, Manuel!

0: Bueno, pues con eso nos despedimos. Yo los espero al ratito en ADN Noticias. Ahí les seguimos. Soy Jania Novel. Adiós.
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